0: Son las 12:58. 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

0: Es la 1:30. 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

0: Es la 1:58.
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0: Son las 2:29. 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

0: Son las 3 en punto. 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

0: Son las 3 y 29 minutos. 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

Son las 3:59. 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

0: Son las 4:28. 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

0: Son las 4:58. 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

Hola, ¿qué tal, amigas y amigos de Radio Fe y Alegría? Buenos días, buenos días, muy buenos días. Son las 5 de la madrugada, 11 minutos. 11 minutos de la madrugada de este día. Hoy es lunes, primero de junio de 2026. Y aquí estamos, como cada mañana, todos y todas listos y listas para arrancar la jornada correspondiente a este día, a este inicio de este sexto mes del año. Irania Costa está saludándoles con todo el equipo de la Red Nacional de Radio Fe y Alegría. Nuestro compañero Héctor Escandel esta semana está cumpliendo compromisos de la red, así que estará ausente durante toda la semana, pero la próxima, Dios mediante, nos estará acompañando nuevamente en este espacio. Son las 5:12 minutos, 5:12.

0: 12 minutos de la mañana del día de hoy y nosotros estamos como siempre transmitiendo en vivo y en directo. Lo hacemos a través de las más de 20 emisoras que conforman la Red Nacional de Radio Fe y Alegría, que están además distribuidas a lo largo y ancho de todo el territorio venezolano. Asimismo estamos transmitiendo para toda la bolita del mundo. Lo hacemos a través de nuestro canal en YouTube, a través de Internet, a través de Fe y Alegría Media, donde ustedes pueden además suscribirse activando las notificaciones para que puedan enterarse cada mañana apenas nosotros iniciemos este espacio. Espacio en el que pretendemos revisar junto a ustedes todo lo que es noticia destacada por la prensa y recogida, retratada por nuestros compañeros periodistas a lo largo y ancho de todo el país. Son las 5:13 minutos, y nosotros arrancamos esta jornada poniéndoles además a su disposición el 0412-691-2454, el número que todos los días dejamos para la mensajería de texto y la mensajería de WhatsApp. Cuando nos escriban, por favor, incluyan su nombre y apellido y también díganos desde dónde nos escriben. Incluyan su nombre y apellido y desde dónde nos están acompañando. Vamos a iniciar esta mañana poniéndonos, como siempre, en manos de Papá Dios o Mamá Diosa para que se haga presente en nuestro día, para que se haga presente en nuestra semana, en nuestra jornada y se convierta en nuestra guía, en nuestro faro, en nuestra orientación en este camino que recorremos diariamente para que queramos ser personas de bien y para que además de quererlo lo procuremos con cada acción, con cada pensamiento, con cada sentimiento, con cada una de nuestros, con cada uno de nuestros movimientos, que nuestros pies caminen en esa dirección, que nuestras manos obren en esa dirección y nuestro corazón también pueda sentir en esa dirección, la de hacer el bien al otro, a la otra, y la de dejar a los demás también hacer el bien. Que sea el sentimiento que nos acompañe en esta jornada y a lo largo de toda esta semana. Ya son las 5:14 minutos de esta madrugada.
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2: Junio, San Justino.
1: Justino nació en Palestina a comienzos del siglo II, dentro de una familia pagana. Fue un pensador que estudió todas las filosofías de su época.
3: A los 30 años, descubrió en el cristianismo las respuestas que tanto había buscado.
4: Sentí que se encendía un fuego en mi alma. Y se apoderaba de mí el amor a los profetas y a los apóstoles que son amigos de Cristo. Yo soy filósofo y me he dado cuenta que la razón por sí sola no garantiza la plena posesión de la verdad sin una ayuda divina.
1: Justino se convirtió en predicador y fue para Roma, donde fundó la primera escuela de filosofía cristiana.
3: El aporte fundamental de Justino fue relacionar la teología cristiana con la filosofía platónica, es decir, el Dios creador del cristianismo con el ser supremo, absoluto y trascendente de la filosofía.
4: Quisiera que todos los hombres, con el mismo fervor que yo, siguieran a nuestro Salvador. Pues en él hay un no sé qué que es capaz de conmover a los que se apartan del recto camino. Si tú también te preocupas por ti mismo y aspiras a tu salvación y tienes confianza en Dios, te será posible alcanzar la felicidad reconociendo a Cristo.
1: Justino escribió sus famosas apologías, que son testimonios de vida de la primitiva comunidad cristiana.
3: Fue denunciado ante el prefecto romano y por confesar su fe lo condenaron a muerte junto a sus 6 compañeros en el año 165.
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0: Ya son las 5:17 minutos de la mañana, 5:17 minutos, y les recordamos una vez más que tienen a su disposición el 0412-691-2454. Ese es el número telefónico que tienen a disposición para participar con nosotros en este espacio. Recuerden incluir su nombre y apellido e indicarnos además desde dónde nos acompañan. 0412-691-2454, repito, es el número telefónico que tienen a su disposición para participar en este espacio. Vamos a iniciar de inmediato el recorrido por las noticias que destaca la prensa en la jornada del día de hoy. Y comenzamos nuestro recorrido, como es costumbre, con nuestro portal web Radio Fe y Alegría Noticias.com, que ofrece como su principal titular a esta hora de la mañana: Constructores de Paz 2026, Esperanza y Democratización. El próximo sábado 6 de junio de 2026 se llevará a cabo en el Aula Magna de la Universidad Católica Andrés Bello, la UCAP, el encuentro número 16 de Constructores de Paz, un evento que lidera la Red de Acción Social por la Iglesia y que le integran 19 instituciones. Este encuentro de Constructores de Paz llega con una meta que se basa en la esperanza y en la democratización como ruta hacia la paz duradera, y que durante 16 años se ha convertido en más que un evento. Representa un refugio y un motor para quienes creen que Venezuela puede sanar desde dentro con el apoyo de su gente. A propósito de este evento, el presidente de la Asociación Venezolana de Educación Católica, ABEC, Ángel Tobar, expresó durante una entrevista en el programa Alianza por la Educación de Radio Fe y Alegría que desde la organización se prepararon con una actividad que se llama 60 minutos por la paz, la cual ejecutaron en las escuelas. Dijo que también están trabajando en el tema de la reconciliación, ejercer el derecho al voto como único canal de ciudadanía y hacer conciencia de lo que es ser ciudadano. La nota es más amplia y está publicada en el portal de la casa Radio Fe y Alegría Noticias. Seguimos revisando noticias, seguimos revisando información que destaca la prensa en la mañana del día de hoy, y miramos también parte de lo que publica el portal del diario Últimas Noticias, que entre sus notas a esta hora de la mañana destaca. Dice uno de sus principales titulares: pasaje urbano mínimo se fija en 140 bolívares a partir del día de hoy, primero de junio. La ministra para el Transporte, Jacqueline Farías, anunció oficialmente que la tarifa mínima para el servicio de transporte urbana quedará establecida en 140 bolívares a nivel nacional. Esto, según destaca, dice Últimas Noticias, una nota de la Agencia Venezolana de Noticias. La titular de la cartera ministerial precisó que el decreto correspondiente será publicado en Gaceta Oficial y entrará en vigencia de manera formal a partir de este lunes 1 de junio, regulando el costo del pasaje en las distintas rutas locales y municipales del país. El nuevo esquema tarifario surge tras mesas de trabajo entre autoridades y transportistas, donde se buscó equilibrar los costos operativos del sector con la capacidad de pago de los usuarios. Este anuncio se dio a conocer durante su recorrido en las ferias de transportistas. Un espacio que, dice la nota de Últimas Noticias, habría sido diseñado no solamente como una vitrina comercial para diferentes marcas del sector, sino también como una venta y exhibición de repuestos y productos automotrices, al tiempo que aseguró que estas ferias ofrecerán atención permanente mediante tiendas especializadas y jornadas itinerantes en todo el territorio nacional. Lo cierto es que el pasaje mínimo queda en 140 bolívares a partir del día de hoy. La nota es más amplia y está publicada en el portal del diario Últimas Noticias. Avanzamos con más notas que destaca la prensa en la mañana del día de hoy. Y revisamos también parte de lo que publica el portal de El Carabobeño, que entre sus notas destaca a esta hora de la mañana: Venezuela y el Fondo Monetario Internacional inician agenda de trabajo para la recuperación económica. Una delegación oficial venezolana sostuvo un encuentro de alto nivel este sábado con la directora gerente del Fondo Monetario Internacional, Cristalina Georgieva, según informó el Banco Central de Venezuela. La reunión tuvo como objetivo evaluar mecanismos de asistencia técnica. También incluyó la recuperación de fondos nacionales retenidos en el exterior, lo que marcaría un hito en la reactivación de relaciones bilaterales. El organismo emisor calificó la reunión como productiva y un paso fundamental en la agenda de cooperación. La misma inició tras la reanudación de los vínculos entre ambas partes en abril pasado. Este acercamiento ocurre a pocas semanas de que Estados Unidos levantara las sanciones impuestas al sistema de banca pública venezolana, incluido el Banco Central de Venezuela. Así lo reportó la agencia internacional EFE. Bueno, de esto revisaremos más adelante si hay otras reacciones, porque en principio algunos voceros gubernamentales aseguraron que no iban a recurrir a préstamos o a financiamiento del Fondo Monetario Internacional. Y esta nota indica lo contrario. 5:24 minutos. Vamos a avanzar y vamos a ir de inmediato a revisar cuáles son las condiciones del tiempo, el pronóstico para la jornada del día de hoy. Por eso nos vamos al Centro de Monitoreo Meteorológico de Radio Fe y Alegría con nuestro compañero Rafael Eduardo González, quien está listo para contarnos cuáles son los datos que ofrecen los distintos satélites del Instituto Nacional de Meteorología e Hidrología, INAMET, en esta materia. Rafa, te escuchamos. Buenos días.
5: Muy buenos días, estimada licenciada Iraría Acosta. El saludo también para toda la audiencia que la acompaña esta mañana, al equipo técnico, a Héctor Escandel y a todo el equipo a nivel nacional. Estamos listos para presentar imágenes de las condiciones climatológicas para esta mañana del país, cómo se está viendo, y también los reportes que están generando el INAMET hace exactamente 5 minutos. El último boletín, las condiciones bastante complicadas para el sur del país. Hoy INAMET considera que pudiéramos estar recibiendo en el estado Bolívar y la Guayana Esequiba unos 90 milímetros de lluvia a nivel del día. 90 milímetros de lluvia es casi un metro de agua en toda la zona del Sarisariyama y también en toda la zona media de la Guayana Esequiba, afectando a las poblaciones de Santa Elena de Guairén y toda la zona del Paují al sur de Canaima. Otra zona que está con alerta es el estado Bolívar hacia la zona de Maripa. Por allí también vemos alertas para hoy de altas lluvias. La vía a San Juan de Payara también aparece dentro de las notificaciones de INAMET sobre las condiciones climatológicas para hoy. Ahí se espera que en el estado Apure esté cayendo más o menos 50 milímetros de lluvia, son las indicaciones de INAMET para este día. Recuerden que estamos ya en plena temporada de ondas tropicales y estamos esperando ya la onda tropical número 8, la número 7 ya está sobre Colombia. Y la número 8 viene en toda la zona central del Atlántico. Se espera para el sábado 6, domingo 7 de junio, la llegada al territorio. lo que están viendo sobre Venezuela son lluvias de remanentes de la onda tropical número 7 y las propias lluvias que se generan sobre nuestro territorio. Estábamos mostrando también imágenes de las condiciones de la crecida del río Orinoco y los diferentes ríos grandes de Venezuela y las cuencas. En el caso del Orinoco, en Puerto Ayacucho ya casi toca la línea de crecimiento de este año, la del año pasado. Para esta fecha, el río, o para ayer, el río estaba en 48 metros 66 centímetros en Puerto Ayacucho. Creció 18 centímetros en tan solo un día y proyección acá en este caso de INAMED es que va a alcanzar ya para mañana, pasado mañana, la cota del año pasado. En el caso de los otros lugares donde tenemos monitoreo de los grandes ríos de Venezuela, está Ciudad Bolívar, que también está impresionante la crecida del río. Vemos cómo ya está superando la del año pasado y el nivel medio pues de la crecida del río. Poco las condiciones para hoy, 10 metros con 56 centímetros. Y también otra de las poblaciones que está con preocupación es Caicara del Orinoco, que está hoy de fiestas patronales, y el río también viene creciendo considerablemente, inclusive mayor que el año pasado, que a esta fecha había estado sobre los 28 metros, ahora está sobre los 29,22 metros. Así que pendientes Caicara del Orinoco, pendientes Ciudad Bolívar y también Puerto Ayacucho para este año, para este mes de junio y mes de julio, pudiéramos tener crecidas nuevamente en algunas zonas bajas cercanas a estas poblaciones. Otras consideraciones para ya cerrando, para ir cerrando, es que el oleaje sigue alto, fuerte marejada en el delta del Orinoco, litoral central, litoral occidental, zona insular, todas con oleajes superiores a 1.5 metros. El INAMED señala que tenemos vientos alisios bastante extremos tocando la fachada atlántica desde Guayana Esequiba y hasta más o menos las costas de Paria en el estado Sucre. Vientos intensos sobre el territorio nacional es lo que señala el INAMED para hoy. Ahí vemos las consideraciones del INAMED con respecto a la lluvia para el día de hoy en toda la zona sur del estado de Bolívar, estos remanentes de la onda tropical número 7. Volvemos con Iranía Costa a los estudios de la Red Nacional. Adelante, compañera.
0: Muchísimas gracias, Rafael, por el informe a esta hora de la mañana. Bueno, nosotros vamos a seguir revisando noticias e información a esta hora. Son las 5:30 minutos de la mañana y vamos a revisar otro de los titulares que ofrece nuestro portal web, Radio Fe y Alegría Noticias.com, y que tiene que ver con los resultados de la elección presidencial, la primera vuelta de la elección presidencial en la hermana República de Colombia, cuyos resultados ya se dieron a conocer. Nuestro portal web lo titula: De la Espriella y Cepeda van a segunda vuelta en Colombia. El candidato Abelardo de la Espriella, del Movimiento Defensores de la Patria, e Iván Cepeda, del Pacto Histórico, irán a segunda vuelta por la presidencia de Colombia el próximo 21 de junio, tras obtener la mayor cantidad de votos en la primera ronda que se llevó a cabo este domingo 31 de mayo de 2026. De la Espriella obtuvo 9.515.558 votos, lo que equivale al 43.63%, mientras que Iván Cepeda obtuvo 8.977.429 votos, lo que representa 41.17%. Con el 92.85% de las mesas escrutadas, según datos de la Registraduría Nacional. Al ninguno obtener más de la mitad de los votos, más del 50% de los votos válidos, tendrán que disputar la presidencia en una segunda vuelta presidencial. Paloma Valencia, mientras tanto, alcanzó apenas 1.492.468 votos, que se traducen en el 6.84%, obteniendo El cuarto lugar aparece Sergio Fajardo con 911.611 votos, que representan el 4.18%. Y en el tercer lugar está la exalcaldesa de Bogotá, Claudia López, quien sacó 546 votos, lo que representa apenas 0.94%. Hay que decir que Paloma Valencia sacó incluso menos votos de los que obtuvo en la consulta el mes pasado de Centro Democrático, el partido de Álvaro Uribe, que es quien la postulaba a la presidencia, quedando en tercer lugar. Pero ¿quiénes son de la Espriella y Cepeda? Dice la nota que publica nuestro portal. Iván Cepeda tiene 63 años de edad. Es hijo del líder comunista Manuel Cepeda Vargas, a quien asesinaron los paramilitares en el año 1994. Vivió varias veces en el exilio por amenazas de muerte contra su familia. Estudió filosofía en Bulgaria en los años 80. Medió como facilitador de los diálogos de paz entre el Estado y las FARC en el 2016 y es parte activa de La Paz Total de Gustavo Petro. Entre sus propuestas está continuar con las reformas sociales del actual presidente Gustavo Petro, aumentar el rol del Estado en la economía, luchar contra la corrupción, disminuir la inseguridad, reformar las instituciones y alcanzar la paz sin renunciar al diálogo, dice en su campaña. Mientras tanto, Abelardo de la Espriella es un abogado de 47 años de edad. Le llaman el outsider, con mano de hierro. Es un leguleyo mediático con una lista de defensa que incluye casos de paramilitarismo, corrupción, víctimas de violencia de género y celebridades. Entre sus clientes estuvo Alex Saab, a quien extraditaron recientemente de Venezuela a Estados Unidos para enfrentar cargos criminales. Este candidato centra su discurso en la seguridad y la lucha contra la corrupción y es un defensor de la libre empresa, Dios y la familia como núcleo central de la sociedad. Durante su campaña insistió en que Colombia vive un momento existencial y acusó a Gustavo Petro de querer perpetuarse en el poder. Serán estos 12 quienes disputen finalmente la presidencia de Colombia el próximo 21 de junio. La nota, repito, está publicada en nuestro portal web Radio Fe y Alegría Noticias.com. Y sobre esto mismo, el portal del diario El Nacional destaca entre sus principales titulares que tras conocerse los resultados, Paloma Valencia anunció su respaldo a Abelardo de la Espriella. Los invito a que derrotemos a Petro, dijo la tercera en contienda en las elecciones presidenciales de este domingo. La ex candidata presidencial, Paloma Valencia, se pronunció frente a su salida de la segunda vuelta para elegir al próximo jefe de Estado colombiano. Valencia alcanzó un total de 1.636.249 votos, equivalentes al 6.92% de la votación, según el boletín 26 de la Registraduría, durante la transmisión del preconteo. Se destacó que esa cifra representa cerca de la mitad de los votos que la senadora había obtenido en la consulta de su sector político celebrada el pasado 8 de marzo, en la que contó con el respaldo del expresidente Álvaro Uribe Vélez y del Centro Democrático. La senadora del Centro Democrático, quien aspiraba a convertirse en la candidata presidencial de su partido, anunció su respaldo al abogado y candidato presidencial Abelardo de la Espriella, tras conocerse los resultados de la consulta. Anuncio mi apoyo al doctor Abelardo de la Espriella. Los invito a que derrotemos a Petro, a que el miedo comunista que impera en este país no continúe, a que estemos firmes al lado de las ideas, de la libertad, del progreso, de la iniciativa privada y, por supuesto, del cuidado de los más pobres, afirmó la senadora, quien aseguró que seguirá en la contienda política como la paloma de siempre. Y afirmó que continuará dando la batalla contra lo que calificó como un proyecto destructivo en referencia al senador Iván Cepeda y a sectores afines al gobierno de Gustavo Petro. La nota está publicada en el portal del diario El Nacional. Bueno, y sobre este tema habría que decir, lo conversábamos con referentes de este asunto en Colombia, que una vez más las encuestas se equivocan, porque las últimas mediciones hablaban de una disputa muy cerrada entre Paloma Valencia y Abelardo de la Espriella, que no se sabía cuál de los dos pasaría segunda vuelta porque la diferencia entre ellos era muy pequeña. Y todos daban ganador de la primera vuelta a Iván Cepeda, aunque no aseguraban que pasara directo de la primera vuelta, sino que en lo único que acertaron es en que habría segunda vuelta. Y digo en lo único porque no quedó en la delantera Iván Cepeda. De la Espriella saca más votos que Iván Cepeda en la primera vuelta. Y no estaban tan cerca Paloma Valencia y de la Espriella. La diferencia es abismal. Tan grande que de la Espriella puntea en la primera vuelta. Además ahora recibe el respaldo de Paloma Valencia. Y el candidato del Pacto Histórico llegó segundo. Pero otra cosa que reflejan los resultados de Colombia, sí, aunque de la Espriella pasa primero o con más votos, la diferencia tampoco es inmensa. Es apenas de 1 millón de votos, menos de 1 millón de votos en un país donde se convoca 41 millones de votantes a las urnas electorales y donde el voto lo ejercieron un poco más de 20 millones de personas. Así que es un margen estrecho que terminará definiéndose en la segunda vuelta y donde el peso del electorado que respaldó a Paloma Valencia podría significar esa diferencia en la segunda vuelta si se mueve en la dirección en que Paloma Valencia está pidiendo que se haga. Total que esto se definirá en una segunda vuelta el próximo 21 de junio y muestra el grado de polarización que vive la hermana República de Colombia. Hoy, dos mitades, prácticamente dos mitades con cifras muy cercanas, están disputándose la presidencia de Colombia. Y algunas lecturas que intentan simplificar la explicación de lo que viva ponen esto entre izquierda y derecha, porque precisamente Abelardo de la Espriella es más de tendencia de derecha y tradicionalmente Iván Cepeda es más de la izquierda. Pero bueno, hay un montón de reformas detrás y ambos han tenido que incorporar en sus discursos una oferta de lucha contra la corrupción, que es uno de los temas que más aqueja a la sociedad colombiana en los últimos años y que es una deuda pendiente de su clase política, hoy en disputa en este nivel de polarización. Y la otra tiene que ver con los niveles de violencia, que en los últimos años ha vuelto a ser protagonista, lamentablemente, especialmente en las zonas fronterizas del país, marcando un fracaso indiscutible en los intentos de Gustavo Petro de alcanzar la paz total y terminar de desmovilizar a las disidencias de la FARC y a otros grupos irregulares que actúan en la hermana República de Colombia. Así que esperaremos hasta el próximo 21 de junio, será este mismo mes cuando se defina quién va a relevar en el cargo presidencial a Gustavo Petro en la hermana República de Colombia. 5:41 minutos. Avanzamos con más noticias, avanzamos con más información y en esta revisión de titulares miramos otra nota que publica el portal del diario El Nacional y tiene que ver con este mismo asunto. Es que precisamente el presidente colombiano Gustavo Petro reaccionó a estos resultados y dice que él no acepta los resultados de las elecciones en Colombia. El presidente de Colombia, Gustavo Petro, aseguró que él no aceptaba los resultados del conteo de las elecciones presidenciales divulgados por la Registraduría Nacional que este domingo dieron como el más votado al ultraderechista Abelardo de la Espriella con más de 10 millones de votos. Como presidente no acepto los resultados del preconteo. Así lo escribió en la cuenta de su red, en su cuenta de la red social X, donde reiteró sus cuestionamientos al sistema informático utilizado durante el proceso electoral y afirmó que únicamente reconocerá el escrutinio que emitan los jueces de la República. El mandatario sostuvo que el conteo elaborado por la registraduría y cuyos resultados son informativos y no tienen validez jurídica se basan en un software que presenta inconsistencias respecto al censo electoral oficial. Hay dos censos en este momento, el oficial y el del software, que tienen 800.000 personas adicionales, dijo Petro, quien añadió que algunas de las mesas ya impugnadas demuestran que centenares de miles de votos fueron agregados, aunque no presentó pruebas de esa afirmación. Por ello insistió en que los únicos resultados con validez legal serán los que determinen los jueces de la República en el escrutinio, en el que revisarán las actas y consolidarán oficialmente el resultado de las elecciones. Hay que decir que no es nuevo los cuestionamientos al sistema electoral en Colombia. Hasta ahora, todos los reseñados por la prensa estaban sin pruebas, sin mostrar evidencias. No es la primera vez que Gustavo Petro cuestiona el sistema electoral colombiano y tampoco es la primera vez que lo cuestiona sin mostrar evidencias. Pero bueno, serán los colombianos quienes reaccionen y puedan hacer seguimiento a las implicaciones que esto tenga y deberán también las autoridades electorales de ese país y los jueces emitir un veredicto definitivo. Pero por ahora la noticia es que van a segunda vuelta. En el mismo portal del diario El Nacional ya hay más temas que tienen que ver con nuestro país. Hay una nota que también compartimos con ustedes, es una denuncia que hace el Observatorio Venezolano de Prisiones. Esta ONG responsabilizó al Estado venezolano por la muerte de un hombre con cáncer en el internado judicial de Monagas. El Observatorio Venezolano de Prisiones denunció este domingo la muerte de Leonardo José Figueroa, un hombre de 46 años, quien permanecía recluido en el internado judicial de Monagas. Según la organización de la sociedad civil, el hombre falleció el pasado jueves 28 de mayo, luego de permanecer durante 2 años padeciendo cáncer, presuntamente, sin haber recibido el debido tratamiento. A mi hijo lo dejaron morir como a un animal allí encerrado. Así lo dijo la madre de Figueroa, citada por la misma organización. Lo que detalló esta organización es que Figueroa estaba recluido en la cárcel de El Dorado, en el estado Bolívar, cuando fue llevado de emergencia a Maturín. Luego de una operación fue diagnosticado con cáncer, pero desde entonces permaneció detenido en el estado Monagas. A pesar de la gravedad de su condición y de la prescripción médica que indicaba la necesidad urgente de quimioterapias, el tratamiento nunca se materializó. La falta de unidades de transporte en el centro de reclusión y la burocracia institucional no le garantizaron el derecho a la salud, según afirma la organización no gubernamental Observatorio Venezolano de Prisiones. De acuerdo con la misma ONG, la familia de Leonardo aseguró que nunca se le permitió ser evaluado por un especialista de oncología. Apuntaron que tanto su madre como su equipo de defensa acudieron a diversas instituciones del Estado venezolano y solicitaron en repetidas ocasiones ante la jueza de la causa una orden de traslado para que recibiera atención médica especializada, así como una medida humanitaria. No obstante, afirmaron que las autoridades no les dieron la respuesta oportuna. Por tanto, ninguna de las gestiones realizadas derivó en una solución que favoreciera al recluso. Según el Observatorio Venezolano de Prisiones, la muerte de Leonardo, con esta son al menos 19 los privados de libertad que han fallecido bajo custodia del Estado venezolano solo entre abril y mayo. solamente entre abril y mayo. 19 personas han perdido la vida en custodia del Estado. La nota, repito, la publica el portal del diario El Nacional. Y la víctima número 18 de esta situación que se vive en las cárceles venezolanas se habría registrado en el estado Táchira. Hay una nota que publica el portal del diario Tal Cual que titula que el mismo Observatorio Venezolano de Prisiones denuncia la muerte de preso en Táchira, con lo que para la publicación de esta nota contabilizaban 18 decesos bajo custodia del Estado, más el de Monagas que acabamos de leer serían 19. El Observatorio Venezolano de Prisiones reportó el viernes 29 de mayo el fallecimiento de Francisco Orellano, quien estaba recluido en el Centro Penitenciario de Occidente ubicado en Santa Ana, en el estado Táchira. A pesar de que el artículo 83 de la Constitución establece que la salud es un derecho social fundamental y una obligación del Estado, la ONG denunció que Orellano no recibió atención médica oportuna. Asimismo, el observatorio denunció que cientos de presos permanecen recluidos con enfermedades respiratorias, tuberculosis, infecciones, desnutrición y otras patologías que avanzan sin controles médicos adecuados, mientras los traslados a hospitalarios suelen llegar tarde o nunca ocurren. Cuando un preso muere por falta de atención médica, abandono institucional o condiciones incompatibles con la vida, no solo fracasa el sistema penitenciario, sino que también fracasan los mecanismos de protección y control que tienen el deber de actuar para evitar esta tragedia. Eso alertó el Observatorio Venezolano de Prisiones en sus redes oficiales. Con la muerte de Francisco Orellano, ya se suman 19 privados de libertad que han fallecido bajo custodia del Estado entre abril y mayo de 2026. Asimismo, se cuestionó a través de las redes sociales del Observatorio Venezolano de Prisiones la inacción de la defensora del pueblo, Egle González Lobato. Se preguntaron dónde está la institución llamada a velar por la protección de los derechos humanos de las personas privadas de libertad. Mientras los presos se enferman, se deterioran y mueren bajo custodia, la actuación de los órganos encargados de prevenir estas violaciones siguen siendo inexistentes o insuficientes. Asimismo, la organización exigió una investigación exhaustiva de las muertes, la reparación a los familiares y garantías de no repetición. La nota que comparto con ustedes está publicada en el portal del diario Tal Cual y da cuenta una vez más de la necesidad que existe de una reforma del sistema judicial en Venezuela y que se establezcan también responsabilidades por esta situación que viven los privados de libertad, en líneas generales, además del hacinamiento que ha sido denunciado en múltiples ocasiones, de las dificultades que tienen para que se ejecuten las audiencias en los tiempos que establece la ley, se establezcan condenas en los casos en los que haya lugar o se declaren inocencias en los casos en los que sea lo que corresponde para definir el destino, el futuro de quienes permanecen privados de libertad y bajo custodia del Estado, que es responsable luego de sus vidas, de cómo están recluidos, las condiciones en las que están recluidos, en las que hemos tenido en los últimos años no sé cuántos anuncios de reforma del sistema penitenciario, de cierre de cárceles, de el hombre nuevo que debía formarse en las cárceles venezolanas, de la dignificación también de los privados de libertad. Se han hecho muchos anuncios, muchas intervenciones de centros penitenciarios, pero lamentablemente se sigue registrando este difícil panorama que afecta no solamente a quienes están tras la reja, sino a sus familiares, que terminan modificando sus dinámicas para poder asistir a quienes están recluidos en distintos espacios bajo responsabilidad del Estado venezolano. La nota, repito, está publicada en el portal del diario Tal Cual. Ya son las 5:51 minutos de la mañana, 5:51 minutos de esta mañana. Vamos a seguir revisando noticias e información que destaca la prensa en la mañana del día de hoy. Y por eso revisamos también parte de lo que publica el portal Banca y Negocios, que entre sus notas ofrece a esta hora de la mañana en su principal titular. Alrededor del 60% de las transacciones en los supermercados pasan por el autopago, dice esta nota. El presidente de la Asociación Nacional de Supermercados y Autoservicios, ANSA, Ítalo Atencio, señaló que el sistema de autopago o self-checkout se ha convertido en una herramienta fundamental, tanto en supermercados como en farmacias y cadenas de retail. En ese sentido, resaltó en las redes sociales que su implementación ofrece ventajas significativas que mejoran la experiencia del cliente y optimizan la operación del negocio. Precisó que este sistema ha tenido un incremento en la satisfacción de los clientes de un 5% y puntualizó que entre un 60 y 70% de las transacciones en supermercados o de una cadena retail pasan por el autopago. Ítalo Atencio manifestó que el autopago es una tendencia mundial y en la región, y con este sistema se reduce en un 50% el tiempo de espera de los clientes en las líneas de las cajas registradoras. Los sistemas de autopago vinieron para quedarse y son un elemento muy importante de satisfacción y de consideración del tiempo de las personas que van 3 o 4 veces a la semana, 55 minutos por vez a un supermercado. Y luego habla de los beneficios de este sistema que en Venezuela todavía sigue siendo en algunos espacios una novedad, pero que ciertamente en el resto de los países del mundo funciona desde hace algunos años. Incluso en algunos supermercados, minimarket de Europa, usted casi no ve a los empleados de estos espacios porque existe autopago. Usted entra, se sirve en los pasillos, pasa caja, paga y se retira. Así funciona en el resto del mundo. Esto, aunque no aparece en los beneficios, porque aquí ponen todos los beneficios como para el cliente, pero en realidad también ofrece beneficios para el establecimiento, porque no tiene que contratar cajeros y cajeras. Esto funciona siempre que funcionen bien los medios de pago electrónico, QRs, biopago, tarjetas de débito o crédito, tarjetas contact, que son los mecanismos que permiten aprovechar este tipo de tecnología. Recuerdo, si yo no me equivoco, los primeros en implementar este sistema fueron los cines, Cines Unidos, sin que sirva de cuña. Creo que fueron los primeros en implementar el autopago para la compra, para la venta y compra de boletos para ver películas, con unas máquinas y siempre con un cajero por allá, y eso significativamente aceleró el proceso y las transacciones. Hay otros establecimientos que lo han ido implementando de manera progresiva en sus establecimientos, y donde uno nota, además de la rapidez, depende de los usuarios, porque aquí dice rapidez de compra, bueno, depende, porque también nos ha tocado en zonas donde la población es significativamente mayor, de tercera edad, y a veces les cuesta un poco más lidiar con esto. No todos, algunos les va muy bien, pero a otros les cuesta lidiar más con estos elementos y puede implicar algunos retrasos. Pero en líneas generales, Venezuela se va poniendo en la misma línea que otros países con este tipo de tecnologías. Son las 5:56 minutos, la nota está publicada en el portal Banca y Negocios. Nosotros hacemos una pausa y regresamos enseguida con más. No se vayan.
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1: Hoy el evangelista San Marcos nos reúne en torno a una viña y nos recuerda la confianza que tiene Dios en nosotros al ofrecernos un lugar para trabajar y vivir, siguiendo su ejemplo o propuesta de compartir lo que tenemos, sabiendo que somos peregrinos y no dueños de la tierra. Sin embargo, qué forma tan cruel y despiadada tenemos los seres humanos al apropiarnos de lo que no nos pertenece y despreciar el camino de solidaridad. Ayúdanos, Señor, a utilizar nuestra creatividad e ingenio para lo que es provechoso para todos y no solo buscando nuestro único bien, que nunca será completo mientras dejemos a otros fuera. Enséñanos a construir tu reino en medio de todos los inconvenientes y momentos amargos que atravesemos. Que no dependamos de los arquitectos de este mundo para valorarnos como piedra angular, sino que nos sepamos parte importante y activa de toda obra de fraternidad.
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¿Qué tal, amigas y amigos de Radio Fe y Alegría? Buenos días, buenos días. ¡Muy buenos días! 6:03. Ya son las 6:03 de la mañana. Y a esta hora, esta servidora, Irania Costa, junto a todo el equipo de la Red Nacional de Radio Fe y Alegría, seguimos acompañándoles en este espacio que inició a las 5:00 a.m. y seguiremos a través de él con ustedes hasta las 8:00 a.m. Cerramos con la primera emisión del Contacto Sur, informativo de la Asociación Latinoamericana de Comunicación y Educación Popular, ALER, para enterarnos también de cómo van las cosas en América Latina y el Caribe, en nuestra patria grande, nuestra Yayala. También transmitimos en vivo y en directo para todo el planeta Tierra a través de Internet. Lo hacemos por nuestro canal en YouTube, Fe y Alegría Media, al que ustedes se pueden suscribir de forma gratuita. Fe y Alegría Media, y por donde transmitimos desde las 5:00 a.m. hasta las 9:00 a.m. Y estamos una hora más revisando temas de interés para todos y todas. 0412-691-2454, ese es el número telefónico que tienen a disposición para participar en este espacio a través de la mensajería de texto y de WhatsApp. 0412-691-2454, por favor, incluyan su nombre y apellido. Y díganos también desde dónde nos acompañan, desde dónde nos escriben en la mañana del día de hoy. Vamos a ir chequeando mensajes que van llegando a esta hora por nuestro número telefónico. A ver, vamos a ir revisando algunos de los mensajes que se suman a esta hora. Dicen por aquí: buenos días. La emisora se escucha bajito, dice Jonás Parra. Está como siempre en sintonía desde Machiques de Perijá, desde la parroquia Bartolomé de las Casas, Las Piedras, junto a su esposa Albe Martínez. Los escuchamos vía, no nos dijo, supongo que TuneIn Radio. También escribe Juanchón desde Buenos Aires, en Argentina. Está en sintonía a esta hora de la mañana, dice full sintonía. Están a 12 grados centígrados, así amanecieron en el sur del continente. También escuchándonos a través de TuneIn Radio, a través de Alexa. Manuel Camilo escribe desde San Fernando de Atabapo, en el estado Amazonas. Atabapo al revés, dice. La alcaldesa celebró 3 días de feria en honor a San Fernando Rey, amenizado por los excelentes 4 artistas de la Canta Criolla de Apure, grupos regionales y minitecas. Y nuestro hospital sin medicina, falta de ultrasonido y laboratorio. ¡Qué drama! Saludos, dice por acá. Otro mensaje que llega a esta hora, dice: feliz semana y bendecido mes para todos. Desde San Francisco escribe Marcholis Pereira. Saludos a toda la gente del municipio de San Francisco, en el estado Zulia. Buenos días, valor del dólar y el euro hoy: 554,42 el dólar y 645,67 el euro. Con respecto al valor del viernes, sábado y domingo, el dólar subió 5 bolívares con 0.5 céntimos y el euro 5 bolívares con 53 céntimos. El año pasado, para esta fecha, el valor del dólar era de 97.31 y el del euro era de 110.22, nos escribe Ernesto Castellano. Otro mensaje que llega, dice: buenos días, la situación nacional cada vez es

Como va viniendo, vamos viendo. No nos queda de otra. Es lamentable. Desde Ciudad Bolívar, Parroquia La Sabanita, Tayupe, Magdaleno. Esto es en referencia a la crecida del río Orinoco. Dios bendiga este lunes. Estamos hartos y enfermos en la parroquia Venancio Pulgar, en el sector Huaycaipuro. El corte eléctrico a las 10 de la noche es una maldad, ya que fue de 5 horas y las personas se levantan a las 4 y a las 5 de la mañana para irse a trabajar. Esos cortes a esas horas no deberían existir, dice Omar Espitia, a esta hora de la mañana. Buenos días, saludos, Dios los bendiga, por favor. ¿Hasta cuándo, por Dios santo? Sin agua 21 días. Sin agua y sin luz a diario 5 horas, a todo momento. Y tantas mentiras. Desde Cristo de Aranza, desde el sector La Chinita, escribe Henry Márquez, que está bravo, está cansado de las fallas en estos servicios básicos. Luz y agua, básicos, son básicos. Y no los tienen ahí en la parroquia Cristo de Aranza, como en tantas comunidades de nuestro país. Mensajes que van llegando a través del 0412-691-2454. También envían sus saludos desde San Francisco, sector San Benito, a 10 minutos de la refinería, y ya tenemos 10 años sin gas. Dicen, soy jubilada y no puedo con tanto gasto y la bombona. Son muy costosos, escriben. También envían sus buenos días. Feliz inicio de semana a toda la gente que hace posible de primera mano. Entran tempranito a nuestros hogares. Saludos desde El Tigre. Nos escriben también a través del chat de nuestra transmisión en vivo en YouTube a esta hora de la mañana. Son las 6:09. 6:09 de esta mañana. Y a esta hora vamos a seguir revisando noticias que se generan en nuestro país. Noticias e información que destaca además en la prensa al amanecer de este día. 6:10. Hay un titular que ofrece el portal Banca y Negocios de una noticia que leíamos también más temprano. Déjenme un momentito aquí, abrimos por aquí, que tiene que ver con el Fondo Monetario Internacional y nuestro país. Banca y Negocios lo titula de este modo. Cristalina Georgieva. Hablamos con Venezuela sobre cómo el Fondo Monetario Internacional puede apoyar los esfuerzos para fortalecer su economía. La directora gerente del Fondo Monetario Internacional, Cristalina Georgieva, informó que sostuvo una reunión este sábado 30 de mayo con el vicepresidente sectorial de Economía y Finanzas de Venezuela, Calixto Ortega. Esto ocurrió en Washington, en los Estados Unidos. Según publicó Bloomberg, este fue el primer encuentro presencial entre la directora del FMI y las autoridades venezolanas desde que la institución internacional reanudó el diálogo formal con Venezuela el mes pasado. Hablamos sobre cómo el FMI puede apoyar los esfuerzos para fortalecer la estabilidad macroeconómica, incluso mediante desarrollo de capacidades, dijo Georgieva en sus redes sociales. Venezuela ha dicho que planea avanzar rápidamente en una reestructuración integral de su deuda, destinada a renegociar su pila de 170 mil millones de dólares en deuda con múltiples tipos de acreedores. La delegación venezolana estuvo integrada por el vicepresidente sectorial de Economía y Finanzas, gobernador ante el FMI, Calixto Ortega, el jefe de la misión diplomática de Caracas en Washington, el ex canciller Félix Plasencia, y el presidente del Banco Central de Venezuela, Luis Pérez. También la integraban el presidente del Banco de Venezuela, Román Maniglia, y el viceministro de Finanzas, Cristian Hernández, quienes acompañaron a Ortega en esta importante agenda de trabajo desarrollada en los Estados Unidos. Los funcionarios venezolanos indicaron que la nación

0: La región caribeña ha iniciado una nueva etapa de estabilidad, crecimiento y apertura económica, sustentada en el esfuerzo del pueblo venezolano y en una visión clara de crecimiento. Enfatizaron el propósito del Ejecutivo Nacional en fortalecer las capacidades productivas de la nación y generar mayores oportunidades para todos los venezolanos. Es la nota que publica el portal Panca y Negocios. Hace algunos meses se dijo que con el Fondo Monetario solo se hablaría del acceso a los giros de derechos especiales, algo así se llama, por los que Venezuela debía tener acceso a unos 5 mil millones de dólares y que con eso se iban a arreglar un montón de cosas. No sé si alcanzan para tanto los 5 mil millones de dólares, pero 5 mil millones de dólares son un montón de plata. Por cierto, menos de lo que aparece en el juicio de cripto. PDVSA Cripto, que las acusaciones formales superan los más de 5 mil millones de dólares en corrupción, en acusaciones de corrupción, oficialmente hablando, de acuerdo a los documentos presentados en audiencias y en imputaciones a los involucrados, aunque hay organizaciones no gubernamentales como Transparencia Venezuela que pone esa cifra en muchos más miles de millones de dólares. Y ante los cuestionamientos por el restablecimiento de relaciones de algunos sectores más radicales, simpatizantes del Partido Socialista Unido de Venezuela y del chavismo, que cuestionaron, porque bueno, el FMI siempre ha sido el coco, ¿no? El monstruo, el culpable, el responsable de un montón de cosas en nuestro país. También había un coco con la deuda externa, que hay que decir que hoy es inmensamente mayor que la que se recibió en el 98-2000. Y se dijo en ese momento que solo se exigía que se diera acceso a estos 5 mil millones de dólares y que no estaba previsto una negociación o recibir financiamiento del Fondo Monetario Internacional. Pues hoy tenemos esta nota que reseña una muy amplia denegación para no tener ninguna intención de recibir asistencia del Fondo Monetario Internacional. Fue bastante amplia la delegación que fue a reunirse con la directora del Fondo Monetario Internacional en Washington, en Estados Unidos. Que el Fondo Monetario Internacional, además, para ofrecer asistencia, para ofrecer financiamiento, establece condiciones. Y establece condiciones de cómo se debe manejar la economía. Por cierto, no son métodos socialistas. Nada más distante de eso que el Fondo Monetario Internacional. Ya nos dirán, ya nos ofrecerán sus explicaciones de quienes estuvieron en esta reunión representando el gobierno venezolano, qué implicaciones tendrá esto para la vida nacional. Entre las exigencias del Fondo Monetario Internacional seguramente va a haber un tema de cómo se reestructura esta deuda externa y también de cómo se va a controlar la inflación en el país, porque el Fondo Monetario no solamente presta plata para ganar intereses, sino que presta plata para que se la regresen de verdad. Y para eso debe haber una garantía de que la inversión no va a saco roto y que se va a utilizar eficientemente ese dinero. Por eso establece unas condiciones que bajo sus parámetros es lo que garantizaría que eso ocurra de ese modo. Pero insisto, serán las autoridades venezolanas quienes nos den las explicaciones, ojalá, de qué implicaciones se tiene esta reunión y hacia dónde caminamos en esta nueva etapa de relación con el Fondo Monetario Internacional. Son las 6:16 minutos de la mañana. Es el momento de revisar también lo que es noticia en el mundo del deporte. Y por eso ya está listo nuestro compañero Juan Nucete desde las gradas para ponernos al día de cómo van las distintas disciplinas que se practican en nuestro país y de la actuación de nuestros connacionales en otras ligas en el plano global. Juan, buenos días, bienvenido.
1: Buen día, Irani, y a todos los que nos escuchan a esta hora de la mañana de este lunes, luego de un fin de semana lleno, como siempre, de deporte. El titular es, por supuesto, la Liga Fútbol, nuestro fútbol, porque ya tenemos finalistas, ya tenemos definida lo que será la final del torneo Apertura 2026. Carabobo y Academia Puerto Cabello serán finalmente los protagonistas luego de una serie final bastante reñida, donde hasta la última jornada de esta fase un montón de equipos, casi todos, tenían posibilidades de ser esos dos protagonistas de la final. Finalmente, Carabobo y Puerto Cabello serán los nombres. La final será el domingo 7 de junio a las 6 de la tarde. El primer cupo lo aseguró Academia Puerto Cabello el día sábado al ganarle 2-0 a Deportivo La Guaira con gol de Andrés Ponce al minuto 20 y de Castillo al minuto 55. León en Caracas de visitante para ganarle ese puesto a La Guaira, que era otro contendiente, al igual que la UCB. UCB perdió ante el Portuguesa también en Caracas y de esta manera quedó sin chances. El Portuguesa, que llegaba con muchas dificultades pero tenía ciertas posibilidades, ganó, pero la diferencia de goles no le alcanzó para llegar a ese primer puesto, que terminó siendo de Academia Puerto Cabello. De esta manera el sábado teníamos el primer finalista. El día domingo, ayer, Carabobo le ganó 5-1 de visita a Metropolitanos, también en Caracas. Caracas fue el cementerio este fin de semana, sin duda, el Olímpico de la UCB. Todos los locales que buscaban esa posibilidad de final, finalmente terminaron perdiendo, valga la redundancia. Carabobo ayer con un póker de Loureis Martínez, el joven de tan solo 21 años, ayer anotó 4 goles al 46, al 55, al 58 y al 86. Marcaron los goles de Carabobo. Finalmente, Edson Tortolero marcó al minuto 89 para cerrar así esta goleada 5-1 y de esta manera inscribir el nombre de Carabobo en la final de este torneo para repetir. Entonces, lo que fue ya la final del torneo Clausura 2025, que tuvo a estos dos mismos protagonistas, a Carabobo versus Academia Puerto Cabello, y el resultado fue el campeonato de Carabobo de este torneo Clausura, luego de ganarle 1-0 a Puerto Cabello. El Misael Delgado de Valencia será nuevamente el escenario. Carabobo, luego de pasar tantos años sin títulos, ahora vive sus momentos de gloria. No quedó dentro de lo que quería en Copa Sudamericana, pero ahora busca reivindicarse y cerrar de nueva manera este primer semestre de año. El Táchira ganó contra Estudiantes de Mérida el día de ayer 1-0, pero la diferencia de goles no fue suficiente para meterse en la final de este torneo Apertura. Entonces, ya sabemos, el domingo de este fin de semana tendremos el primer campeón de este año en el fútbol venezolano. También hablando de fútbol venezolano, pero ya era vino tinto, de las categorías de formación a nuestra vino tinto, la sub-20 debutará este lunes, hoy, en el torneo Mauricio Revelo ante Canadá. Así empieza su nuevo camino con una nueva camada de chamos en este torneo Mauricio Revelo. Recordemos que este torneo es una competencia invitacional, es una competencia en parte amistosa que se celebra en Toulon, en Francia, para selecciones juveniles, de la mano de Juan Domingo Tulizano, ex entrenador del Deportivo La Guaira. Inicia esta fase para estos chamos en el torneo Mauricio Revelo, que ha servido muchas veces de vitrina. Recordemos, por ejemplo, la selección que tuvo a Telasco Segovia, por ejemplo, a John Aramburu, que hoy son figuras de nuestra selección mayor, y ahora tendremos a otros nombres para esta edición, como por ejemplo Marcos Maitán, Diego Claud, Roman Davis, Henry Díaz, Alan Vázquez, Gustavo Caraballos, el ya jugador del Salzburgo, Jerwin Zulbarán y Jimber Berroterán. Son jugadores que ya vienen también del proceso de sub-17 el año pasado, que disputó el Mundial de Qatar y que ahora lo harán con la sub-20 de nuestra vinotinto. Son siempre positivas estas noticias, estos torneos de participación de nuestra vinotinto, porque nos dan a conocer, nos hacen conocernos como un proceso de sub-20 que luego dan sus frutos en la selección mayor, así que siempre es importante estar pendiente de este tipo de torneos para conocer la actualidad y el futuro de nuestra vinotinto. Así cerramos el fútbol por hoy y pasamos al baloncesto, porque sigue las semifinales, que están bastante, bastante fuertes, están bastante reñidas. Ayer ganó Guayqueríes para poner la serie 2-1 al menos, sigue estando a favor de Cocodrilos, pero ya con esta victoria empieza a recuperar terreno el equipo de Margarita, que hoy a las 7:30 vuelve a jugar de local en la Asunción. Por otro lado, Marinos y Gaiteros se enfrentan por el tercer juego de la final, por el tercer juego de la semifinal. Una serie que va 2-0. Marinos ganó los dos primeros juegos en Maracaibo, lo que pone a Gaiteros en una situación muy complicada, porque ahora le toca enfrentar a Marinos 3 juegos seguidos en la Caldera del Diablo, comenzando hoy a las 7 p.m. y debe ganar al menos dos de esos encuentros para regresar a Maracaibo. Sin embargo, ayer revisaba, por ejemplo, un dato, y es que para Gaiteros no es una situación desconocida perder ante Marinos dos juegos de local para luego tener que ir a remontar en la final de 1996, cuando era Marinos de Oriente. Gaiteros empezó perdiendo los dos primeros juegos en Maracaibo y luego ganó dos en la Caldera del Diablo y terminó siendo campeón de esa temporada en el juego 7 de la final. Pero en este caso la situación es distinta. Le tocó jugar tres juegos seguidos en la Caldera y le va a costar, porque Marinos está haciendo mejor en casi todo, por no decir todo, en esta serie de semifinal. Así cerramos entonces el baloncesto. Estaremos pendientes de lo que siga pasando hoy, si se van definiendo ya algún nombre para la final de la SPB. Pero por lo tanto, estamos pendientes también del béisbol, porque Ronald Acuña fue el nombre del fin de semana y de toda la semana pasada. Porque tras lesiones, tras dudas, tras esfuerzos de Ronald Acuña por volver al lugar, lo está haciendo. Acuña la vuelve a sacar y con este jonrón que conectó en la noche de ayer ante los Rojos de Cincinnati, fue el cuarto duelo consecutivo haciendo a esta segunda vez abriendo juegos para acercarse al récord entre venezolanos. La Bestia de Venezuela castigó el primer envío del compromiso, me trae recuerdos del Clásico Mundial. Estiró los brazos para golpear un sinker que desapareció a 438 pies de distancia y 112 millas por hora. Meridiano también agrega en otra nota que en ese lapso específico de cuatro juegos, Acuña conectó 5 cuadrangulares de su cuenta semanal, remolcó 8 de sus 10 carreras totales y acumuló 4 bases robadas. El guardabosque se convirtió en el único pelotero en la era moderna de Grandes Ligas que abarca en el año 1900 hasta el presente en acumular un mínimo de 4 cuadrangulares, 4 bases robadas y 4 bases por bolas en un intervalo de 3 juegos. Son marcas que siguen generando nuestros peloteros venezolanos, y es muy positivo ver que Ronald Acuña empiece a recuperar el terreno que tanto le había costado y que había perdido por esa lesión al principio de temporada. Así cerramos entonces la agenda deportiva por el día de hoy. Seguiremos pendientes y los invitamos a que no se pierdan lo que nos deja día a día el deporte venezolano desde las gradas.
0: Muchísimas gracias, Juan. Completo, como siempre, el informe deportivo a esta hora de la mañana, con los detalles de la final ya de la Superliga de baloncesto. Después de Gaiteros venir en racha, entonces tiene dos derrotas continuas. Me parece muy distante esa referencia a 1990 y qué.
1: En 96.
0: Del 96, tendrá que repetir la épica 30 años después.
1: Claro, había sido el último campeonato de Gaiteros. Después de Gaiteros perdió dos finales con Marinos, precisamente, y ahora se le vuelve a aparecer.
0: Tiene que reescribir la historia, claro, para que Marinos no vuelva a ser un
1: semifinal. Esa es la diferencia.
0: Bueno, ya veremos cómo continúa esta película.
1: También había quedado primer lugar de aquella temporada 96, Gaiteros, y por eso llega con esa ventaja. Se repite hasta ahora ese escenario, pero la diferencia ahora es que tiene que jugar tres juegos en la Caldera del Diablo.
0: Ojalá pueda remontar, bueno, para los que somos del Zulia, ¿no? Y digamos, siempre el equipo de la casa, con lo mismo estarán haciendo los fanáticos de Marino. 6:26 minutos, avanzamos. Bueno, hay una nota que publica el portal Efecto Cocuyo en la mañana de hoy y tiene que ver con una situación que denuncian organizaciones no gubernamentales. Se trata de un allanamiento que califican de ilegal y con él la detención de 33 hombres en un local LGTBI. Según la nota que publica este portal de noticias, varias organizaciones no gubernamentales de Venezuela denunciaron enérgicamente este domingo el allanamiento ilegal, actos de extorsión y la detención de al menos 33 hombres por parte de la Policía Nacional Bolivariana en un local de entretenimiento LGTBI en el estado Lara. Esto habría ocurrido el sábado 30 de mayo. El Observatorio Venezolano de Violencias LGBTIQ+, Caleidoscopio Humano y el Movimiento Somos afirmaron en un comunicado que los agentes policiales vestidos de civiles acusaron a las personas de ejercer el delito de la homosexualidad según relatan las víctimas. Este grave suceso no solo vulnera los derechos de los propietarios del establecimiento, sino que también criminaliza y somete a la humillación pública a al menos 33 hombres presentes, exponiendo su orientación sexual a familiares y amigos, advirtieron las organizaciones de la sociedad civil. Según las organizaciones, continúa una política de criminalización contra las personas de esta comunidad en Venezuela, al asegurar que no ha habido allanamientos, allanamientos en 6 locales de entretenimiento, sin especificar desde cuándo, y la detención arbitraria de distintas personas por su expresión de género o por estar relacionadas con personas del mismo género. Por eso expresaron la exigencia a las autoridades con competencia de una investigación inmediata y exhaustiva para identificar y sancionar a los responsables de esta agresión. Estos actos que califican de arbitrarios y discriminatorios son inaceptables y profundizan la vulnerabilidad de la comunidad LGBT en Venezuela. La nota recuerda que esto no es la primera vez que sucede en nuestro país, pues en el 2023, 33 hombres fueron detenidos en un local LGTBI en el estado Carabobo, acusados de ultraje al pudor, además de agavillamiento, asociación ilícita y contaminación sónica, que fueron excarcelados días después, luego de numerosas protestas de distintos sectores. Por lo que los colectivos de esta comunidad en Venezuela advirtieron desde entonces que el caso sentó un precedente que puede dar pie a nuevos procesos de criminalización por prejuicios basados en orientación sexual. La nota es más amplia. Está publicada en el portal Efecto Cocuyo. Ya son las 6 de la mañana, 29 minutos, 6:29 minutos de la mañana. Me indican que ya está nuestro compañero Rafael Eduardo González, listo desde el Centro de Monitoreo Meteorológico de Radio Fe y Alegría para actualizarnos con el pronóstico del tiempo para la jornada del día de hoy. Rafa, te escuchamos. Buenos días.
2: Muy buenos días, estimada licenciada Irene Acosta. Saludo a toda la audiencia a esta hora de la mañana. Ya estamos listos para presentar imágenes de las condiciones climatológicas para el día de hoy sobre el territorio nacional. INAMEP, para hoy lunes 1 de junio, tiene el siguiente informe. Atención, INAMEP señala que la onda tropical número 7, saliendo por el extremo más occidental del país, está generando interacción con la zona de convergencia intertropical y también creando alteración en toda la zona oriental. Ha llovido muchísimo hacia San Félix, de forma que ha llovido toda la noche, Puerto Taz, toda esta zona con lluvias, el sur de Monagas, también parte de la Guayana Esequiba. La zona de convergencia bastante activa, como vemos, generando condiciones climatológicas para hoy y para toda la semana. Va a ser una semana muy, pero muy lluviosa. La lluvia se va a venir desde el Atlántico Norte y va a entrar por Sucre, Monagas, Anzoátegui, y se va a ir por Guárico, Amazonas, también Apure. Así que prepárense que tendremos una semana lluviosa, lluviosa. Estamos a un día después de la luna llena, ya la luna en su pleno esplendor de iluminación y está trayendo agua para esta semana. En horas de la mañana se prevé cielo con nubosidad de parcial a fragmentada en la mayor parte del país, con desarrollo nuboso acompañado de precipitaciones en nuestra Guayana Esequiba, Delta Macuro, Amazonas, Bolívar, sur de Anzoátegui y Guárico. Para la tarde, las lluvias también para Monagas, Anzoátegui y Guárico, llanos occidentales, Andes y Zulia. En la Gran Caracas también se estiman algunas lluvias de menor intensidad. Igualmente, la región central, Aragua, Carabobo y el estado Yaracuy. Es el informe de INAMEP para hoy, así que atentos que va a llover en esta semana. Adelante, compañeros.
0: Muchísimas gracias, Rafael, por el informe a esta hora de la mañana. Ya son las 6:32 minutos. Recuerden, 0412-691-2454 es el número telefónico que tienen a su disposición para participar con nosotros en este espacio. Bueno, y recordamos que la semana pasada la presidenta encargada, Delcy Eloína, comisionó a dos altos funcionarios para rediseñar el aparato del Estado venezolano. En una nota que publica Infobae, o mejor dicho, que publicó Infobae la semana pasada, destaca que la presidenta encargada de Venezuela, Delcy Eloína Rodríguez, anunció el martes la creación de dos comisiones presidenciales encargadas de rediseñar el funcionamiento del Estado, en lo que presenta o lo que representaría el paso más ambicioso de su gestión desde que asumió el poder luego de los hechos del 3 de enero. El anuncio se produjo durante una reunión del Consejo de Ministros en el Palacio de Miraflores en Caracas y fue transmitido por el canal del Estado venezolana de televisión. En ese momento, Delcy Eloína designó al vicepresidente sectorial para el socialismo social y territorial y ministro de Educación, Héctor Rodríguez, como comisionado presidencial para la reestructuración y reingeniería del gobierno. Junto a él trabajará el vicepresidente sectorial de planificación, Ricardo Menéndez. Con un plazo máximo de 90 días, tienen 3 meses para presentar ante el Consejo de Ministros un plan integral de reforma de la administración pública. Y en paralelo, designó a la ministra del Poder Popular para la Economía y Finanzas y Comercio Exterior, Anabela Pereira, como comisionada presidencial para la gestión eficiente del gobierno nacional. Esos fueron los anuncios que hizo la presidenta encargada, Delcy Eloína, la semana pasada. No precisó si la reforma va a implicar fusiones ministeriales, supresión de organismos o cambios en las vicepresidentas, en las vicepresidencias sectoriales. Sí dejó en claro que el objetivo central era adaptar la estructura del Estado a lo que denominó la nueva realidad de Venezuela. Una realidad que, por cierto, no describió tampoco. Una expresión que, aunque no detalla a qué se refieren, se ha vuelto recurrente desde que asumió el cargo para marcar distancia con el modelo de la gestión de su predecesor. La sesión del Consejo de Ministros no incluyó ninguna referencia al alcance concreto de los cambios ni al número de instituciones que podían verse afectadas. Nosotros hemos conversado en algunas ocasiones de este tema con nuestros invitados, especialmente con economistas, sobre todo por cómo esto impacta en el gasto fiscal, en temas de qué tamaño es el Estado y cuánto se tiene que financiar y cómo se ha financiado en los últimos años ese tamaño del Estado en nóminas de trabajadores públicos, de empresas que antes eran del sector privado y que pasaron a la administración pública, que fueron estatizadas, la cantidad de ministerios, viceministerios y vicepresidencias que se han creado en los últimos años supuestamente para atender de manera priorizada algunos temas, y que no todas las experiencias señalan que ese objetivo haya sido logrado. Y por supuesto, por lo que esto implica para también una comisión que está activa, que tiene la responsabilidad de evaluar los activos que son estratégicos para el Estado y los que no. A ver cuáles se conservan y cuáles no. Estamos a las puertas de una reforma de la Ley de Energía Eléctrica, que para algunos podría implicar modificar las condiciones para permitir una privatización de la industria. Todo eso empieza a ser parte de la agenda y del debate también en distintos sectores. Vamos a dar la bienvenida a esta hora de la mañana a nuestro invitado del día de hoy. Se trata de Guillermo Aveledo, quien es politólogo, doctor en Ciencias Políticas, decano de la Facultad de Estudios Jurídicos y Políticos de la Universidad Metropolitana, de la UNIMED, y nos acompaña precisamente para profundizar sobre este asunto. Guillermo Aveledo, bienvenido. Buenos días.
3: Muy buenos días a todos, muy buenos días a la audiencia. Muchas gracias por invitarme.
0: Bueno, profesor, se habla de reestructuración del Estado y se le da 3 meses a estas comisiones para presentar una propuesta. Hay quienes dirían que hay fórmulas que ya están probadas en la historia de Venezuela y en otros países, que habría que mirar algunas de las variables para ver si calzan, o hace falta redefinir alguna cosa nueva, inventar el agua tibia en nuestro país. Bueno, ¿cómo mirar?
3: Siempre que se...
0: Adelante, ¿cómo mirar esto?
3: Como traemos, inventando el agua tibia también se descubre que el agua moja, y una de las cosas que hemos tenido en estos años ha sido una reestructuración de facto del Estado venezolano, pero nunca formalizada en su organigrama. Más bien ha habido una multiplicación creciente de estructuras, de ministerios y demás, pero en los hechos ha habido un desmantelamiento de la administración pública en términos de la renuncia voluntaria de funcionarios, el ausentismo y la reestructuración de estos horarios mosaicos que están presentes en toda la administración pública, y que lo que dan es una administración pública que tiene una gran carga laboral con una mínima eficiencia, pero no derivada necesariamente de su estructura, sino derivada de la incapacidad material del Estado para atender ciertos problemas. Así que aquí podemos ir en dos sentidos. Recordemos, en todo caso, que este tipo de anuncios no son nuevos en el chavismo. Desde el año 2007, cuando la derrota de la constituyente, de la reforma constitucional, se plantearon las tres eras de la revolución. Entonces era reactivación, reforma, reimpulso, para tomar una serie de medidas estructurales. No se dieron las cinco motores constituyentes durante el tiempo del apogeo del poder, de la concentración de poder de Nicolás Maduro. También la idea de reestructurar, de relanzar el poder comunal, de transformar la estructura del Estado en general. Y eso no llevó, en todo cambio, a una serie de cambios orgánicos y controlados, ¿no? Si lo vemos desde la medida de la política pública. Lo que tenemos ahora es una posibilidad de que formalicen lo que ya han hecho desde el año 2019, más o menos, esa especie de desescalamiento del Estado de los hechos. ¿Esto qué puede implicar? Pues puede implicar que no sea nada, por supuesto. En 90 días tener una reforma estructural del Estado es muy difícil. Pero sí permitir una serie de reformas legislativas, que es lo que a donde van a apuntar, que les permiten liberarse de la carga laboral dentro de la administración pública, que es la más pesada. Se habla mucho de la carga laboral del sector privado, es algo que impidió, o que en todo caso evitó buena parte de las medidas laborales que iba a tomar el gobierno, que anunciaba el gobierno para el primero de mayo. Y la doctora Delcy Rodríguez tuvo un anuncio sobre la sobriedad, sobre la necesidad de ir a una etapa más seria de administración. ¿Eso a qué llevó? Llevó a la última instancia a una revisión del salario, pero una revisión del salario que no fue estructural y que necesita unas reformas laborales. Y eso creo que es a donde van a apuntar. Reformas laborales que les permitan, aparte de aliviar sector privado, aliviar el tema de la carga laboral del sector público. ¿Qué implicación tiene eso para la gente? La realización y la formalización del desescalamiento del Estado, que ya vimos los venezolanos constantemente con los horarios escalonados y mosaico, con la desatención. Pero entonces aquí decir, bueno, ahora había antes 10 funcionarios públicos, ahora hay 5, ahora hay 3 funcionarios públicos, pero estos tienen que venir, estos sí los puedo pagar, estos tienen que dejar de ser ausentismo, tienen que ponerse a tono. Y quizás veamos un enorme desmantelamiento de esa clientela política, porque la expansión del Estado venezolano no fue solo por la expansión de funciones, fue también una expansión de clientelar que, bueno, ha sido parte del hecho de estas últimas dos décadas.
0: En medio del contexto en el que estamos, de lo que uno va viendo que se concreta, reformas en algunas leyes, anuncios de revisión de otras, que pareciesen indicar que precisamente se va reduciendo de alguna forma, en alguna medida, la presencia del Estado venezolano, y que eso respondería pues a tratar de crear otro contexto económico en el país que le dé mayor estabilidad a quienes vivimos en este. ¿Qué más podríamos esperar, además de una sinceración? Porque, sacar de la nómina a quienes ya no están trabajando, porque no asisten, porque tienen horarios mosaicos que le hacen ir una vez al mes, que ya lo hemos estado viendo, además, por ejemplo, en el Ministerio de Educación, que anda en un proceso de, no sé cómo le llama el ministro Héctor Rodríguez, que es precisamente quien va a presidir esta comisión, pero ha estado revisando quiénes cumplen horarios, quiénes tienen reposo, y hay un montón de denuncias del magisterio de que ahí están cayendo justos por pecadores. Además de esta reducción nominal, ¿se podría esperar que se elimine algún viceministerio, alguna vicepresidencia, se reduzca el número? Venezuela tiene un montón de ministerios que a veces hasta cuesta consultar cuáles son los que están operativos y cuáles cambiaron de nombre en los últimos años.
3: Ciertamente, yo creo que eso va a ser algo que se va a dar, especialmente porque algunos de esos ministerios tienen una carga ideológica importante y este gobierno tiene un perfil que se presenta al mundo, a la sociedad y ante el nuevo momento político como tecnocrático. Entonces puede haber un cambio de denominación, una consolidación en áreas. Y esto, recordemos, también lo hizo Hugo Chávez cuando llegó al gobierno, que redujo de 25 a 14 ministerios de un solo plumazo en sus primeras semanas de presidente, diciendo que aquí hay una gran burocracia, además esas medidas, bueno, de críticas a la Cuarta República, ¿no?, en las que llegó. Esta puede ser su impronta. Pero yo creo que la impronta estructural no es tanto un tema funcional ni un tema de redefinición de relaciones de Estado-sociedad, porque eso ya lo había hecho, vamos a decir, con un hacha, con una motosierra, Nicolás Maduro, en los hechos. Nicolás Maduro, durante su última presidencia, la presidencia 18-24 y los meses de la presidencia 25, llevó a cabo un proceso de reducción del Estado enorme, una enorme reducción del Estado. Una reducción del Estado que, en términos comparativos, sería equivalente a los periodos de ajuste neoliberales del continente, sin que hubiera, sin embargo, quizás aquí va a estar la diferencia, un asunto de diferencia funcional. Hay cosas donde el gobierno puede empezar a reducir su impronta. Pero esto tiene una carga para ellos, porque parte de la evaluación sobre la capacidad gubernativa de Rodríguez está en su estabilidad y está en el hecho de que haya la apertura económica, su sector externo, pero también está en la popularidad de su gestión en términos de resultados concretos. Mejor educación, mejor servicio público, etcétera. El sector privado venezolano no está hoy con el capital y las capacidades inmediatas para asumir esas funciones. Entonces, la reducción del Estado tiene que ser muy delicada y muy cuidadosa, porque la evaluación popular, la evaluación social de Delcy Rodríguez apunta hacia la necesidad de mantener algún tipo de gestión. Esa reducción quizás mande a quitar la gracia y por lo menos, pero en efecto, como hubiera dicho, pueden irse justos por pecadores y ser... Y yo insisto en ello, ser más algo de, en lugar de funciones y de estructura organizativa, ser más de reducción laboral. Es el modo de decirlo en voz alta.
0: Ahora, en medio de todo esto, nosotros hemos vivido unos procesos de estatización, por un lado, y de centralismo, por otro lado, que han ido acompañando una y la otra cosa. Pareciese que el centralismo apunta a continuar, lo vemos con la creación de Hidroven, por ejemplo, y con la centralización, por ejemplo, de toda la administración de empleados a través del sistema Patria, que aunque se centralizan en el sistema Patria no significa homologación de beneficios, porque por ahí tienen un lío con los trabajadores del sector educativo y de salud, que no les llegan todos los beneficios anunciados el 30 de abril, en el marco del 1 de mayo, a todos y no solamente a los que dependen directamente de los ministerios y no a los que dependen de gobernaciones y alcaldías, de gobiernos locales. ¿Esto entraría? ¿Podría entrar? ¿Hay condiciones para que esto entre en la discusión de cómo se reorganiza el Estado venezolano?
3: Si bien, no... Yo no sé si esa intención va por ese lado, habría la posibilidad de que así fuese, porque, y recuerden, tienen que tener un desmontaje del aparato, de la carga laboral, la carga prestacional, que está condicionada por la libre organización del trabajo, por las convenciones laborales. Yo creo que, insisto en ello, van a apuntar a ese desmontaje. Así como en el año 97, el chavismo, cuando era un movimiento revolucionario fuera del Estado, denunció el robo de las prestaciones, es muy probable que lo que veamos es imposible que el Estado venezolano cumpla hoy sus promesas actuando sobre la base de la estructura que ha tenido. Eso genera tensiones con el magisterio, genera tensiones con los sindicatos. Hemos visto que la movilización social ha estado por allí, pero muy posiblemente sea el preludio de la futura crisis a la que enfrente
4: Delcy Rodríguez. Y aquí hay algo, digamos, políticamente muy serio. Delcy Rodríguez tiene, en este sentido, las de ganar, porque aunque los trabajadores son un sector importante de la sociedad, los sindicatos y además los trabajadores públicos como figura para la sociedad no son tanto o menos populares que el propio gobierno en el reconocimiento público. Y aunque haya más personas involucradas y más personas afectadas, son personas afectadas dentro de esa perspectiva, vamos a decir, política. Así que es una medida política astuta y a la vez necesaria para ella, que tiene y que cuenta con una circunstancia muy distinta a las de otras reformas políticas de la Agenda Venezuela, el plan de la Nación cuando Carlos Andrés Pérez, etcétera, etcétera, donde había una administración que no solo funcionaba más, sino que además generaba unos bienes positivos a la sociedad que van a ser resumidos. Aquí no, aquí el Estado en realidad, recordemos, ha reducido incluso su prestación de políticas públicas esencialmente a el control por el sistema patria, y que tiene todo el sentido hacerlo administrativamente por ahí, pero que además apunta a la estos beneficios concretos muy muy muy pequeños de los servicios que presta el Estado, la estructura, vamos a decir, formalmente robusta del Estado venezolano es prácticamente inexistente. Entonces quizás el venezolano a pie no va a sentir eso de inmediato porque ya lo siente en concreto. ¿Va a sentir alguna mejora? Yo no soy optimista en ese sentido, porque no es de eso de lo que se trata esta reforma del Estado, al menos superficialmente.
0: Ahora, hablando más bien desde el deber ser, desde el supongamos que las cosas se van a hacer como se tienen que hacer, como se tendrían que hacer, como necesita el país, para que el Estado cumpla sus funciones, su rol, y deje a los otros actores cumplir sus roles en una ejecución transparente de una reestructuración del Estado venezolano apuntando hacia el país que aspiran tener los venezolanos, ¿qué es lo que debería suceder en el mundo del deber ser, que no necesariamente es lo que va a pasar?
4: Bueno, hay otro tipo de medidas, otro tipo de incentivos importantes que podrían hacer un Estado eficiente que preste servicio. Eso se puede hacer. Eso requiere, por una parte, una grandes medidas contra la corrupción, grandes medidas, porque con no robar se ayuda mucho. El modo en lo que se ha ido en el robo, lo que se ha ido en la evasión de activos por parte de altos funcionarios públicos y de toda la cadena de la función pública es importante. Y ese cambio de mentalidad, una persecución seria de eso, así como hizo López Contreras cuando creó la Contraloría General de la República con el programa de febrero, ese tipo de medidas, aquí no puedo crear la Contraloría, pero sí podemos hacer de la Contraloría un órgano no político e independiente, que ayude desde el poder moral a esta función del Ejecutivo. Darle potencia a la Asamblea Nacional para el control del Estado Público, de modo que se permita esta revisión, pero además, en la propia administración pública, ser muy severo en las contrataciones y en apuntar, sería lo ideal, a una administración más técnica, menos politizada, de modo que no dependa de los vaivenes clientelares de que gobierna. Todo eso es muy, muy necesario y muy importante. Pero además, reconocer, Venezuela es constitucionalmente un Estado social de derecho y de justicia. Es decir, hay ciertas garantías y hay ciertos derechos irrenunciables que la sociedad no solo demanda, sino que asume que merece constitucionalmente. Y en esa garantía debería considerar, por una parte, la representación sindical y la negociación sindical en estos aspectos, y eso implica el reconocimiento de los sindicatos, la apertura a esas demandas, y pensemos, no voy a hablar del cómo están las cosas, pero también el enfoque en ciertos servicios. Ha habido una concentración importante del gasto en el aparato de seguridad, en el aparato defensivo, que obviamente, bueno, tiene rendimientos decrecientes que son necesarios para ciertos aspectos, pero allí se va mucho del gasto público en eso. Eso tiene que ser, la austeridad es una política que implica no necesariamente cortar las funciones vitales, y las funciones vitales para la sociedad venezolana son esa: educación, salud, alimentación por las circunstancias precarias. Entonces tú tienes esos tres problemas. Tienes además una política de infraestructura que tienes que acometer, pero que eso sí creo que la puedes hacer más cerca del sector privado porque tiene unas capacidades relativas allí. La otra es casi insustituible. Tú no puedes sustituir en volumen en los servicios privados que existen o que puede existir rápidamente educación y salud. Entonces, concéntrate en ello, concéntrate en ese escalamiento y además, insisto en ello, no robar. Con no robar se avanza mucho.
0: Es Guillermo Veledo, para los próximos días, estos 90 días, ¿cuál sería tu recomendación? ¿Dónde poner la lupa a todo este proceso que se anuncia, que además va en paralelo, como decía en mi introducción, a otra comisión que está revisando cuáles son los activos estratégicos del Estado para ver si avanzan? No han dicho con qué. Uno podría presumir a una reversión de estatizaciones, a una nueva privatización, también por declaraciones ofrecidas antes por Jorge Rodríguez sobre errores cometidos con expropiaciones y con Agroisleña y con otros temas. ¿Dónde apuntar nuestra atención para comprender por dónde se van manejando las cosas y con qué intención? ¿Qué resultados mirar con lupa en estos 90 días que se han dado de plazo para esta comisión que encabeza Héctor Rodríguez a mandato de Delcy Rodríguez?
4: La mirada de la sociedad debe estar muy atenta en las nuevas leyes laborales. Eso apunta para allí y es, para mí es el centro de lo que será. Pero si yo fuera el gobierno, en lugar de mirar con lupa, que debo hacer, lo que enfocaría más bien es mirarme al espejo, dónde están mis zonas erróneas, vamos a decirlo de ese lado, dónde están realmente aquellas cosas que no me aportan en términos de bienestar para la población, sino que aportan lo contrario. Y ahí yo creo que buena parte de la lenidad del aparato represivo, la partidización del aparato burocrático, y en ese sentido implica un desmantelamiento importante del Partido Socialista Unido de Venezuela, que al fin y al cabo es el gran beneficiario de esta estructura, ¿no? La estructura burocrática del Estado tiene en la estructura del Partido Socialista Unido de Venezuela casi un círculo de Venn cerrado, que es en lugar de un diagrama de Venn, donde ese es prácticamente perfecto. No hay funcionarios externos al Estado que sean miembros del Partido Socialista Unido de Venezuela. O sea, el partido no existe independiente del Estado. Y esto para mí es quizás la llamada más importante, porque esa discrecionalidad comienza por casa.
0: Doctor Guillermo Veledo, muchísimas gracias, de verdad, muy amable por atender los micrófonos y las cámaras de Radio Fe y Alegría a esta hora de la mañana.
4: Muchas gracias a todos, feliz día.
0: Ahí escuchábamos al profesor Guillermo Veledo, él es politólogo, doctor en ciencias políticas, decano de la Facultad de Estudios Jurídicos y Políticos de la Universidad Metropolitana, acompañándonos esta mañana. Les recordamos que tienen a su disposición el 0412-691-2454 como número telefónico para participar a través de la mensajería de texto y también a través de los mensajes de WhatsApp. Por favor, cuando nos escriban, incluyan también su nombre y apellido y el lugar desde donde nos acompañan.
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1: ¿Qué tal, amigas y amigos de Radio Fe y Alegría? Buenos días, muy buenos días. 7 de la mañana en punto, son las 7 en punto de la mañana de este día. Y nosotros continuamos en vivo y en directo. Este espacio que abrimos para ustedes cada mañana desde las 5 de la madrugada hasta las 8 de la mañana a través de la Red Nacional de Radio Fe y Alegría. Y que transmitimos también para toda la bolita del mundo a través de internet, a través de nuestro canal en YouTube, Fe y Alegría Media, por donde ustedes pueden escucharnos, pero también nos pueden ver. Esta es la radio que se ve a través de nuestro canal en YouTube, donde pueden vernos y escucharnos desde su teléfono celular, desde su laptop, desde su tablet, desde su computador, desde su televisor, desde su Smart TV. Ponen allí en YouTube Fe y Alegría Media y pues encontrarán este espacio diariamente en esa plataforma de 5 de la madrugada a 9 de la mañana. Por allí nos pueden ver y escuchar, y también pueden interactuar a través del chat de nuestra transmisión en vivo, escribiéndonos por esa vía con agregando igual, por favor, su nombre y apellido y el lugar desde donde interactúan. Ya son las 7 de la mañana, 2 minutos, hoy es 1 de junio de 2026, arrancamos el sexto mes de este año, está a punto de acabarse el primer semestre, primera mitad. Ya hay quienes están sacando cuenta para las vacaciones escolares. Dios mío, cómo se fue este año, dirían, ¿verdad? Porque después de agosto ya lo que queda es empezar a pensar en diciembre. Y hay quienes, por la situación económica y para ir cuadrando las finanzas, empiezan a comprar ingredientes de las hallacas desde agosto, para ir guardando, ¿verdad? Lo que lo hace difícil es el tema del racionamiento eléctrico. Habrá que guardar solo lo que no necesite, lo que no dependa de la refrigeración. ¿Qué cosas se pueden guardar? El pabilo, de aquí para allá. La esperanza de que de agosto para adelante no haya tanto racionamiento eléctrico. Bueno, mientras tanto lo único que se puede guardar es el pabilo, que no necesita refrigerarse. Las hojas de bijao necesitan refrigerar. Bueno, depende. Creo que se maltratarían mucho sin refrigeración. O sea, duran un... Tenés que hidratarlas con aceite. Hay que volverlas a sembrar para que aguanten hasta diciembre. ¿No? Bueno. No sé. Lo otro es hacerlas de carne seca para que no necesiten refrigeración. ¿De qué? De carne de concha de plátano. Bueno. Ah, bueno, pero no guardé las conchas de plátano de aquí allá. Bueno, una cosa con la otra. Las aceitunas quizás son más fáciles de conservar, también necesitan algún nivel de refrigeración, las alcaparras. Pero el frasco ese donde las meten con el agüita, hace que se conserven más tiempo y sea menos complicado. Ya veremos si las pasitas también necesitan refrigeración. 7 de la mañana, 4 minutos. Revisamos mensajes que siguen llegando por el 0412-691-2454 a esta hora de la mañana. A ver, dicen por aquí buenos días. Buenos días. Mensajes que llegan a esta hora nos escriben. Dicen buenos días, escribe Astrid Mogollón desde el Sol Amada. Agua para Sol Amada, primera etapa. No somos camellos, necesitamos agua, dicen. Esto es en Maracaibo. Buen día, familia de Fe y Alegría. Y Dios me los bendiga a todos ustedes, familia. Amén, amén, amén, amén, amén, amén, amén. En el estado Sucre, en Venezuela. Venezuela, Venezuela. Es la señora Mari Gándara. Muchas felicidades hoy. Buenos días, bendecido inicio de semana y de mes de la mano de Dios. Full sintonía, dice la señora Raquel Guzmán. también en sintonía desde la población de El Tigre, en el estado Anzoátegui. Desde allá de Anzoátegui también escribe Carlos Pérez. Dice, buenos días, saludos, paz y bendiciones para todo el equipo de Primera Mano. Es Carlos Pérez Prado, reportando sintonía desde las colinas de Marabén. Gloria a Dios que el agua llegó a las colinas de Marabén desde el viernes hasta el domingo. Pero al frente de mi casa, en la calle Independencia, hay un bote de esas aguas blancas. Porfa, hago el llamado a servicios públicos, a la alcaldía de Pariaguán, para que envíen una cuadrilla a reparar el bote de agua, dice el señor Carlos. Cuando no los coge el chingo, los coge el sin nariz. No había agua y ahora hay agua y se pierde. Son mensajes que van llegando por el 0412-691-2454. Bueno, y aprovechamos de enviar saludos a la gente en sintonía del estado Sucre y chequeamos también una nota que publica el portal de El Tiempo VE, que entre sus titulares destaca: Guiria pierde 11 toneladas diarias de pescado por paralización de flota artesanal. Ese es el titular. Unos 500 pescadores artesanales del municipio Valdés, en la zona de Paria, allá en el estado Sucre, mantienen paralizada su flota luego de que el derrame petrolero proveniente de Trinidad y Tobago afectara las costas de la región. José Jesús Blanco, vocero de los consejos de pescadores y pescadoras del municipio, explicó que el derrame causó daños al ecosistema marino y en consecuencia a la actividad pesquera que depende de este para contribuir con la seguridad alimentaria del país. Blanco señaló que desde que se notificó la contingencia, detectada a través de imágenes satelitales y comprobado que no era producto de operaciones del lado venezolano, debieron retirar la flota para evitar mayores daños a las artes de pesca, además de la peligrosa contaminación generada por la mancha. Gran parte de las especies que se capturan en el Golfo, en el municipio Valdés, salen hacia todo el país, dijo, para remarcar la importancia de la actividad en

cuando el daño fue mayor, pero en aquella ocasión Petróleos de Venezuela asumió la situación. Al respecto afirmó que en ningún momento la empresa Petrotrin ni el gobierno de ese país han resarcido los daños y que en esta ocasión esperan las debidas indemnizaciones. La nota es más amplia y va dando cuenta del impacto que esto genera en el trabajo de estos pescadores artesanales y de sus familias y, por supuesto, para la economía de este municipio del estado Sucre, allá en Güiria, donde se están dejando de pescar al menos 11.000 toneladas diarias de pescado. La nota, repito, está en eltiempov.com. Chequeamos otra nota, una publicación que hace el portal del diario Tal Cual a propósito de la conmemoración al cierre de la semana pasada del Día del Adulto Mayor. Dice este titular: llegar a la vejez se ha convertido en una condena ante pensiones de 130 bolívares. En el Día del Adulto Mayor, celebrado cada 29 de mayo, dicen que no hay nada que celebrar ante un gobierno que mantiene las pensiones en 130 bolívares, mientras que las jubilaciones no superan ni los $3 en medio de un escenario económico adverso. Elizabeth Guerrero, una maestra jubilada tras 30 años de servicio, dijo durante una manifestación el pasado viernes en Caracas que no son valorados, que no les quieren, que lo que quieren es exterminarlos porque son una carga. En verdad, dijo, no somos una carga, somos un cúmulo de experiencia y saber. Si la juventud necesita de nuestro apoyo, aquí estamos para enseñarles. La protesta, convocada por distintas gremiales y sindicatos, entregó un manifiesto en el Ministerio de Educación, el Instituto Venezolano de Seguros Sociales y la Vicepresidencia de la República. Una de las respuestas del Estado fue un cerco policial de la Policía Nacional Bolivariana con piquetes antimotines y unidades metálicas conocidas como murciélagos que trancaron el paso hacia la Avenida Urdaneta en la capital. Llegar a la vejez, expusieron en el escrito, se ha convertido para millones de personas en una condena a la pobreza, la exclusión y el abandono, debido a ingresos insuficientes que no cubren la canasta básica, medicinas o servicios básicos. Los jubilados y pensionados exigieron al Ejecutivo una verdadera política de protección integral que incluye pensiones y jubilaciones suficientes, indexadas periódicamente según la inflación y el costo de la canasta básica. Pago inmediato de la deuda acumulada por el aporte especial del 9% de los ingresos a empresas, establecido en la Ley de Protección de las Pensiones de la Seguridad Social de mayo de 2024. Garantizar atención médica gratuita, medicamentos, exámenes, hospitalización y tratamientos. Protección para adultos mayores que viven solos o en situación de vulnerabilidad. Garantizar servicios funerarios dignos, eficientes y accesibles. Pago de pensiones y jubilaciones a venezolanos en el exterior y la deuda a los exfuncionarios de los bomberos de Caracas, como lo establece una sentencia del Tribunal Supremo de Justicia. Reincorporación de pensionados en el Instituto Venezolano de los Seguros Sociales excluidos del sistema bajo la categoría de inactivos o fallecidos. Cumplimiento del pasaje preferencial, garantizar servicios básicos dignos a toda la población, agua, gas y electricidad, telecomunicaciones, atención sanitaria y transporte, respeto a convenios colectivos firmados con los distintos sectores, reincorporación de jubilados a las nóminas de las instituciones donde prestaron servicios en lugar de pagos discrecionales a través del sistema patria. Es un poco más amplia la nota que publica el portal del diario Tal Cual, que da cuenta de esta movilización que tuvo lugar el viernes pasado en el marco del Día del Adulto Mayor, donde expusieron parte de las dificultades que tienen que enfrentar luego de haber trabajado toda su vida por este país. A propósito de este tema, nuestra compañera Yosimar Pereira también revisó la situación de adultos mayores en el estado Lara, especialmente esos que son dejados atrás

0: la migración de sus hijos, de sus nietos, de sus familiares. Escuchemos.
1: La crisis migratoria venezolana ha dejado una profunda herida social que en el marco de la Semana del Adulto Mayor, este 2026, recordó cómo los derechos fundamentales de esta parte de la población siguen sin atenderse en el país. Mientras millones de jóvenes y adultos en edad productiva cruzaron las fronteras desde hace más de una década ante la compleja situación política y social, una alarmante cantidad de abuelos quedó atrás en el país. Recientes datos publicados por la organización Convite revelan que más de 300.000 adultos mayores viven actualmente solos en Venezuela como consecuencia de la emigración.
2: No celebramos, porque no tenemos que celebrar. El adulto mayor, su pensión caducó, ya no tienen pensión. Lo que hay es un bono inorgánico que se les está dando. La mayoría de abuelos están solos cuidando casa, cuidando hogar. Tenemos también con la Asociación Civil Las Mercedes, que es de trabajar con familiares de privada de libertad, hay una gran cantidad de abuelos y abuelas cuidando a los hijos que están privados de libertad.
1: La gran mayoría de ellos en sus hogares sin el cuidado de ningún profesional ni familiar cercano, quedando completamente desamparados ante emergencias médicas o tareas domésticas. Esta situación se complica porque muchos de ellos han asumido la crianza y el cuidado absoluto de sus nietos. Los adultos mayores del estado Lara exigen con urgencia el diseño de políticas públicas reales y la intervención de organismos internacionales para atender esta crisis humanitaria silenciosa. Es el reporte desde Barquisimeto, Yosimar Pereira, para Radio Fe y Alegría Noticias.
0: Muchísimas gracias a nuestra compañera Yosimar Pereira por el informe. Bueno, nosotros vamos a seguir revisando a esta hora noticias, información que destaca la prensa en la mañana del día de hoy y en materia internacional, en actualización del conflicto en Medio Oriente. Revisamos una publicación que hace el portal Infobae, que incluye como su principal titular a esta hora de la mañana: Israel intensifica sus operaciones en el sur del Líbano y reanudará los ataques en Beirut contra objetivo de Hezbollah. Bueno, esto se da en medio de negociaciones que se mantienen para intentar lograr un acuerdo de paz en los últimos días entre Estados Unidos e Irán. Aunque Donald Trump ha declarado en horas pasadas que tiene paciencia y que no tiene apuro tampoco por terminar, que podría ser lento, pero saldrán victoriosos de este conflicto bélico. Ha exigido unos protocolos para el desarme o la destrucción del uranio enriquecido de Teherán, de Israel, de Irán. E Irán pone como punto álgido en la negociación que se incluya precisamente al Líbano en los acuerdos que se establezcan con Estados Unidos e Israel. Y eso para reabrir el estrecho de Hormuz y que se logre un acuerdo de paz entre estas naciones. Mientras tanto, siguen el fuego cruzado eventual entre ambos países y ahora se suma esta escalada de Israel en sus operaciones al sur del Líbano contra objetivos de Hezbollah, especialmente en Beirut. La nota dice: el sur del Líbano ha registrado una escalada militar tras las órdenes de Israel de avanzar sobre ese territorio y atacar posiciones del grupo terrorista Hezbollah en los suburbios del sur de Beirut. Mientras Irán condiciona cualquier entendimiento diplomático con Estados Unidos al cese total de las hostilidades en la región. El repunte del conflicto ha dejado miles de muertos y ha forzado el desplazamiento de la población civil en un contexto donde el alto al fuego declarado en abril se ha visto vulnerado de manera recurrente. En las últimas jornadas, los combates entre Israel y Hezbollah se han intensificado. El ejército israelí tomó el castillo de Beaufort y otras posiciones estratégicas, mientras Hezbollah ha respondido con drones y cohetes. Los ataques han dejado más de 3.400 personas muertas en el Líbano y han desplazado a más de 1 millón de libaneses desde marzo, según datos oficiales. Además, continúan los bombardeos y las evacuaciones, incrementando el sufrimiento de los civiles y la inestabilidad en la región. Israel ha justificado sus acciones como una respuesta a los ataques de Hezbollah. Estos enfrentamientos han afectado tanto al sur del Líbano como al norte de Israel, donde las autoridades informan de al menos 26 soldados y 3 civiles muertos. Las operaciones militares incluyen el uso de drones equipados con fibra óptica por parte de Hezbollah, lo que ha complicado la defensa israelí. La nota es más amplia y está publicada en el portal de Infobae. Ya hacia el final detalla un poco más lo que les comentaba de las exigencias de Irán sobre la inclusión del Líbano en las negociaciones para poner fin a las hostilidades de manera definitiva, para poner fin a la guerra. Y las condiciones que ponen los Estados Unidos para firmar también la paz. Intercambiaron Estados Unidos e Irán nuevos ataques en medio del estancamiento de las negociaciones para poner fin a la guerra. Es otro de los titulares que ofrece Infobae en la actualización de este conflicto. Por supuesto, también hay en materia internacional otras reacciones que tienen que ver con este tema y el impacto que va generando la guerra en otros espacios. Se empieza a sentir en la subida de algunos precios en la cesta básica, en la cesta alimentaria en Europa, además del impacto que ya ha tenido directamente sobre el precio de los combustibles en las últimas semanas. Así que está por verse qué otro impacto va generando y qué medidas van a tomar los líderes del mundo frente a esta situación para tratar de ponerle fin, reabrir el estrecho de Hormuz y lograr que se logre un pacto entre Estados Unidos e Israel que permita salvar vidas. Como lo decíamos la semana pasada, al final no están en discusión en estas mesas de discusión lo que la gente quiere y las necesidades que tiene la población de Irán o del Líbano, este millón de civiles desplazados por la guerra, o en Israel, donde también se sufren ataques con recurrencia. La nota, repito, está publicada en el portal de Infobae. Ya son las 7 de la mañana, 21 minutos, 7:21 minutos de esta mañana. Nosotros seguimos revisando noticias e información que destaca la prensa en la mañana del día de hoy. Y vamos a mirar a esta hora de la mañana también parte de lo que publica el portal Versión Final en actualización sobre la situación de los migrantes en Estados Unidos. Por cierto, habrían liberado a la médico venezolana que fue detenida hace algunas semanas por el ICE, pese a tener asilo político. Fue finalmente liberada. El portal Versión Final destaca en esta nota que compartimos con ustedes que fue decretado un toque de queda en New Jersey. Esto por disturbios frente a un refugio migratorio. El alcalde de Newark, Ras Baraka, decretó este domingo un toque de queda en un sector de la ciudad de New Jersey luego de una nueva noche de disturbios frente al centro de detención de inmigrantes de Lanai Hall, donde en los últimos días se han registrado enfrentamientos entre manifestantes y agentes del Servicio de Inmigración y Control de Aduanas, del ICE. La medida estará vigente todas las noches entre las 9 de la noche y las 6 de la mañana hasta nuevo aviso, dijo el alcalde. Además, la avenida donde se encuentra el centro de detención permanecerá cerrada al tránsito peatonal y solo podrán circular vehículos oficiales. Baraka advirtió que quienes incumplan la restricción serán objeto de acciones legales. Inicialmente se emitirá una advertencia para que abandonen la zona. Sin embargo, cualquier incumplimiento continuado dará lugar a la expulsión de la zona y a la emisión de las citaciones correspondientes y o a otras medidas legales, dijo el alcalde. La decisión se produce luego de varios días de protestas en las inmediaciones de este centro de arrestos, parte de los aproximadamente 300 migrantes recluidos en la instalación. Iniciaron una huelga de hambre para denunciar las condiciones en las que permanecen detenidos, las cuales han calificado de inhumanas. El alcalde aseguró que el deterioro de la situación obligó a reforzar las medidas de seguridad. La nota es más amplia y está publicada en el portal Versión Final y va dando cuenta de que este es un tema que no está resuelto. Con la población migrante en los Estados Unidos, aunque la guerra en Medio Oriente ha ocupado más titulares y más relevancia en la prensa en los últimos meses. Por ahí hay una propuesta del gobierno de Donald Trump que pretende modificar las condiciones para la solicitud de Green Card y exigirle a los ciudadanos que aspiran tener esta denominación, este estatus, este beneficio, por llamarlo de algún modo, deberán hacerlo de fuera del país. No podrán optar a la Green Card si están dentro de Estados Unidos, lo que por supuesto supone para mucha gente un riesgo después de estar en los Estados Unidos, salir y no poder volver a entrar, porque haya un abandono voluntario de suelo estadounidense cuando las políticas migratorias pues no terminan de estar claras y sigue siendo una batalla que da el gobierno estadounidense, en el que ha invertido una importante parte de su presupuesto, pese a los reclamos de demócratas, a los señalamientos de estar en contra de estas políticas, las exigencias de ciudadanos de otras naciones que viven en ese país, y los cuestionamientos a los procedimientos, que incluso ha significado la pérdida de vidas en este último año y el año pasado en actuaciones del ICE en las calles de Estados Unidos y múltiples protestas de la población migrante en esa nación, algunas veces con apoyo de nacionales de los Estados Unidos. Son las 7:26 minutos, la nota está publicada, repito, en el portal del diario Versión Final. Seguimos chequeando noticias e información que destaca la prensa en la mañana del día de hoy. Y revisamos también parte de lo que publica el portal del diario Los Andes, que entre sus notas a esta hora de la mañana destaca: convocan a elecciones de cogobierno en la Universidad de los Andes. Se abre una ventana de esperanza y una oportunidad para reconstruir. Es el titular que ofrece este portal de noticias. Para orientar y estimular la participación de la comunidad universitaria en la que serán las próximas elecciones representantes profesorales a los órganos de cogobierno de la Universidad de los Andes, los profesores Mayra Duque y Brautilio Márquez visitaron el viernes pasado el núcleo Rafael Rangel del Estado Trujillo. En declaraciones exclusivas a este diario, explicaron que esta cruzada busca romper con la apatía institucional y promover un rol protagónico de los docentes de cara a los comicios fijados para el próximo 29 de julio. La doctora Mayra Duque, quien pertenece a la Escuela de Criminología de la Facultad de Ciencias Jurídicas y Políticas de la Universidad de los Andes, junto al profesor Baudilio Márquez, Explicaron al diario Los Andes que las inscripciones para los posibles candidatos y candidatas a estas representaciones profesorales se abrirán a partir de hoy lunes, 1 de junio, y se extenderán hasta el próximo miércoles 3 de junio. Según detallaron, este evento representa un paso fundamental para impulsar la renovación completa de las autoridades de la ULA, una institución cuyo impacto es vital para el desarrollo académico, social y comercial de los estados Trujillo, Táchira y Mérida. Durante su visita en la entidad trujillana, los representantes mantuvieron un acercamiento directo con las bases de la institución. Indicaron que la realidad del núcleo de Trujillo refleja la crisis que también golpea las sedes de Táchira y Mérida, y explicaron que además del ahogo presupuestario, la academia sufre el impacto de la diáspora y el abandono de las aulas. La nota es más amplia, está publicada en el portal del diario Los Andes. No recuerda, por cierto, la nota, cuántos años llevan sin elecciones. Creo que la única que pudo renovar sus autoridades fue la UCB, pese a los fallos del Tribunal Supremo de Justicia, que en múltiples ocasiones suspendió estas elecciones en la mayoría de las casas de estudio de educación superior de nuestro país. Por ejemplo, la Universidad del Zulia lleva casi, va para 20 años sin elecciones, desde el 2009-2008, que fueron las últimas elecciones de autoridades. De hecho, quien hoy funge como rectora de la Universidad del Zulia es rectora encargada, ya nombrada por el CNU, pero fue electa como vicerrectora académica en las últimas elecciones. No fue electa nunca como rectora, pero es quien está ejerciendo esa función, la doctora Judía Ularte Durán, quien fue electo como rector, abandonó el cargo hace algunos años, luego de varios permisos para ausentarse por estar en el extranjero, el doctor Jorge Palencia. Quien ocupa el cargo de vicerrector administrativo no fue electo para esa función, ni siquiera era parte del equipo de autoridades, y el anterior tampoco, el anterior era el tampoco. Así que, bueno, son de las distorsiones que se viven precisamente por que no se ha hecho renovación de autoridades. En la ULA van a avanzar con las elecciones de cogobierno en los próximos días. Se espera que estos comicios se lleven a cabo el 29 de julio como un primer paso en esta renovación necesaria de los liderazgos en la Universidad de los Andes, que ojalá vayan poniendo los precedentes para que ocurra lo mismo en el resto de las universidades autónomas del país. La nota, repito, está publicada en el portal del diario Los Andes. Son las 7:31 minutos de esta mañana, 7:31 minutos, y es momento de regresar al Centro de Monitoreo Meteorológico de Radio Fe y Alegría. Vamos en vivo y en directo con nuestro compañero Rafael Eduardo González, quien está listo para seguir ofreciéndonos detalles de la situación del clima en nuestro país para la jornada del día de hoy, 1 de junio de 2026. Rafa, te escuchamos con atención. Buenos días.
3: Muy buenos días, estimada licenciada Iranía Costa. Saludo a la audiencia. Estamos teniendo pequeños cortes. No sé si vamos a poder hacer el boletín completo, pero me avisan de todas maneras cualquier cosa. Estamos teniendo ya informe del INAME sobre las condiciones para las próximas 6 horas. Dice el INAME que persiste cielo cubierto, algunas zonas muy, pero muy nubladas. Vamos a ver el satélite, cómo se está viendo, por lo menos el oriente sur, hacia Amazonas, también Ciudad Guayana, la Guayana Esequiba, mucha nubosidad en buena parte del territorio nacional, pero especialmente hacia el suroriente y también hacia Amazonas. Ha estado lloviendo en la madrugada desde el sur, San Fernando de Atabapo, Maroa, San Felipe, toda esta zona, la piedra, hasta Piedra del Cocuy, ha estado con lluvias. También nuestra Guayana Esequiba ha presentado mucha lluvia, Bolívar, Amazonas, Delta Macuro, sur de Monagas, Sucre, sur de Anzoátegui, Carabobo, Guárico y sur de Lago de Maracaibo están en el radar de las lluvias como se observa en el satélite. Gracias a Dios, acá tenemos una zona fría entre Venezuela y las islas menores y mayores del Caribe, la zona de Coriolis. Ahí el frío se intensifica en todo lo que es la fosa de Cariaco y desvía de alguna manera la zona de convergencia, o hace que la zona de convergencia se active más hacia el sur. Por eso estamos viendo muchísima lluvia, como lo señaló Inamé al principio de la temporada de lluvia, que este primer mes y medio va a estar especialmente hacia el sur. Pero ya a mitad de semana vamos a tener el avance de las lluvias, entrarán por el oriente, y a medida que caminen por el territorio nacional comenzarán a avanzar hacia el norte. Así que la región capital, a partir del miércoles, la región central, van a sentir un pequeño incremento en la lluviosidad para este inicio del mes de junio. Recuerden que estamos a un día ya de la luna llena, y también tenemos alerta nuevamente para el norte de Falcón y el norte del estado Zulia, hacia la zona oriental, con temperaturas de 39 a 41 grados para el día de hoy. A esta hora estábamos viendo ya Maracaibo, está a 30 grados, imagínense Maracaibo, casi 4, 3 grados más de lo ordinario a esta hora de la mañana. Así que pendientes con la hidratación el día de hoy y la evaporación. La alerta hoy más fuerte la tiene INAMET para el sur del país, hacia el sur del estado de Bolívar, Santa Ana de Guairén, con 90 milímetros de lluvia, pudiera estar cayendo en esta zona, la vía que va de Santa Elena a Tumeremo, a Upata, con posibles lluvias torrenciales. Con esta información nos despedimos agradeciendo a todos su sintonía. Adelante, Iraní.
0: Muchísimas gracias, Rafael, por el informe a esta hora de la mañana. Así están las cosas entonces en materia climatológica en el día de hoy. 0412-691-2454, recuerden ustedes, es el número telefónico que tienen a su disposición para participar en este espacio en la mañana del día de hoy. Si nos escriben, por favor, incluyan su nombre y apellido, y también díganos el lugar desde donde nos están acompañando. Correo del Caroní publica a esta hora de la mañana una nota que tiene que ver con un accidente que se registró entre un autobús y una gandola. Dice el titular de este portal de noticias: accidente entre autobús y gandola de carga deja saldo de 9 personas fallecidas. Repito, es la nota que publica el Correo del Caroní. Es una nota original del diario El Nacional y redifundida por este portal. Dice: al menos 9 personas fallecieron durante un accidente de tránsito ocurrido el 30 de mayo en el estado Anzoátegui. La información fue confirmada por el gobernador Luis Marcano a través de Instagram. El accidente habría ocurrido en horas de la tarde en la troncal número 9, a la altura del sector Minificas del municipio Brusual. El impacto se dio de frente entre una unidad de transporte público modelo Encava y una gandola de carga. Luis Marcano detalló que la unidad de transporte colectivo había salido de Caracas con destino al Parque Nacional Mochima. Informó que en el hecho fallecieron 9 personas, quienes quedaron identificadas como Emilio Jiménez, José Luis Sousa, Josibet Sousa, Luis Andrés Aguilera, Nexibet Bracamonte y otros 4 ciudadanos que no habían sido identificados para el momento de esta publicación. El mandatario además compartió un comunicado donde ofreció sus palabras de condolencia a los familiares de las víctimas. Además, 27 personas resultaron heridas, de las cuales 5 se encontraban en condición grave. Los lesionados fueron trasladados de urgencia al hospital de Clarines y el gobernador ofreció la lista con los nombres de los lesionados, donde estarían María Oñales, Andrés Samuel, Alejandra Pérez, Novelis Chacón, María Mondragón, Saraí Paradas, Ormalis Ormarlis Vargas, Florisa González, Omar Vegas, Amalia Villalobos, Vilmaris Marín, Darwin Parra, Orcarly Reina, Brandon Serpa, Frayelis Morenos, María Pineda, Gabriela Costa, Carmelis Rojas, Yunaris Montaño, Douglas Villalobo, Edgar Ágreda, José Ruiz, Yusani Mariela, Housbel o Jousbel, Sousa Bracamonte y Maya Oñates. Y hay otras dos personas más heridas que no habían sido identificadas al momento de esta publicación. Lamentable incidente ocurrido en la troncal 9, 9 personas fallecidas, 27 heridas en este terrible accidente de tránsito. La nota, repito, está publicada en el portal del Correo del Caroní. Y a propósito de este tema de vías y de seguridad vial, el regional del Zulia destaca en una de sus publicaciones que fueron multados al menos 23 conductores en Lagunillas por incumplir normas de tránsito. Dice esta nota que vamos a ver si lo destaca. Ajá, dice la nota que publica este portal, el regional del Zulia, que una comisión mixta integrada por la Dirección Vehicular de Tránsito Terrestre y el Servicio de Patrullaje Motorizado y la Brigada Ciclística de Polilagunillas retuvieron de manera preventiva al menos 23 unidades tipo moto. Esto durante un operativo en diversos sectores en horas de la noche del pasado 30 de mayo de este año. Al respecto, el comisionado general Henry Barco, director de Polilagunillas, dijo que la medida fue tomada porque los conductores de las unidades infringieron la ley de tránsito terrestre y por ende se aplicaron las multas correspondientes. Destacó que se mantiene un despliegue operativo en la región y emitió un pronunciamiento institucional para hacer un llamado directo a la conciencia ciudadana de los motorizados, instándolos a cumplir de manera estricta con la normativa legal vigente. Voy a ver, no dice cuáles fueron las infracciones que cometieron estos 23 conductores por los que fueron multados, no hay detalles. Solo recuerda las exigencias de la normativa, pero no dice cómo violaron la ley y por qué fueron multados estos 23 conductores. Además de solo el titular incumplir normas de tránsito sin especificidad de cuál. La nota está publicada en el portal del diario El Regional. Bueno, de este modo vamos a ir cerrando esta emisión de la mañana del día de hoy para la Red Nacional de Radio Fe y Alegría. Tenemos que hacer una pausa al regreso de ella. Van a tener la primera emisión del Contacto Sur en la Red Nacional de Radio Fe y Alegría. Y para las personas que nos acompañan por nuestro canal en YouTube, Fe y Alegría Media, podrán contar con la entrega de la sesión de yoga del día de hoy con el profesor Luis Zabaleta. Gracias por acompañarnos esta mañana. Gracias por dejarnos acompañarles a través de este espacio. Esperamos que tengan todos y todas un feliz lunes y un excelente inicio de semana. Será hasta una próxima oportunidad y recuerden, siempre sonría. Eso es gratis. Hasta luego.

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6: Saludos América Latina y el Caribe, bienvenidos y bienvenidas a este informativo Contacto Sur de este lunes 1 de junio del año 2026. Esta producción es realizada en colaboración con la red de corresponsales de Aler, a quienes agradecemos como siempre la información. Desde Radio Guayacocotla en México les saluda Mónica López y comenzamos con nuestros titulares. En Colombia culmina primera vuelta electoral para la elección del presidente de la República. En Argentina, crece la preocupación por modificaciones en materias de acceso a energía, esto impulsado por el gobierno de Javier Milei. En Venezuela, se celebra el Día del Adulto Mayor, una de las poblaciones más vulnerables en el país. En México, se presenta el libro Las Ausentes, que habla de mujeres indígenas y afromexicanas desaparecidas. En Haití, se emprenden acciones en la red de agua pública en Puerto Príncipe.
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6: Comenzamos con este informativo Contacto Sur. En Colombia, después de 8 horas de votación para elegir al presidente que sucederá a Gustavo Petro, cerraron las casillas para el conteo de votos en esta primera vuelta de elecciones en Colombia. Los candidatos Abelardo de la Espriella e Iván Cepeda serán quienes disputen la presidencia de Colombia en una segunda vuelta electoral que será el día 21 de junio. ¿Qué impresión deja esta primera vuelta a un sector de la sociedad civil colombiana? Escuchemos.
7: Bueno, una primera vuelta con un resultado sorprendente. Digamos que las encuestas no anunciaron un resultado tan alto para el candidato Abelardo de la Espriella, que es un candidato, digamos, básicamente muy similar a Milei en Argentina, a Trump en Estados Unidos. Sin embargo, es importante decir que no hay todavía ya una definición para la segunda vuelta. Creo que quedan 3 semanas que van a ser determinantes en términos de lograr un mayor ejercicio de pedagogía política y de educación y formación política que permita que el electorado pueda tomar una decisión informada. Hay que decir también que el mapa electoral muestra una periferia que vota en su mayoría por el candidato Iván Cepeda y un centro del país, digamos, más con una presencia más urbana y más conservadora, votando por por la Gerardo de la Espriella, mucho en juego, básicamente la vida de este país en juego, la vida, los derechos humanos en juego.
6: Con una diferencia de 600.000 votos aproximadamente y con el 57% de participación de los 41 millones y medio de votantes, la población colombiana dará paso a una segunda vuelta electoral para elegir a su próximo presidente.
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6: En Argentina, crece la preocupación por las modificaciones impulsadas por el gobierno argentino en materia de subsidios y asistencia estatal para acceder a la energía. La información con Cristina Cabral desde Radio Encuentro.
8: Saludos, América Latina. En nuestro país crece la preocupación por las modificaciones impulsadas por el gobierno nacional en materia de subsidios. En este contexto, el Congreso de Argentina está debatiendo posibles cambios en el régimen de zona fría. Esta discusión está involucrando a las defensorías del pueblo de distintas provincias y ciudades, y vamos a escuchar a Martín Pérez Morando, que es defensor del pueblo de la ciudad de Viedma, quien habló sobre el posicionamiento de los defensores y defensoras del pueblo de distintas ciudades del país en relación con la defensa de estos derechos y el acceso equitativo a la energía.
9: Venimos pronunciándonos en el tema porque no solamente porque afecta a una región del país, sino que afecta al conjunto, sobre todo en esta época invernal. Estamos hablando de los subsidios de energía, incluye también no solamente el gas, sino energía eléctrica, digamos, ¿no? Pero que la conclusión es que va a haber un aumento significativo en la factura y en muchos casos no hay una recuperación del ingreso como para que uno pueda ir llevándolo. Entonces, me parece que no es un privilegio la tarifa patagónica, para nada, al contrario, es un derecho y nada, un derecho que fue producto también de la lucha de muchas asociaciones de consumidores, defensoría, porque te vuelvo a decir, es una tarifa diferencial necesaria, indispensable, y por supuesto somos solidarios con el resto de las zonas del país, digamos, ¿no? El sur de la provincia de Buenos Aires, por poner un ejemplo, digamos, que prácticamente tiene el mismo clima que nosotros. Yo no he visto ninguna empresa de servicio que esté pensando en irse, al contrario, digamos, están hace muchos años y más allá de la protesta, independientemente de lo que se dice, ninguno está pensando en que no tiene para invertir. Creo que la ley merece un debate más profundo, digamos, y que tiene que ver con, digamos, con el reconocimiento a un derecho de los usuarios argentinos, digamos, ¿no?
8: Era Martín Pérez Morando, defensor del pueblo, hablando de la preocupación sobre la situación del acceso equitativo a la energía en distintos puntos del país. Informó Cristina Cabral desde Radio Encuentro para ALER Contacto Sur.
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6: En Venezuela se celebró el Día del Adulto Mayor, sin embargo, este es uno de los sectores poblacionales más vulnerables del país. Vamos con la información desde Radio Fe y Alegría, Venezuela.
10: El director general de la organización no gubernamental Convite, Luis Fernando Cabezas, asegura que como consecuencia de la migración masiva de casi 5 millones de venezolanos, en Venezuela hay 300 a 400 mil personas mayores que viven sola y este fenómeno los expone a riesgo de seguridad.
11: Hay un número importante que pudiera estar rondando entre los 380 mil personas adultas mayores que viven solas, lo cual pues nos expone a varias cosas. Nos expone en primer lugar a un tema de riesgo de seguridad. Hemos visto cómo de manera importante se ha incrementado la victimización de adultos mayores, en donde el lugar de ocurrencia de los hechos violentos son incluso dentro de sus propios hogares, que pueden ser asaltados, pueden ser violentados dentro de sus propias viviendas. Es decir, la vivienda para los adultos mayores no siempre actualmente es un espacio seguro. Además de que, bueno, pues por un tema de fragilidad física, algunos de ellos pueden ser fácil blanco de la delincuencia.
10: Afirmó el director de Convite que esta situación causa un deterioro en su salud mental y emocional.
11: La salud emocional se deteriora, este síndrome de lo que llaman el nido vacío, si todos se fueron, eso va haciendo mella en la salud emocional de muchos adultos mayores, de allí la necesidad de que se creen alternativas de conectividad de esos adultos mayores con algunos espacios recreativos, formativos o simplemente de conversa y de escucha y de compañía.
10: La mayoría de los adultos mayores no están en capacidad de hacerse cargo de sus nietos.
11: Las personas adultas mayores se autopercibían como que si tuviesen una responsabilidad en el cuidado de sus nietos, y más del 75% revela que no. Es decir, que no tienen por qué cuidar los nietos, sí, que no es una responsabilidad.
12: No celebramos, porque no tenemos que celebrar. El adulto mayor, su pensión caducó, ya no tienen pensión. Lo que hay es un bono inorgánico que se les está dando. La mayoría de abuelos están solo cuidando casa, cuidando hogar. Tenemos también con la Asociación Civil Las Mercedes, que es de trabajar con familiares privados de libertad. Hay una gran cantidad de abuelos y abuelas.
10: Es la información desde Venezuela, Edwin Rodríguez, para Leer Contacto Sur.
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6: En México. Historias de mujeres indígenas y afromexicanas desaparecidas en el estado de Oaxaca son plasmadas en el libro Las Ausentes. Este reporte es desde Radio Sinaca, en Puebla, México, con nuestra compañera Maribel Vázquez.
13: México enfrenta una grave crisis de derechos humanos en materia de desapariciones, empeorada por la colusión entre funcionarios públicos y el crimen organizado. En contextos indígenas, este problema es casi invisibilizado. En el mes de mayo se realizó la presentación del libro Las Ausentes, donde relatan historias de mujeres indígenas y afromexicanas de Oaxaca que han sido desaparecidas. Juana García, periodista Ñusabi, nos comparte cómo ha sido este proceso de investigación.
14: Las Ausentes es un libro que se empezó a trabajar hace como 2 años junto a mi compañera Diana, que ella es zapoteca de acá de Oaxaca. Y bueno, ya veníamos como tratando temas de desapariciones de mujeres, ¿no? Pero como que en este universo de desapariciones, desafortunadamente, no se habían nombrado a las mujeres indígenas como tal, ¿no? Las fichas de búsqueda solo trae como edad, dónde se vio, ¿no? Por última vez, pero no dices si es Ñusabi, si es zapoteca, chontal, náhuatl, ¿no? O sea, no hay una descripción que te diga si es de una comunidad indígena. En el último informe que dio a conocer la Comisión Interamericana de los Derechos Humanos hace unos días, el fenómeno de desapariciones alcanza a más de 130 mil personas, ¿no? Y en estos 130 mil personas no sabemos cuántas son mujeres, hombres de comunidades indígenas, y era como muy necesario como empezar a nombrarlo, porque implican otras cuestiones, ¿no? La desaparición de una persona, de una mujer, un hombre, un niño, una niña en una comunidad implica que no solo afecta a la familia, sino afecta a toda la comunidad. Y bueno, en estas historias trae la desaparición de Yesenia, ¿no? Que justo el día de la presentación, que fue el 12 de mayo, cumplió 11 años de desaparecida.
13: ¿Y por qué es importante seguir mencionando las desapariciones en contextos indígenas?
14: Lo que no se nombra no existe, ¿no? Y si no se nombra a las mujeres, la ausencia de las mujeres indígenas y afromexicanas para el Estado es como mucho mejor, ¿no? O sea, es como que desapareces una más, una menos, y para el Estado siempre vamos a hacer cifras. Hay que pues seguir nombrándolas, ¿no? Desde que no están, desde lo que están haciendo las familias por ellas, porque pues son ellas las que también están como sosteniendo estas búsquedas, estas ausencias, estas familias.
13: Para el Contacto Sur, reportó Maribel Vázquez desde Radio Chinaca en Puebla, México.
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6: Nos vamos ahora a Haití. Con fondos del Banco Interamericano de Desarrollo se emprenden acciones en la red de agua pública de Puerto Príncipe. ¿Cuál es la situación de este servicio en la capital haitiana? Esta es la información desde Radio Santa María en República Dominicana con nuestro compañero Lucas López.
15: El pasado sábado, en la publicación digital Haití Libre, aparecía una nota sin firma sobre las actuaciones de la Dirección Nacional de Agua Potable y Saneamiento, comandada por el ingeniero Teofil Austinville en Haití. Nos daba cuenta la nota de la construcción de una red de distribución de agua potable en el área metropolitana de Puerto Príncipe. Afirmaba Haití Libre que se trata de un proyecto financiado por el Banco Interamericano de Desarrollo. Al parecer, según lo publicado, casi el 30% de las conexiones previstas de la nueva red, más de 17.000, ya estarían completadas por las diferentes empresas o grupos contratados por la DINEPA. Aunque la DINEPA es un organismo autónomo bajo paraguas del Ministerio de Obras Públicas y Comunicaciones, en el mes de enero pasado fue el ministro de Comercio e Industria, el licenciado James Monassart, el que contaba cuál era la calidad del agua distribuida en la capital haitiana. Al dar cuenta de este informe, el ministro Monassart explicó primero que su departamento, por el lado de comercio, tenía también el encargo de vigilar la calidad de los productos comercializados y defender así a los consumidores. A continuación, explicó que el resultado de su investigación fue preocupante.
16: Se han realizado estudios. Y se han realizado estudios desde agosto de 2025 hasta enero de 2026, y los resultados son extremadamente preocupantes. Y no olvidemos que el agua es vida, pero al mismo tiempo, el agua puede destruir la vida. Esto es algo extremadamente preocupante, y necesitamos tomar medidas rápidas para que podamos encontrar soluciones concretas.
15: Podemos resumir en tres los aspectos a los que el ministro apuntaba directamente. El primero es la totalidad de las muestras de agua mostraron contaminación bacteriológica en no pocas ocasiones de origen fecal. En segundo lugar, Monassart señalaba directamente a las empresas que comercializan el agua, porque verán, el 92% de los envases para la distribución de agua violaban la normativa vigente. En tercer lugar, el ministro mostró y denunció que la información dada a la gente para el consumo era insuficiente o directamente fraudulenta, porque en no pocas ocasiones el agua había sido extraída de pozos sin tratamiento y no se informaba sobre eso. En fin, el ministro subrayaba un problema de salud, un problema de legalidad y un problema de moralidad, dado que las empresas privadas lucraban a expensas de la salud de la población. En fin, ¿cuál es la situación real del acceso al agua potable en Haití? Respecto a Puerto Príncipe, nuestro compañero, el jesuita Jacob Beterí, nos cuenta que hay muchas zonas donde no hay red de distribución y que por eso ahora la DINEPA lo trabaja con esta financiación. Me comenta que además, dada la actuación de las bandas, muchas veces el servicio es insuficiente e intermitente. Asegura que la falta de acueductos necesarios, sin embargo, es un problema estructural que no puede achacarse únicamente a la actuación de las pandillas. Y concluye, tampoco mi pueblo tiene red de agua pública. Lucas López, jesuita, desde Radio Santa María, para leer Contacto Sur.
6: Hasta aquí llegamos con el informativo Contacto Sur de este lunes 1 de junio del año 2026. Comenzamos la semana y les invitamos a continuar en sintonía de Aler y de este Contacto Sur con información desde los diferentes territorios de América Latina. Desde Radio Guayacocotla en México, se despide Mónica López.
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2: 8:01.
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Hola, hola, muy buenos días. Feliz lunes primero de junio del año 2026. Bienvenidos a su radio revista informativa de las mañanas, transmitiendo en vivo y en directo desde la ciudad de Caracas. Hoy con el cielo encapotado. Ya más adelante vamos a estar hablando del reporte del INAMED. Pero bueno, antes queremos recordarles que este espacio llega gracias a la producción general de la estación de Anthony Galindo. En los controles, Jorge Luis Pérez García. En la asistencia de producción, Albany Rodríguez. Y quien narra para ustedes, este servidor, Pedro González, certificado de locución 60.538, todos bajo la dirección del profesor Luis Ibarra. Y nos escuchas a través de la 1390, tu 1390, la de siempre. Les recordamos también que estamos trabajando en pro de habilitar nuevas menciones para que usted pueda inscribirse, nuevas menciones que se adaptan al mercado nacional, al mercado laboral actual, así que lo puedes hacer a través de Fe y Alegría Educomunicación. De inmediato, mientras logramos hablar de las efemérides, les comentamos que, bueno, el INAMED ya tiene su acostumbrado boletín de las mañanas, y les comentamos que a propósito de este boletín del INAMED, advierte que se activan lluvias fuertes por el paso de la onda tropical número 7, que se encuentra saliendo

0: del extremo occidental de Venezuela. Al respecto, precisó que se mantienen condiciones de alta inestabilidad atmosférica en buena parte del territorio nacional. Además, el ente informó que este fenómeno interactúa de forma directa con la zona de convergencia intertropical activa actualmente y también con la vaguada monzónica, generando afectación hacia el oeste del mapa de Venezuela. Sobre el pronóstico para las próximas horas, el ente detalló que la mañana se prevé cielo con nubosidad parcial a fragmentada en la mayor parte del territorio nacional, con desarrollo nuboso acompañado de precipitaciones de intensidad variable y de actividad eléctrica ocasional en zonas de la Guayana Esequiba, del Tamacuro, Amazonas, Bolívar al sur, de Anzoátegui y Guárico. Asimismo, indicaron que en horas de la tarde-noche se estima un incremento progresivo de la cobertura nubosa en buena parte del país, con precipitaciones de intensidad variable, descargas eléctricas más intensas y frecuentes. También indicaron que para la ciudad de Caracas la temperatura máxima oscila entre los 25 grados centígrados, la máxima, y una mínima rondando los 19 grados. Este es el reporte que el INAMED nos tiene para hoy, primero de junio. 8:15 minutos, hacemos la pausa y ya regresamos con más de Aunque Usted No Lo Vea.
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2: Ocho y 15 minutos.
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0: Bien, son las 8:18 de la mañana. 8:18 de la mañana. Nosotros seguimos repasando qué es lo que pasa en Caracas.
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0: Bien, atención, les comentamos a esta hora que la tasa de cambio del Banco Central de Venezuela al 1 de junio de 2026, publicada por el ente oficial, se fijó en 554.42 bolívares por dólar, mientras que el euro se cotiza en 645.67 bolívares. De acuerdo con la información, esta tasa surge del promedio ponderado de las operaciones diarias realizadas en las mesas de cambio de las instituciones bancarias participantes. Recuerde que también esta tasa y también los establecimientos comerciales están obligados a utilizar exclusivamente la tasa publicada por el Banco Central de Venezuela para el cobro de bienes, productos y servicios en moneda extranjera dentro del territorio nacional. 8:19 minutos. La ministra de Transporte, Jacqueline Farías, confirmó que el pasaje urbano será de 140 bolívares a partir de hoy, 1 de junio. Quedando establecido una tarifa fija durante los meses de junio y julio, indicó que se ha detectado y se ha decretado además un exhorto a que la tarifa máxima del transporte urbano sea de 140 bolívares. Eso durante todo el mes de junio y julio, así lo anunció la titular de la cartera de transporte. La decisión marca un matiz frente a la propuesta inicial discutida con el sector transporte, que planteaba una tarifa indexada al tipo de cambio oficial del Banco Central de Venezuela, equivalente a unos 0.25 centavos de dólar. El nuevo esquema tarifario surge de las mesas de trabajo entre las autoridades y transportistas, donde se buscó equilibrar los costos operativos del sector con la capacidad de pago de los usuarios. La ministra también informó sobre un plan especial para el sistema de transporte en el estado Lara, específicamente en Barquisimeto, enfocado en la recuperación del parque automotor y el fortalecimiento del servicio en los 9 municipios de la entidad. Atención, seguimos con más información. Nuevamente, el alcalde de Baruta anunció la suspensión del servicio de agua por la rotura de tubería en el cafetal. Darwin González, alcalde del municipio de Baruta, informó este sábado que se ejecuta una intervención de agua debido a una avería en la tubería de 72 pulgadas del sistema Tuy 2 en el bulevar del Cafetal a la altura de Santa Sofía. También a través de las redes sociales, muchísimos usuarios estaban colgando videos acerca de la gran cantidad de agua que estaba corriendo por el sector. También González afirmó que los equipos de Polibaruta y Protección Civil se encuentran o estuvieron en el lugar para desviar el tránsito, prestando el apoyo para que Hidroven continúe con las reparaciones lo más pronto posible para restablecer el servicio de agua. En ese sentido, detalló que durante la madrugada, la avería estaba programada para ser reparada hoy, sin embargo, se reventó debido a las presiones del agua, explicando que además de los trabajos de mantenimiento y reparación pueden durar entre 24 y 48 horas. Sin embargo, indicó que hay que esperar al equipo encargado que haga las inspecciones y las revisiones correspondientes. El encargado del municipio finalizó diciendo que durante este día se informarán sobre los avances de la afectación. Seguimos con más información. 8:22 minutos de la mañana. Miren, nuevamente sigue la escalada en lo que es el tema con Guyana. Nuevamente, el gobierno de Venezuela emitió un comunicado oficial en el que se denuncia enérgicamente las recientes declaraciones del ministro de Relaciones Exteriores de la República Cooperativa de Guyana. Y de acuerdo con el texto difundido por la Cancillería venezolana, las posturas de Georgetown forman parte de una operación sistemática para fabricar una narrativa de conflicto e implantar matrices falsas sobre la realidad de la región. El documento señala que esta estrategia busca engañar a la comunidad internacional y ocultar las constantes provocaciones del gobierno guyanés, el cual cuenta con respaldo de corporaciones energéticas transnacionales y potencias militares extranjeras que pretenden desestabilizar la zona. Ante esto, Venezuela ratificó que su actuación histórica se ha enmarcado estrictamente en el derecho internacional y en los principios de diplomacia de paz. En la misiva también se reafirma que el único instrumento jurídico y válido vigente para resolver de forma práctica y satisfactoria la controversia territorial sobre la Guayana Esequiba es el Acuerdo de Ginebra del año 1966. Igualmente, el texto denuncia la intromisión de factores externos, especialmente los intereses de la petrolera ExxonMobil y los movimientos del Comando Sur de los Estados Unidos que actúan como dinamitadores del diálogo bilateral, al tiempo que exhorta finalmente a las autoridades de Guyana a abandonar la vía de la confrontación judicial y mediática y a retomar los canales de la negociación política directa acordados previamente por ambos estados. Finalmente, el gobierno venezolano reiteró su inquebrantable compromiso con la defensa de su integridad territorial por las vías legales, al tiempo que hizo un llamado a la sensatez y al respeto mutuo para preservar el Caribe y América Latina como una zona de paz, así reza el comunicado. 8:24 minutos de la mañana, seguimos repasando más información. Más información y atención, el sector de las telecomunicaciones en nuestro país está solicitando un ajuste urgente en las reglas del juego financiero. Pedro Marín, presidente encargado de la Cámara de Empresas de Servicios de Telecomunicaciones, Casetel, propuso a las autoridades nacionales permitir que el cobro de las tarifas se realice bajo la tasa de cambio oficial del día en lugar del esquema mensual vigente. Según el vocero, la actual brecha cambiaria está golpeando severamente el flujo de las cajas y las operadoras y, en consecuencia, está ocasionando un freno en el crecimiento de una industria que venía mostrando una notable recuperación. Marín fue enfático al aclarar que el gobierno no está solicitando incremento en los precios de los planes, sino una protección contra la devaluación. El esquema actual indica que los usuarios pagan sus facturas basándose en la cotización de la divisa fijada el primer día de cada mes. La propuesta es implementar una indexación diaria que refleje el valor real del bolívar frente al dólar al momento del pago. El desfase financiero tiene un impacto directo en los ciudadanos, la ralentización de la expansión tecnológica, así lo indicó el presidente de Casetel al tiempo que explicó que mientras los ingresos de las empresas sigan entrando en bolívares devaluados, los costos operativos son en moneda dura. Esto es una nota que hasta ahora nos trae el portal de el 2001. Seguimos con más información y atención. Mire, choque en la Caracas, La Guaira. Sentido Caracas involucró dos vehículos, uno de ellos una moto y un vehículo de carga. Según el reporte del cuerpo de bomberos, el hombre sufrió traumatismos craneoencefálicos, por lo que fue trasladado de manera urgente al centro asistencial para recibir atención médica. Esto es una nota que nos trae Últimas Noticias. Esto fue lamentablemente el día de ayer en la Caracas, La Guaira. Miren, también en la parroquia El Valle, una adulta mayor denunció a su hija y a su nieto por maltrato. Esto, Armando Figueroa, funcionario del Cuerpo de la Policía Nacional Bolivariana y coordinador de la Oficina de Atención al Servicio de la Policía Comunal de la referida parroquia en El Valle, indicó que el caso llegó a la sala de resolución de conflictos en voz de la víctima. La octogenaria acudió a las autoridades para denunciar que su propia hija que protegía a su nieto, y también además contó la perjudicada que en varias oportunidades su hija intentó lesionar físicamente empujándola, y aseguró que el conflicto entre ellas era la mala conducta de su nieto, que empeoraba por distintas situaciones y mal comportamiento. Frente a esa situación, Figueroa citó a los implicados a la reunión con el fin de darles a conocer leyes y normativas que estaban infringiendo la salud y el bienestar de la octogenaria. 8:28 minutos de la mañana, hacemos la pausa y ya regresamos con más de Aunque Usted No Lo Vea.
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6: Ocho y 28 minutos.
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8: Lunes 1 de junio, así arrancamos el mes número 6 en la Red Nacional de Radio Fe y Alegría Noticias. Nos vamos al estado de Anzoátegui, allí está nuestro compañero Javier Guaipo y sigue reflejando reclamos de jubilados a propósito del Día del Adulto Mayor y exigen que también deben recibir los mismos pagos que los activos.
9: En el marco del Día del Adulto Mayor en Venezuela, los representantes de las diferentes asociaciones de jubilados y pensionados del sector público en el estado de Anzoátegui se concentraron en la Casa Sindical de Barcelona para exigir a las autoridades que su ingreso mensual pase a ser por lo menos igual al ingreso mínimo integral establecido en $240 desde principios de mayo. Escuchemos a Tito Barrero, presidente de la Federación de Trabajadores en la entidad.
10: Los jubilados le pagan un salario de $90 y a los pensionados apenas le pagan $70. Eso es lo que gana un pensionado ahorita y eso es la lástima. En verdad, hoy no tenemos nada que celebrar, vamos a seguir en la calle, vamos a seguir protestando. Lo único que nosotros estamos es reclamando nuestros derechos, derechos constitucionales consagrados en la Constitución.
8: Más información en los próximos minutos, manténgase en nuestra sintonía. Les reportó Alexander Medina.
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11: ¿Cómo calificarías el servicio de transporte público en tu comunidad?
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15: Quieren estar aumentando a carratico y las unidades en mal estado.
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11: 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Mantener los vehículos en buen estado, aumentar la capacidad del servicio y garantizar el acceso a gasolina y repuestos,
17: ¿cómo lo ves?
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0: Son las 8 y 33 minutos de la mañana. De inmediato vamos con nuestra entrevista del día.
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0: Bien, y hoy nos acompaña nuestro querido compañero Anderson Guerrero. Él es miembro de la Red de Acción Social de la Iglesia de la RACI, como la conocemos, y organizador, uno de los organizadores de ese comité maravilloso que realiza las actividades previas a lo que es el Constructores de Paz, que ya tiene 17 años, 17 ediciones con esta que va a ocurrir el 6 de junio. Bienvenido, Anderson, bienvenido a Radio Fe y Alegría Noticias. Esta es tu casa. ¿Cómo estás?
2: Muchas gracias, Pedro. Buenos días a todos. Gracias por la invitación.
0: Anderson, entrando de lleno, Constructores de Paz, hay gente que no está en constante comunicación con las organizaciones que integran la RACI, quizás le cuesta comprender un poco este término. ¿De qué va esto, Constructores de Paz?
2: Bueno, como muy bien lo dijiste, pues este año estaremos llevando a cabo la 17ª edición del Encuentro Constructor de Paz, que se va a desarrollar este día sábado, 6 de junio, en las instalaciones de la Universidad Católica Andrés Bello, ¿no? La RACI, que es la Red de Acción Social de la Iglesia Católica, que la congrega en 19 organizaciones, pues estará llevando a cabo, junto con este año jubilar de San Francisco de Asís, este Encuentro Constructor de Paz, que tiene como lema Democratización para la Paz.
0: Ese es un lema bien interesante, pero ¿cómo nace Constructores de Paz? ¿Cómo nace esa iniciativa? O sea, ¿cómo lograron que 19 organizaciones se unieran con un solo propósito? Porque ya por el nombre de la organización, ya tú sabes, y por el nombre del evento Constructores de Paz, ya tú dices, bueno, es una organización que se encarga de promover valores para la paz. Si bien es cierto, pero ¿cómo nace esto?
2: Bueno, la RACI como tiene ese punto de partida, ¿no? Porque la RACI, aunque nació en el 2005, fue en el 2008 donde se vio la importante trabajar el tema de la construcción de paz, y en el cual pues se fueron sumando varias organizaciones de la Iglesia Católica, como Gumilla, Caritas, Arcores, y a medida que fueron pasando el tiempo, pues se fueron sumando más hasta llegar a estas 19 que hoy tenemos, ¿no? Y se empezó a promover estos espacios de encuentro, de diálogo, que hoy en día son un referente para la sociedad venezolana.
0: Anderson, cuando se habla de constructores de paz, hay gente que dice, bueno, no, eso será lo mejor, todo el día una gente hablando y hablando, en términos que no conocemos, no. ¿Tú qué has vivido esa dinámica durante cuántas ediciones?
2: Oye, esta sería como mi cuarta edición.
0: Tú, ok, durante 4 años has estado allí cada mayo, ¿no? Porque inicialmente tengo entendido que eran el último viernes del mes de mayo. Uh-huh. ¿Cómo tú calificas esta dinámica? ¿Cómo tú sientes pues ese desarrollo de esa actividad para quienes nos están escuchando por primera vez y puedan decir, bueno, Constructores de Paz no es solamente una charla, no es solamente un espacio para encontrarse y para pasar un rato agradable?
2: Sí, el Constructor de Paz pues es un encuentro que lleva bastante tiempo de preparación. Es un espacio seguro, para llamarlo así, donde todas las personas que asisten, que es una invitación totalmente abierta, pueden conversar sobre el tema en particular. Este año, pues, viendo lo importante que es San Francisco de Asís para la construcción de paz, y en el cual, pues, es la RACI, pues, hemos adoptado su oración, Señor, hazme un instrumento de paz, pues, hemos tomado como que ese año jubilar junto con todo el acontecer que se vive en la actualidad venezolana para poder desarrollar este encuentro. Las personas allí que asisten, tanto sea por la modalidad virtual como sea por de manera presencial, pueden escuchar las ponencias que se tienen en agenda, pero también hay espacios de conversación, grupos de conversación sobre temática en particular, en la cual pues al inscribirse pues pueden discutir, pueden debatir sobre esos temas que se desarrollan, que van en consono con la temática central.
0: Anderson, con relación al acontecer nacional, ¿no? Constructores de Paz nace como una iniciativa que comenzó formalmente como para incidir positivamente en los niveles de violencia que estaba enfrentando Venezuela en esos años. Ahora bien, año 2026, nueva realidad en el país desde los sucesos del 3 de enero del año 2026. ¿Nace, ya tenían previsto el año pasado este lema, o eso nace a raíz de todo el análisis que pudiera hacerse del contexto nacional?
2: Nace tomando varios factores, contexto nacional, pero también esos pronunciamientos que la Conferencia Episcopal pues ha realizado. Por eso es que, bueno, empezamos a trabajar en función del Encuentro Constructor de Paz a mediados de marzo, en vista, bueno, de la importancia de tener esa comunión de sinodalidad con todos, ¿sí? Por eso es un espacio de encuentro, de encontrarse, de conversar, de conocer ese trabajo que han venido realizando organizaciones que pertenecen a la RASI, pero también otras organizaciones que no son propiamente de la red, pero que van en sintonía a la construcción de paz. Entonces, son varios factores que se toman para poder elaborar la propuesta desde la edición que corresponda.
0: Anderson, democratización para la paz. ¿Consideras que hay que democratizar el país para alcanzar la paz, o se puede ir construyendo paz a su vez que se va democratizando en el acceso? Pues porque yo puedo entender democratización para la paz es democratizar el acceso a los beneficios que puede otorgar el Estado, democratizar el derecho también a tener un salario digno, democratizar el derecho a la justicia, democratizar también el derecho, bueno, a todas las personas que tienen algún familiar privado de libertad. ¿Este lema crees que va cónsono actualmente con la situación que vive el país?
2: Sí, claro, esto, ante lo que atraviesa actualmente el país, pues, es necesario podernos reencontrar, de poder ir construyendo y tejiendo esos hilos que nos permitan encontrarnos como sociedad, ¿sí? Sin entrar en polarizaciones, sin entrar en extremismos, sino que somos venezolanos. Venezuela se construye con todos, sin exclusión. Entonces, es acompañar todos los procesos que cada organización pues desarrolla, porque aunque la RASI son 19 organizaciones que la tienen, que la congregan 19 organizaciones, cada organización pues tiene una acción, un impacto en la sociedad. Entonces, es precisamente ir tejiendo esos hilos. Entonces, es por eso que el democratizar y la paz pues se va construyendo paulatinamente.
0: Anderson, se hablaba también de la ley de amnistía, reconciliación y perdón. Por allí estaba viendo que son una de las ponencias. Reconciliar. ¿Es necesario perdonar para reconciliarse? Porque hay quienes expresan que el perdón es recordar sin dolor. Entonces, evidentemente, sería bueno recordar ese pasado, todas esas penurias que vivieron muchos venezolanos, pero es el momento de la reconciliación. ¿Consideras que hay que dejar a un lado todo lo vivido y perdonar sin condición, o es un trabajo que hay que ir construyendo? Cuéntanos más de cómo va a estar estructurado también este evento.
2: Sí, fíjese, en las ponencias que se van a desarrollar, tiene como tres tópicos. Una que va de la mano a memoria y no olvidar. Otra que es democratización y debate sobre el tema epistemológico de la democratización, pero también ese encuentro de sanación comunitaria, o sea, perdonar, porque es un proceso que cada persona lleva a su debido tiempo, pero también con justicia, ¿no? Perdón, justicia y reconciliación, que son tres pilares fundamentales para este encuentro.
0: Anderson, de acuerdo con la información que se ha manejado, ¿cuántas personas tienen previsto que asistan a este encuentro de constructores de paz?
2: Tenemos previstas que asistan de manera presencial 400 personas. Y a través del canal de YouTube de Fría Alegría, pues, las personas que no puedan asistir en la modalidad presencial, pues, pueden conectarse ahí. Pero presencial en el aula magna de la Universidad Católica Andes Bello, 400 personas.
0: Luego de allí, según lo que estaba leyendo, hay grupos que se van como a debatir la uh-huh. paz, ¿no?
2: Sí.
0: Como que se van a debatir precisamente enmarcado en ese lema. Luego de allí, ¿qué sucede? ¿Qué sucede con ese grupo que estuvo allí aportando, construyendo paz?
2: Pues fíjese, con ese cliché de vamos a ir a escuchar solamente charlas, eso no es tan así, porque hay grupos de conversación donde cada grupo de conversación tiene una temática en particular. Educar para la paz, sinodalidad para la reconciliación, espiritualidad para el perdón, reparación social. O sea, son varias temáticas en las cuales pues las personas que se inscriban en una de ellas, en uno de estos grupos, pues pueden conversar y debatir en función a esto. Y luego esos resultados que se tengan, pues se presentan en plenaria. También, bueno, se comparte con todas las personas que participaron. Entonces, y a su vez, pues va acompañado de un comunicado que surge propiamente del encuentro.
0: 8:44 minutos, nos acompaña Anderson Guerrero, miembro de la Red de Acción Social de la Iglesia, la RASI, quien nos está conversando acerca de este evento Constructores de Paz y su lema para este año, Democratización para la Paz. Al regreso vamos a seguir conversando con Anderson Guerrero.
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4: Y 44 minutos.
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0: 8:47 minutos de la mañana, nosotros seguimos conversando con Anderson Guerrero. Él es miembro de la Red de Acción Social de la Iglesia, la RACI, y organizador también de este evento Constructores de Paz. Anderson, cuéntanos, a nivel de logística, ¿es complejo realizar una organización de este evento? Porque una cosa es, de repente, las personas que se puedan conectar vía online a través de la Red Nacional de Radio Fe y Alegría, o de Fe y Alegría Venezuela a través del YouTube, bueno, puede ver un evento quizás bien organizado, pero detrás de ese orden que se ve en las pantallas es una maquinaria.
1: Sí, claro, es una maquinaria grandísima que de diversas organizaciones que se suman voluntariamente a través de comisiones para poder desarrollar tanto a nivel programático como a nivel logístico, ¿no?, el encuentro. Entonces, es así.
0: Sí, ¿cuánto tiempo consideras tú que se debería tener para organizar un evento de tal magnitud?
1: Es que eso depende de la fecha a la que se vaya a desarrollar, ¿no? O sea, entonces puede durar, puede ser en 2 meses, puede ser 3 meses.
0: Ahora bien, Anderson, con relación a lo que conversábamos en el segmento anterior, luego que había un manifiesto, ¿no?, donde se recoge, se sistematiza, ¿luego qué se hace con eso? O sea, ¿consideras tú que eso tiene incidencia en la sociedad luego de ese documento, o forma parte como de unas líneas de trabajo que luego quedan distintas organizaciones como trabajando en función a esas líneas de trabajo?
1: Bueno, ese el comunicado que se elabora, ¿no?, es un comunicado que se anuncia en el encuentro, se comparte a nivel de organizaciones, pero también se comparte a nivel de medios de comunicación, ¿no? O sea, la idea es impulsarlo, ¿no? Entonces, es como esas herramientas, esas orientaciones que se plasman para toda la sociedad, tanto venezolana como para aquellos que se encuentran fuera del país, que puedan visualizar de lo que se trata, ¿no?
0: Anderson, si estoy acá en la ciudad de Caracas, por ejemplo, y quiero ser partícipe de este movimiento, de esta agrupación que construye paz en el país, ¿cómo lo puedo hacer?
1: Bueno, puede sumarse a alguna organización de las que conforman la RACI y ser parte de ello, ¿no? O si es una organización que no pertenece a la RACI, pero está en la línea de construcción de paz, pues puede comunicarse con nosotros para mostrar como su interés de hacer parte de la red y poder esto llegar a acuerdos, ¿no?
0: Ok, y si quiero participar en este evento de Constructores de Paz, ciudadano que nos escucha en la ciudad de Caracas y dice, bueno, mira, un sábado 6 de junio, yo quiero ir para allá, ¿cómo hago?
1: Bueno, puede inscribirse a través del flyer promocional que está rodando por las redes sociales de las diversas organizaciones de la RACI, como también por el perfil de Instagram de RACI Piso Medios, donde pueden encontrar como también esa información directa para poderse registrar.
0: Y también en el portal de Centro Cumilla también está disponible el enlace.
1: Sí, en la página web de la Fundación Centro Cumilla se encuentra un botón propiamente del encuentro, donde puede también registrarse allí.
0: ¿Hay chance, hay tiempo para inscribirse todavía?
1: El tiempo ya se está agotando. La idea es que lo puedan realizar lo más pronto posible, porque ya estamos como en esa etapa final de cierre de proceso de inscripción para el encuentro.
0: En la recta final.
1: Sí, en la recta final.
0: Como quien diría, finalmente, Anderson, las personas que nos están escuchando, ¿qué le tendrías que decir tú que quizás no están como convencidos totalmente de asistir a expresar su opinión, a expresar, a construir paz? ¿Cuál sería ese mensaje para la gente que nos está escuchando y que por primera vez también oye este nombre, Constructores de Paz?
1: Bueno, es una invitación de animarse a que se den la oportunidad de participar en el encuentro Constructores de Paz. Es un referente que marca, es una oportunidad para seguir creciendo, para conocer ese trabajo tan bonito que se realiza para poder construir la paz en nuestro país, en nuestras comunidades, ¿no? Entonces es animarse, darse esa oportunidad de conocer nuevas cosas, de puedes adentrar a ese espíritu de investigador, pero también de conocer nuevas realidades, ¿sí? Aunque a veces nos cuesta entender ese significado de construir paz o de ser instrumentos de paz, como bien nos lo enseña San Francisco de Asís, creo que el encuentro es una oportunidad para poder buscar ese significado claro y preciso.
0: Muchísimas gracias, Anderson. Conversamos con Anderson Guerrero, él es miembro de la Red de Acción Social de la Iglesia, de la RACI, organizador de Constructores de Paz, cuyo lema para este año es Democratización para la Paz. Y bueno, un número de contacto donde la gente pudiera adquirir más información.
1: Bueno, se pueden pueden escribir al correo electrónico redaccionsocial@gmail.com. Allí se le puede brindar información referente a la RACI y repito también el Instagram, RACI Piso Medios, donde también pueden visualizar toda esa información y de todas esas actividades que la RACI pues está desarrollando.
0: Así es, 6 de junio entonces, encuentro Constructores de Paz 2026, cuyo lema es Democratización para la Paz. 8:53 minutos de la mañana y nosotros de inmediato vamos con los datos del día.
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0: Atención, y el índice bursátil Caracas cerró en 5.763,34 puntos, menos 0.26% durante este 29 de mayo. Adultos mayores ya son hasta 15% de la población y piden reglas para trabajar. Inflación, tasa de cambio y fallas eléctricas son los tres puntos importantes a resolver en nuestro país, según economista. Estiman que Venezuela podría tener un crecimiento económico entre 7 y 10% en el segundo semestre. De enero a abril, Venezuela acumuló inflación de 90% según los datos del Banco Central de Venezuela. Alrededor del 60% de las transacciones en los supermercados pasan por autopago. Estos fueron los datos del día.
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0: Bueno, hemos llegado al final de esta radio revista informativa. No sin antes recordarles que este espacio llega gracias a la producción general de la estación de Anthony Galindo, en la asistencia de producción Albany Rodríguez, en los controles Jorge Luis Pérez García y en la conducción de este espacio este servidor Pedro González, certificado de locución 60.538, todos bajo la dirección del profesor Luis Ibarra, y será hasta mañana.

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3: Buenos días, y a esta hora iniciamos la jornada con avances informativos. La ministra de Transporte, Jacqueline Farías, confirmó que el pasaje urbano será de 140 bolívares a partir del día de hoy, estableciendo una tarifa fija durante los meses de junio y julio. Indicó que se ha decretado un exhorto a que la tarifa máxima de transporte urbano sea de 140 bolívares, eso durante todo el mes de junio y julio, así lo anunció la titular de la cartera de transporte. La decisión marca una matriz frente a la propuesta inicial discutida por el sector de transporte, que planteaba una tarifa indexada al tipo de cambio oficial del Banco Central de Venezuela, equivalente a unos 0,25 centavos de dólar. El nuevo esquema tarifario surge de las mesas de trabajo entre las autoridades transportistas y donde se busca equilibrar los costos operativos del sector con la capacidad de pago de los usuarios. La ministra también informó sobre un plan especial en el sistema de transporte en el estado Lara, enfocado en la recuperación del parque automotor y el fortalecimiento del servicio en los 9 municipios de la entidad. Recuerden ampliar estas y otras informaciones en nuestro sitio web Radio Fe y Alegría Noticias.com. Les informó Pedro González.
1: 8:59. 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
4: Este es mi estado natural. 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Y alimento su gran embalse con mis hermanas. 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Cuando el verano está muy bravo, mi densidad disminuye y el embalse se seca y la generación de electricidad se hace menor. 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
6: Muy buenos días, estimados oyentes de esta prestigiosa emisora Radio Fe y Alegría 1390 AM. Bueno, como todos los lunes de 9 a 10 de la mañana estaremos en su programa Termómetro Social. Gracias a la dirección de Luis Ibarra, en la coordinación Pedro González, en los controles Jorge Pérez. En el programa Juan Luis Sosa, Pablo Zambrano, en cabina Denis Guedes y Chaira Moreno. Bueno, importante el arranque de este primer día de junio del 2026, donde, bueno, vemos que el aumento del pasaje urbano a partir del día de hoy será de 140 bolívares como pasaje mínimo para todos nosotros, 140 bolívares. Ya a partir de hoy el pasaje estará indexado al dólar del Banco Central de Venezuela. Vi en una entrevista que le hicieron a Jacqueline Farías, que es el alcalde de Caracas, diciendo que por el mes de junio y por el mes de julio el pasaje se mantendrá en 140 bolívares. Pasa a revisión en agosto. En el mes de agosto pasa revisión, viendo los movimientos que podría tener según la secuencia que vamos viendo de, en este caso, de el dólar del BCV. Lo increíble de todo esto es que el pasaje mínimo está en 140 bolívares el día de hoy y el salario se mantiene en 130 bolívares y las pensiones en 130 bolívares. O sea que si un pensionado, que por cierto en las unidades o la mayoría de las unidades no respetan, que son adultos mayores, no respetan y les cobran el salario, y le cobran el pasaje, resulta que si un pensionado va al banco a cobrar su pensión, que son 130 bolívares, no le alcanza para pagar el pasaje. O si su nieto, su hijo agarra la tarjeta y le dice, dame para allá cobrarte la pensión, abuela o abuelo, resulta que no le alcanza ni siquiera para pagar el pasaje, los 130, cosa que es totalmente discriminatoria. Digo esto porque hay muchos que les pagan pensión por adulto mayor y cobran 70 dólares y jamás cotizaron o pagaron cotizaciones en el seguro social. Y resulta que cobran los $70 de la pensión. Pero los pensionados que cobran 70 tickets, entonces no les pagan los $70. Lo que sí cotizaron 2.000, 3.000 cotizaciones en toda su vida laboral y resulta que le dan 130 bolívares. De verdad que uno no entiende quiénes son los que tejen todo este tipo de irregularidades para el pago de los pensionados. Porque cada día estos inventos que sacan ellos por el sistema patria, por el monedero patria, de verdad que va en deprimencia tanto de los trabajadores activos, jubilados y los pensionados. Esto de verdad que es algo inédito. O sea, ver que en un país tan rico en petróleo y en todos los minerales que existen, donde por cierto es uno de los países donde más se paga impuestos, aquí en Venezuela, porque el impuesto que es para todo, o sea, el impuesto que empobrece a todos los bolsillos de los venezolanos, es el IVA, que cobra 16%. Usted gasta 1.000 bolívares, cuando paga de esos 1.000 bolívares le van a quitar 160 bolívares, que es el 16% del IVA. Eso de verdad que es inédito lo que está pasando en Venezuela. De todo esto que vivimos diciendo todos los lunes con referencia a lo que es el salario, los beneficios tanto de los activos jubilados y pensionados. Bueno, al día de hoy, compañeros, se está cumpliendo o se cumplen 1.539 días sin el aumento salarial. 1.539 días sin aumento salarial. Fíjense una cosa. La Gaceta del aumento salarial, perdón, del aumento del pasaje en 140 bolívares, lo van a poder ver hoy pegados en las unidades de transporte. Eso lo van a ver en las unidades de transporte. Y eso fue prácticamente de una semana a la otra. A nosotros nos anunciaron o nos hicieron unos anuncios la presidenta encargada, Delcy Rodríguez, el 30 de abril. Ya estamos a primero de junio y todavía la Gaceta Oficial no la han publicado, para saber qué tipo de criterios tuvieron ellos o qué base utilizaron para aumentar los tabuladores, para que el trabajador que está cobrando ese bono profesional sepa por qué lo está cobrando, cómo lo está cobrando y hasta dónde abarca. Queremos saber, o ese trabajador también quiere saber, si ese bono profesional abarca para el cálculo de prestaciones sociales, para el cálculo de domingos, feriados, del bono vacacional, de los aguinaldos. O sea, no sabemos absolutamente nada qué fue lo que inventaron ellos con esto del aumento del tabulador si no hubo aumento de salario. O sea, no entiendo cómo se mueve un tabulador si no hay aumento de salario. Estas son una de las cosas de nuestro insólito universo.

0: servicios. Fíjate, ya no aumentaron el pasaje en 140 bolívares. Aumentó el ferrocarril, aumentó el metro de Caracas, aumentó la luz, aumentaron las tarifas telefónicas, los planes de los teléfonos, todo eso aumentó. Y muchos de esos productos en la calle están aumentando. Entonces no entendemos por qué, si todo esto ocurre, todo esto está ocurriendo, a nosotros los trabajadores pareciera que es una misión imposible que nos aumenten el salario. Y el salario, tanto el gobierno como los empresarios están jugando a eliminarlo, a matar el salario. Porque al matar el salario, matan también las contrataciones colectivas. Acaban también con la ley orgánica del trabajo. Acaba con los artículos 89 y 91 de la Constitución de la República Bolivariana de Venezuela. Acaban con los beneficios internos que tenemos cada uno en nuestras instituciones, que aunque sean pocos, pero están ahí en las contrataciones colectivas. Y cuando esto se levante, como creemos que va a pasar, no creemos, tenemos la fe y la convicción de que eso va a ser así, ahí estarán las contrataciones colectivas para nosotros recuperar todo eso que nos han arrebatado a nosotros los trabajadores. También al día de hoy se cumplen 1.539 días los trabajadores perjudicados por el instructivo NAPRES, que por cierto, la semana pasada, el día viernes 29 de mayo, estuvimos aquí en la Vicepresidencia de la República tratando de llegar con los adultos mayores, tanto de educación como del sector salud y algunos otros sectores del Seguro Social también. Tratamos de llegar a la Vicepresidencia de la República. Pero de verdad, ¿cómo es posible que con estos adultos mayores se muevan tantos cuerpos de Estado? Mira, no había una esquina por estos alrededores que no tuviera policía, que no tuviera barricadas. De verdad que es impresionante. Yo no sé el miedo que le tienen a los adultos mayores. Simplemente los adultos mayores lo que querían eran entregar un documento en la Vicepresidencia de la República, que después, por supuesto, fue una comisión y lo entregó. Pero la idea, o lo ideal en un país democrático, es que lleguen a las instituciones y entreguen el documento. No venir alguien desde allá, pasando yo no sé cuántas barricadas de cuerpo de Estado para entregar el documento. Bueno, en fin, el documento se entregó. Reclamo justo. Que estaban allí o que están allí en ese documento, que por supuesto esperamos respuesta. El pago del Zetatique, las diferencias de los pagos del Zetatique. El bono de profesionalización, que debería de ser más bien el bono de discriminación, porque ¿cómo discriminan los trabajadores de la administración pública? Existen 25 cargos administrativos profesionales en la administración pública. Y resulta que en el primer pago solo se lo pagaron a 5. O sea, quedamos 21 cargos por fuera. No tomaron en cuenta a los profesionales jubilados que tienen homologación con las contrataciones colectivas. No fueron tomados en cuenta. Igualmente no fueron tomados en cuenta los obreros que son profesionales, porque tenemos en la escala del 1 al 10 de los obreros, muchos obreros que son profesionales tampoco fueron tomados en cuenta. El día viernes 29 se volvió a hacer el pago de este bono profesional, que debería de ser más bien un bono que discrimina a los trabajadores. Resulta que hay muchos que están reportando que le salieron con montos inferiores a los que le salió la primera vez. A mí me preguntan, Denny, ¿por qué antes me salió 118 mil bolívares y ahora me sale 85, 86 mil? Yo quisiera dar la respuesta, pero ¿cómo tiene uno respuesta si no tiene una gaceta, si no tiene un resuelve de una ley para saber qué fue lo que hicieron ellos con este aumento del tabulador y en qué condiciones? Y si tiene incidencia o no tiene incidencia. O sea, no sabemos por qué el monto varía de un pago al otro y por qué le salen a unos sí y a otros no. Hay que esperar la gaceta. Pero bueno, para seguir con esta lectura, vamos al corte y ya regresamos con su programa Termómetro Social.
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0: 9 y 14 minutos.
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5: Continuamos en su programa Termómetro Social por Radio Fe y Alegría 1390 AM. Bueno, hay tantas cosas por decir en cuanto a lo del sector público, porque hace casi dos semanas entregamos junto al sindicato de empleados de la compañera Chaira Moreno, la asociación de jubilados del compañero Santiago Tobar, del Hospital Universitario de Caracas, también con el aval del compañero Ramón Guzmán del sindicato SUNEC HUC, y bueno, nuestra representación de hospitales y clínicas, donde fuimos a Miraflores y fuimos recibidos en el despacho de Miraflores, y bueno, nos recibieron el reclamo que estamos haciendo. Uno de los reclamos que estamos haciendo es que este bono de profesionalización, que parece un bono de discriminación, porque ¿cómo discriminan los trabajadores? Que este pago sea extensivo también a los obreros, calificados y no calificados, que ellos le coloquen el nombre que ellos quieran. Aunque tenemos trabajadores obreros profesionales, pero la mayoría no lo son. Entonces pedimos que a los obreros también se le haga esta extensión de un pago de un bono a los obreros, porque resulta que en el sector salud todos somos indispensables, somos un grupo o un equipo multidisciplinario que estamos trabajando en los hospitales, y no puede ser que ahora que se estén otorgando beneficios aparte de los que ya teníamos, entonces se incluya un grupo y al otro no. También estamos solicitando la homologación según la contratación colectiva de la normativa laboral del sector salud en el 2013 para los jubilados. Los mismos derechos o los mismos beneficios que se le pagan a los activos tienen que pagárselos a los jubilados. Y todo aquel jubilado que se fue de la administración pública, jubilado con cargos profesionales, tienen que pagarle el bono de profesionalización también. Por eso digo que este bono es discriminatorio, porque no ha abarcado a todos en sí. Fíjense, el día viernes 29 de mayo volvieron a pagar este bono. Mucha gente quejándose porque no le salió. mucha gente quejándose porque los montos variaron, pero no hay nadie que responda a las preguntas de los trabajadores. No hay nadie oficial del Ejecutivo Nacional que responda todas estas preguntas y todas estas exigencias de los trabajadores. Entonces también en la vicepresidencia entregamos un documento con la tabla y todo el gráfico de la deuda que les tienen a cada trabajador de la administración pública en cuanto al pago de los cetatiques, con las diferencias desde octubre del 2024 hasta abril del 2026. Es aproximadamente, compañero, $90 por cada trabajador. Porque cuando usted cobra la cetatique, cuando usted saca a la tasa del BCB, ve que falta dinero, porque es la tasa del día. Faltan 3, faltan $4. O sea, desde el 2024, desde octubre hasta la fecha, ese poquito a poquito ya va en $90. Por eso estamos haciendo el reclamo justo de todas estas deudas, ya que no nos aumentan el salario. Entonces, bueno, vamos a reclamar todo lo que se genera en cuanto al pago del salario y también la cetatique, porque son los únicos beneficios que están saliendo en nómina, porque todo lo demás lo controla el sistema patria, que cada día hace más desastre en la administración pública. Tenemos una información que queremos que aquellos que nos escuchan y aquellos que nos están viendo por TikTok, tenemos una información de que en esta oportunidad no incluyeron el cetatique aquellos trabajadores que tienen dualidad de cargo. O sea, si usted trabaja, ejemplo, en el materno infantil del Valle y trabaja en el hospital del Algodonal, le pagaron una sola vez el cetatique. La cetatique tiene que ser pagada por jornada laboral. La cetatique no es por día. O sea, quieren convertir esto todo como el bendito bono este de guerra, que era el antiguo bono de guerra, que ahora es el bono integral. La cetatique es por jornada. Si usted trabaja y es personal asistencial, trabaja de 7 a 1, de 1 a 7, porque puede ser y trabaja de 7 a 7, usted tiene que recibir 3 cetatiques. No uno. Y al parecer eso fue lo que hicieron. Queremos creer que es mentira, pero ya no han sonado muchos trabajadores que trabajan en dos sitios y le pagaron el cetatique en una sola oportunidad. Y estas son cosas que hay que seguir denunciando, compañeros, porque nos siguen distrayendo con esto del bono profesional. Con esto del pago del bono profesional, el grupo que está siendo favorecido está tranquilo o medianamente tranquilo. El grupo que no le han pagado, por supuesto, está molesto, porque no es posible que un compañero profesional que se lo merece, que tiene 2 años, entonces aquel que tiene 24 años no se lo hayan pagado. O sea, hay unos errores o unos horrores en el sistema patria. No sabemos quiénes realmente son los que manejan este sistema. En la UNAPRE, en la Oficina Nacional de Presupuestos, se entregaron todos los archivos y tequisté referentes a los cargos. A los cargos profesionales, y todavía quedó un poco de gente por fuera. Eso no lo entendemos, y pareciera que están haciendo esto adrede para ir entreteniendo a los trabajadores, para separar la lucha de los trabajadores, para que se olviden del salario y tengan en la mente lo que es bono, bono, bono, bono. O sea, que no tengan otra cosa que no sea el bono, que no sea hay que ir a comprar gas, que no sea llegó el agua, que no sea vino la luz. O sea, todos con todo esto nos quieren distraer para olvidar de lo que es el salario. Es por eso, compañero, que vuelvo y repito. Aquí la masa trabajadora somos aproximadamente unos 8 millones. No podemos dejar que nos distraigan. Nos están distrayendo porque están negociando por debajo de cuerda nuestras prestaciones sociales, nuestro aumento salarial, nuestro domingo, nuestro feriado. Y todos esos beneficios que tenemos nosotros, que hemos conquistado a través de los años, con lucha, con mucha calle, con mucha constancia, con mucha perseverancia. Y no es posible que ahora de un plumazo nos lo quieran quitar. Vemos frotándose las manos a los empresarios, que por cierto tienen como 4 años echándose colita. ¿Por qué, compañero? Porque no aumentan el salario. Y no tienen que pagar incidencia ni prestaciones sociales. Y cuando un trabajador decide retirarse, le dan $20, $30. Teniendo 2 o 3 años de servicio, resulta, porque la base del cálculo son 130. Qué bueno. Entonces los trabajadores tenemos más de 4 años haciendo sacrificio. ¿Y cuándo los empresarios van a hacer sacrificio? ¿Cuándo el gobierno nacional va a hacer sacrificio por nosotros los trabajadores? Nosotros seguimos llevando el peso de esta crisis en Venezuela, en nuestros hombros. Lo seguimos llevando los trabajadores, pero ¿cuándo los empresarios van a dar un paso adelante? ¿Cuándo los diputados, los alcaldes, los gobernadores, los concejales, cuándo ellos van a dar un paso para decir, mira, vale, vamos a buscar la manera de arreglar este problema laboral y bajarnos un poco el salario o ajustarnos un poco el salario para entender que hay una situación en el país que todos debemos de apretarnos el cinturón? No, usted no ve eso. Usted ve cada día que ellos tienen unas camionetas más grandes. O sea, el que tiene la camioneta más grande, que tienen hasta yate, tienen apartamento, tienen finca, te dicen a ti que cobra salario mínimo, que tienes que hacer sacrificio, que tienes que seguir haciendo sacrificio porque la situación país está bastante difícil. O sea, son unos caretablas de verdad. O sea, esta situación, nosotros, los trabajadores, somos muchísimo más y de verdad que no podemos seguir aguantando esta situación que le está pasando a todos los trabajadores de la administración pública, sean activos o sean jubilados. Porque pasa algo. Por lo menos en el Hospital Universitario de Caracas teníamos en el año 2018 aproximadamente 1.400 enfermeras. Al día de hoy quedan como 400 enfermeras. Quedan en el hospital. Las pocas que quedan, entonces la están explotando. Y aparte de eso, ahora le dicen que le van a pagar a Cetatique en un solo cargo y no en otro. O sea, quiere decir que vamos a tener una estampida de más enfermeras y todas se van a ir para el sector privado, porque no hay manera ni forma de que usted vaya a trabajar cuando no le pagan el bono este integral doble, cuando no le van a pagar la Cetatique doble. Entonces, ¿qué va a hacer usted en ese trabajo si lo que le van a pagar es salario y salario no hay? Vamos al corte y ya regresamos con su programa Termómetro Social.
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0: Nueve y 27 minutos.
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10: Nunca están todos los docentes.
11: Estamos a la espera de que ellos vengan.
12: Siempre hay dificultad para que los chicos reciban sus clases.
6: 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Cuidar los espacios, garantizar los materiales para la formación y contar con personal docente es necesario para garantizar una educación.
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14: Son las 9:28 de la mañana. Nos vamos al estado Apure, específicamente en el municipio José Antonio Páez. Allí está nuestro compañero Rómulo Zapata. Nos reporta que el río Arauca inunda el puente o el puesto naval fronterizo en la población de La Victoria de este municipio.
15: En comunicación con Radio Fe y Alegría Noticia, el profesor Arnulfo Lara, habitante del sector La Capilla de la parroquia Urdaneta en el municipio de San Antonio Páez, del estado Apure, informó que el puesto fronterizo naval Penerray está inundado por aguas del río Arauca. Escuchemos.
16: Ayer, desde que aclaró el día, como hasta mediodía, fue agua pareja, agua bastante. El río Arauca bastante full. Afectado Penerray, inundado completamente. es el puesto naval de la Infantería Marina fronterizo que tenemos allá en Santa Rosa. Ya que el dique, bueno, se lo hicieron por detrás del puesto y él no tiene defensa y con cualquier acreedida se inunda. Ahí están afectados aproximadamente unas 50 personas, hay 40, 50 personas.
15: Hasta el momento no se conoce ningún tipo de acción por parte de las autoridades gubernamentales, manifestó el profesor Arnulfo Lara. En la información desde Guastolito, capital del municipio de San Antonio Páez, en el estado de Apure, Rómulo Zapata, Radio Fe y Alegría Noticias.
14: Muchísimas gracias a nuestro compañero Rómulo Zapata desde el estado Apure por esta información. Proseguimos con más noticias en los próximos minutos a través de la red nacional de Radio Fe y Alegría Noticias.
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5: Continuamos en su programa Termómetro Social por Radio Fe y Alegría 1390. AM, bueno, hoy primero de junio. Quiero, ante todo, hacer una denuncia pública que vamos también a insistir en el, en este caso, en nuestro centro de trabajo, que es el Hospital Universitario de Caracas. Allí está pasando una situación. Desde hace más de 2 años, cuando llegaron las autoridades del hospital, había una discrepancia entre los trabajadores que trabajan de lunes a viernes y los fines de semana. Por errores administrativos, por buena fe, con lo que sea, muchos trabajadores se quedaron trabajando a 30 horas, que está permitido a los trabajadores asistenciales, y bueno, trabajaban de lunes a viernes. ¿Qué pasa? Que el nuevo jefe de recursos humanos, Larry Blanco, quiso implementar, bueno, de manera unilateral, de que ellos trabajaran los fines de semana, cuando ya es un derecho adquirido de estos trabajadores. Se tuvieron algunas reuniones y una de las últimas reuniones que se tuvo, se llegó a la conclusión de que íbamos a hacer una pausa y luego en una próxima reunión íbamos a buscar la solución de este problema. Pues resulta que desde hace ya bastante tiempo le están descontando del sexta ticket los fines de semana a esos trabajadores. En una mesa de trabajo no se llegó a ningún acuerdo. Por lo tanto, es como cuando usted hace o mete un recurso de amparo. Las cosas se quedan tal cual hasta tanto no se tenga una respuesta o una propuesta, una mejor propuesta o una solución. En este caso, no ha habido acuerdo entre las partes, pero unilateralmente el jefe de recursos humanos, Larry Blanco, del Hospital Universitario de Caracas, le sigue descontando la sexta ticket a los trabajadores que no les corresponde trabajar los fines de semana. Son los mismos que persiguen, que amedrentan a los trabajadores. Entonces ustedes lo ven hablando referente, Chaira, de que bueno, hay que cumplir los reglamentos y hay que cumplir las normas, pero cuando usted se va a las leyes que deberían de ser cumplidas también, usted ve que por lo menos unas horas extras, trabajar unas horas extras no vale nada. ¿O qué vale trabajar unas horas extras? Si es calculado a base del salario. Los domingos y los feriados tampoco valen nada. El bono nocturno no vale nada. Las vacaciones, los aguinaldos, las prestaciones sociales, eso no vale nada. Los uniformes que pagaron la semana pasada, el día viernes, 650 bolívares, eso no vale nada. Las primas 12,50, primas por hijo 12,50 bolívares, no vale nada. Prácticamente tenemos eliminados los beneficios de los trabajadores. O sea, estamos trabajando explotados, sin condiciones de trabajo y medio ambiente. Los mismos patrones violentando la ley orgánica del trabajo, la constitución, la LOXIMA y el reglamento de la ley, hasta el del Cestatique. Y todavía ellos le piden a los trabajadores más de lo que pueden dar. Demasiado hace ese trabajador con ir a trabajar. Cuando fíjate, Chairo, hoy amaneció el pasaje aumentado en 140 bolívares. Ah, pero eso no lo ve el patrón. El patrón lo que le interesa es que usted saque el trabajo y listo. Pero esta denuncia hay que hacerla. ¿Qué gana un jefe de recursos humanos con quitarle 4 cestatiques al mes a esos trabajadores? Que bastante trabajo están pasando y ahora le quitan parte de su salario, porque el cestatique es parte de su salario. Y esto es algo que llevaremos hasta las últimas instancias, porque no puede ser que, dando la buena fe en una reunión, entonces tomen medidas unilateralmente, y esto no lo podemos permitir. Así pasa también con los beneficios de los días de los trabajadores, que esto lo vamos a estar hablando también, pero esto es importante, esta denuncia, que ya basta de persecución a los trabajadores, ya basta de estar amedrentándolos y ya basta de estar chantajeando a los trabajadores, presionándolos para que trabajen los fines de semana cuando no les corresponde. Aquí no se ha llegado a acuerdo y por lo tanto esos trabajadores son de lunes a viernes y no tienen que estar descontándoles los estatiques, y que asuman su responsabilidad sobre todas estas medidas que ellos están tomando unilateralmente, Chayra.
19: Bueno, sí, es lamentable que se metan con el pan del trabajador, porque el cestatique se creó para la parte alimenticia del trabajador y de su familia. Entonces vemos con mucha preocupación de que se tomen estas medidas unilaterales, porque donde dice que tú le vas a descontar al trabajador si tú llegaste hace años, y si un trabajador dura tanto tiempo cumpliendo un horario, es su horario. O sea, si no tienes esa cantidad de personal para que cubra tus fines de semana, entonces es necesario que usted nuevamente contrate personas para eso. Pero es que no es solamente eso, Denis, sino que también me llama poderosamente la atención que este pasado viernes también se habló en la entrega de beneficios de alimentación, estaban hablando del fideicomiso. Entonces pregunté que qué era eso y que a quiénes me han llamado con referente a lo del fideicomiso para el paso de un banco a otro, y me escondieron el listado, porque eso es algo público y notorio, donde nosotros podemos tomarle foto a lo que escriba Recursos Humanos en cuanto a la disposición de qué ente bancario iban a pasarle el fideicomiso, cuando si hay organizaciones sindicales, se llaman a las organizaciones sindicales, se plantea, se le presentan en los entes bancarios a los cuales, y el trabajador decide en una población numerosa de qué ente bancario quiere que le coloquen su fideicomiso. Entonces, eso está establecido en la ley, eso no lo estoy inventando yo, eso ahí está el artículo 142 de la Ley del Trabajo, donde lo explica muy bien, está el artículo 143, y por eso también nosotros vamos a hacer esa referencia, porque, o sea, cuando hablamos de que trabajemos en equipo y que haya paz laboral, eso es paz laboral, que tú llames a las organizaciones sindicales cuando se trata de la población de trabajadores y le manifiestes cuáles son los cambios que van a haber, no unilateralmente, fírmame, la gente va a desesperar a buscar su bolsita y fírmame aquí que esto es para el fideicomiso, sin explicarle a las personas. Entonces, trabajadores, debemos estar atentos en los que nos colocan a firmar, no podemos estar distraídos en estas cosas. Esto también es importante. Y la es muy, muy grave de que al trabajador le estén descontando su cestatique cuando cumple una jornada de lunes a viernes. Es decisión del trabajador, como tú lo acabas de decir, Denis, el trabajar 30 horas, 36 horas, 42 horas. No es el patrono quien te impone. Y esas personas que decidieron trabajar 30 horas lo están haciendo. Entonces, ojo con eso, porque lamentablemente este fin de semana, que fue quincena, fueron descontados muchos trabajadores sus estatiques que estaban contando para ser parte del mercado que pudieran haber comprado. Entonces, el patrón no puede jugar con la alimentación del trabajador y de su familia, porque no solamente estamos hablando de un trabajador, estamos hablando de la familia que está detrás de cada trabajador. Entonces, también, como tú dijiste, Denis, con la sorpresa del aumento del pasaje, que no es sorpresa, pero siempre van avanzando. O sea, ya ahora un pasaje es más grande del concepto de salario. O sea, se va diluyendo como que para que se nos olvide que era un salario y seguimos aumentando mis bonificaciones responsablemente, no vemos la responsabilidad. Pero ahora, como estamos tutelados, lamentablemente esa tutelación descubrió que hay demasiado ministerio, aparte que hay demasiados militares con un rango que como 2000, con unos sueldos que hacen falta en los hospitales, y seguimos preguntando, porque si vimos anteriormente una foto donde en dos hospitales, que es en el Llanito y en el Pérez Carreño, parte de esa donación de medicamentos, ajá, pero ¿y los demás hospitales? Pues nosotros, hablando de reingeniería, seguimos con la reingeniería en el hospital universitario, pero de infraestructura. Ajá, ¿dónde están los insumos, los materiales de oficina? ¿Dónde están los reactivos para el laboratorio? ¿Ah? La semana pasada tuvimos con una inauguración del robot que va a estar allí en el hospital universitario, pero ¿y el otro robot que tenemos allí? ¿Quiénes van a manipular? ¿Cuáles de los médicos están capacitados? Eso es lo que queremos saber. Entonces, no es que nos traigan una tecnología de avanzada, sino que también tengamos el talento humano, que yo sé que están súper capacitados de conocimiento y de ansias de aprender y de tener conocimientos nuevos, porque la medicina va avanzando extraordinariamente, pero también que no sean como hicieron en años pasados, tecnología china, y entonces los chinos eran los asiáticos, vamos a llamarlo de alguna manera, eran los que venían a reparar los equipos, nuestro personal todo estaba en su idioma, y entonces nadie podía avanzar en eso. Entonces había que esperar no sé cuántas semanas o meses para reparar un equipo. Entonces es un llamado tanto a la presidenta encargada, que termine de sincerar, porque habló de también hace tiempo de una ley de administración de administrativa que acelera las cosas. Entonces no vemos aceleración en muchos aspectos, y también algo grave que yo veo, Denis, que aquí se habla de que el petróleo, que están sacando el petróleo, todas esas cosas, pero es para pagar la deuda que nosotros no entendemos. O sea, pago la deuda internacionalmente, pero no tomo en cuenta a los venezolanos que estamos sufriendo estas decadencias dentro de nuestro país, con falta de servicios básicos, faltas de salario, falta de que los hospitales estén dotados, falta de que hayan profesores en las aulas, que también tengan salarios dignos, que la parte eléctrica funcione, ese poco de personas que tienen fuera de las nóminas, que han dado lo mejor de sí por años en las petroleras, las tienen afuera también, la parte eléctrica, bueno, todos los servicios básicos, lamentablemente en Venezuela están por el piso, y eso lamentablemente choca con el trabajador, porque está pendiente que si se me fue la luz, que si se me fue el agua, que cómo voy a pagar. Entonces, aparte de eso, le quitas el cestatique. No, esto de verdad no se aguanta.
5: Bueno, vamos al corte y ya regresamos con su programa Termómetro Social.
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0: 9:44.
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5: Bueno, continuamos en su programa Termómetro Social por Radio Fe y Alegría 1390 AM. Bueno, decía que hay tantas cosas que debemos de hablar y conversar referente a al tema laboral, al tema social. Este tema de verdad es bastante grave. Las pocas enfermeras que quedan en los hospitales están perseguidas. Qué difícil es esto porque esas enfermeras o cualquiera trabajador que decidió quedarse en el hospital lo hizo porque aparte de la vocación, la ética, tienen el amor al trabajo. Pero hemos visto últimamente que en casi todos los hospitales pareciera que la culpa de todos los males los tienen las enfermeras. La culpa de que le estén dando listas del terror al que va a buscar salud para poder operarse. Pareciera que los culpables son las enfermeras o que ese paciente que no reciben en la emergencia o tiene que pasar por 6 emergencias para ser recibido o recibida, ese ciudadano, esa ciudadana. Toda esa serie de irregularidades que están pasando, las medicinas, los insumos, todo eso que faltan en los hospitales, donde hay muchas denuncias, donde dicen que llegan a los hospitales y le dan lista que tienen que gastarse 800, 1000, 1500 dólares para poder ser operado. O sea, yo creo que sale más barato y se pone una clínica hoy en día. Y al que me diga a mí que la salud es gratuita es mentira. La salud está privatizada y no de ahorita. Desde hace muchísimo tiempo porque el gobierno y toda su estructura abandonó, en este caso, la salud. Y bueno, los trabajadores que todavía nos mantenemos allí en los sectores tenemos jefes que simplemente se dedican a crear un terror para que esos trabajadores se vayan de las instituciones, abandonen su puesto de trabajo, y entre eso está la enfermera y muchísimos departamentos en los diferentes hospitales, Chaira. Pero, bueno, yo creo que una de lo medular de todo esto es el salario, porque muchos o la gran mayoría que se ha retirado ha sido por el salario.
19: Porque, sí, Denis. Pero no solamente es el sector de enfermería. Aquí también tenemos a los técnicos radiólogos trabajando en nuestro centro de salud con un solo equipo. También tenemos a las trabajadoras sociales, que también se redujo su plantilla. También tenemos a los técnicos de registros médicos, que también por el salario ha disminuido su plantilla. O sea, los bioanalistas, o sea, siguen los médicos, pero los médicos se han cerrado muchos posgrados. O sea, hay que ponerle la lupa al salario, porque del salario depende que nuestro país salga adelante. Porque si hay aquí gente capacitada para trabajar, tenemos ingenieros, tenemos a la gente de seguro industrial también, o sea, golpeada. O sea, aquí lamentablemente tanto los profesionales de oficio, llámese obrero, como los profesionales académicos, estamos siendo atropellados. Los analistas, o sea, hemos venido dando la cara por la administración pública, llevando de nuestras casas al administrativo hojas recicladas de nuestros hijos que quedan allí arrumadas. Entonces, ¿qué más quiere el Estado? Hemos dado la cara por el Estado. Seguimos adelante. Si hay un equipo, te lo digo por los técnicos radiólogos, oye, ese equipo, mira, le falta eso, buscan la manera. No, seguimos trabajando con un solo equipo.
5: Mira, Chaira, otra cosa. ¿Ves lo que pasa en este caso del clínico? Alguien se va a hacer, ejemplo, un eco o algún estudio y tiene que ir a comprar la hoja.
19: Todo.
5: Para poder hacerse nada más, imagínense ustedes, tienen que comprar una hoja, una copia para una consulta, para hacerse un estudio. O sea, estas son cosas que de verdad insólitas que están pasando en los hospitales.
19: Entonces, es un llamado, le seguimos haciendo llamado al Estado. Seguimos hablando de las prestaciones sociales. Las prestaciones sociales son el ahorro de ese trabajador cuando se va jubilado. Y se calculan con su último salario. Por eso es tan importante que desde que estos 4 años que no tenemos salario, sea tomado en cuenta ese concepto. O sea, habla Fede Cámara, vino la OIT, se hablaba de una fórmula. Señores, la fórmula es clara. La fórmula se saca según la economía de cada país. Pero aquí nos llenamos la boca, no, que en Estados Unidos la hora es tanto, bueno, porque eso es allá, esa es su economía, ese es su sistema, pero en Venezuela tenemos que resolver aquí, desde hace 4 años, no tenemos un resultado positivo del trabajador. Entonces, si existe la Constitución, existen las leyes, pero no son tomadas en cuenta, y de paso nos dicen que tenemos que cambiar la Constitución, que tenemos que cambiar la ley del trabajo. ¿Por qué no la cumples? Cumple la ley. Y yo creo que ya en Venezuela lo que nos hace falta son unas elecciones claras y concisas para poder avanzar, porque tenemos esto que no se avanza, damos 2 pasitos para adelante y 40 para atrás.
5: Chaira, por ahí escucho que quisiera transmitirlo por aquí, una palabra que están utilizando ahora muchos personeros del gobierno, la palabra desalarizar. Cuando uno busca la palabra desalarizar, porque esto es para seguir confundiendo a los trabajadores. Eso también, como el bono, el ingreso, el salario, todo eso. O sea, los trabajadores deben de entender que es un bono y que es un ingreso. Perdón, que es un salario y que es un ingreso. Que eso hay que explicarlo también. Pero eso de salarizar es eliminar. Eso es reducir. O sea, desvirtuar lo que son los beneficios generados por el salario. O sea, y significa la bonificación de los beneficios. Este fenómeno se traduce en bonificación, desalarizar el salario. O sea, significa bonificación del ingreso, que es lo que hablan ellos. O sea, en ese término, ellos hablan en el término de desalarizar porque es la bonificación de los beneficios de los trabajadores. Y esto no podemos permitirlo. Está en puerta por allí una discusión sobre la ley orgánica del trabajo, que lo que dices tú, o sea, si no cumplen la que está vigente, ¿por qué entonces tú vas a ser una constituyente laboral para de alguna manera eliminar algunas cosas de ahí de la ley orgánica del trabajo y del mismo reglamento? Pero antes de hacer eso hay que modificar la Constitución, porque entonces ahí están los principios de progresividad de los beneficios, que esto no puede ser eliminado, y el artículo 91, en cual te habla de un salario digna, suficiente para los trabajadores, o el artículo 111 de la Ley Orgánica del Trabajo, donde te habla de la repartición de la riqueza, que por cierto, en esto de la repartición de la riqueza, en cuanto al bono de profesionalización, que es un bono más bien de discriminación, esta riqueza no fueron repartidas como debe de ser.
19: Claro. Pero ese bono no se debería de llamar bono de profesionalización, se debería de llamar bono de discriminación.
5: Sí, así se debería llamar, porque discrimina a los jubilados, discrimina a los obreros profesionales, discrimina a prácticamente a los mismos profesionales, porque todavía no se ha llegado al 100% del pago a todos los profesionales. Y estas son cosas que tenemos que decir, vamos a seguir denunciando, porque de verdad que este sistema patria,
19: mira, Denis,
5: con ese control que tienen con los beneficios de los trabajadores, es increíble la incapacidad que tiene el sistema patria.
19: Mira, Denis, quisiera unos minuticos. El término desalarización describe uno de los fenómenos económicos y laborales más complejos que ha vivido Venezuela en los últimos años. En esencia significa que el salario base ha dejado de ser el componente principal de lo que recibe un trabajador, siendo desplazado por bonificaciones que no generan beneficios de prestaciones. ¿Pero qué implica esto? En Venezuela el salario base es la raíz del cálculo de las prestaciones sociales, su antigüedad, las vacaciones, utilidades, las indemnizaciones por despido. Entonces esto quiere decir, como tú, afianzando lo que tú dices, es eliminar, como lo vengo diciendo desde hace tiempo, las prestaciones, vacaciones y las indemnizaciones.
5: ¿Y
19: a través de las bonificaciones, porque ya el Estado, el que está actualmente, no quiere salario. Ella no quiere tener esa carga que dicen ellos, que nosotros somos una carga, no somos una carga. Entonces, busca la manera, porque fíjate, Manuelito Rodríguez, uno de los economistas que estuvo aquí en Venezuela, yo invito a todo el mundo que vea ese programa que hicieron este fin de semana, que habla de nosotros no somos Estado 51, nosotros la deuda, cómo debe cancelarse la deuda, que primero los venezolanos y luego y parte para las deudas. Entonces nosotros no necesitamos que nos dolaricen. Lamentablemente creemos muchos que necesitamos ser dolarizados, pero no necesitamos ser dolarizados. Necesitamos una estabilidad en nuestro país económicamente, que se ataque la hiperinflación para nosotros poder avanzar. Pienso yo, admiro mucho a este señor economista, que debe ser tomado en cuenta. Porque ¿para qué sigues con una hiperinflación? Hablas que el dinero de Venezuela que están pagando por esa venta petrolera no está aquí, sino está afuera y está siendo tutelada, está siendo administrada. Dijeron, hay una intervención en Banco Central de Venezuela, pero seguimos viendo un punto, dos puntos, tres puntos cada día. O sea, ¿quién estabiliza Banco Central? Si hablas de una tutelación, hablaron de aproximadamente 2 años, ¿no? Si tú tienes a los expertos, ya busca la manera de que esto se estabilice. Creo que vamos a terminar
5: el programa. Sabes que esto son tantas situaciones en el sector, en nuestro sector público, que bueno, cualquier tema se nos va una hora de programa. Pero bueno, lamentablemente llegamos al final de su programa Termómetro Social. Y como siempre estuvimos bajo la dirección de Luis Ibarra, en la coordinación Pedro González, en los controles Jorge Pérez, en el programa Juan Luis Sosa, Pablo Zambrano, y en cabina Denis Guedes y Chaira Moreno. Hasta la próxima.
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6: Muy buenos días y seguimos con más avances informativos y les comentamos que la conectividad aérea en Venezuela registrará un incremento en los próximos meses debido a la apertura de nuevas rutas por parte de 5 aerolíneas internacionales hacia destinos de América y Medio Oriente. Estas operaciones destinadas a facilitar traslados comerciales, vacacionales y familiares se activarán de manera progresiva entre los meses de junio y agosto. El cronograma iniciará el 2 de junio con el reinicio de las operaciones de Copa Airlines entre Ciudad de Panamá y Barcelona, Estado Anzoátegui. El inicio de los vuelos directos de BOA entre Caracas y Santa Cruz, Bolivia. Posteriormente, el 22 de julio, Qatar Airways se incorporará en el mercado local con el inicio entre Doha y Caracas. Finalmente, durante el mes de agosto se reactivarán 2 conexiones. El día 11, United Airlines reanudará vuelos directos entre Houston y Caracas, y el día 28, Avianca abrirá la ruta entre Bogotá y Maracaibo, lo que ampliará el acceso directo hacia el occidente del país. Esta es la información que tenemos hasta ahora. Recuerden ampliar estas y otras informaciones en nuestra página web www.radiofeyalegrianoticias.com. Quien reportó para ustedes, María Carrió.
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11: 10 y un minuto. Artículo 10, ley resorte.
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Hola Caracas, hola Venezuela, ya son las 10:08, en 10:08 y ya. Comienza Chatarra y Metal, un recorrido en el tiempo a través de la música y sus protagonistas. Comentarios, anécdotas, curiosidades y cualquier tipo de información, incluso efemérides, de estas grandes luminarias del pop y del rock a través de los años clásicos, no importando el idioma. Ya pues arribamos al lunes 1 de junio 2026. Le damos la bienvenida al mes de junio, al mes 6. Y el tiempo pues sigue avanzando, ¿no? Realmente estamos muy contentos de continuar trabajando para ustedes.

1336. Me acompaña, por supuesto, el equipo, también muy contentos de tenerlos allí abriendo este nuevo mes, el mes de junio. En la coordinación de la radio está Pedro González, por acá ya activado, como siempre, Jorge Luis Pérez García en la musicalización, y todos bajo la dirección del profesor Luis Ibarra. Pues tenemos acá nuestros puntos de contacto, amigas y amigos, el 0424-247-3645, el 0412-381-5102 y también el 564-3911. Por cualquiera de estos medios, como siempre, pueden comunicarse, eso lo apreciamos muchísimo, solicitar esas canciones que quieren volver a escuchar y que, por supuesto, les traen grandes recuerdos clásicos atemporales. También tenemos activado el WhatsApp. Igualmente pueden seguirnos a través de la página www.radiofeyalegrianoticias.com. Esto, por supuesto, a nivel nacional. De tal manera que vamos a recibir este mes de junio, como siempre, con mucha armonía, con mucha fe, con muchas bendiciones. La idea es abrir este nuevo mes lleno, pues, de cosas lindas, de ilusiones y siempre, siempre, 100% positivos. Es lo más importante, hacer de la vida, pues, un poco más agradable. Dicho todo esto, abrimos con Témpano, una hermosa canción. Realmente lo había solicitado un estimado amigo, Franklin Castañeda. Él está en Lídice. Lo había solicitado la semana pasada, siempre amante del pop nacional, ya que escuchamos a Témpano y Dame Solo un Minuto. Es del año 88, en la voz de Alexis Peña. La versión del tema es del grupo Ipú, una banda italiana. Ahora bien, Témpano la graba en el 87. Es una banda venezolana de rock progresivo formada por acá en Caracas en el 77. Muy popular, pues, cuando interpretaron otra versión, Lobo Hombre en París, cuyo tema original pertenece, por supuesto, a la banda La Unión. Témpano, amigas y amigos, es una banda de culto todavía activa y muy representativa del rock progresivo y baladas en nuestro país y en el mundo. Una banda que no perdió su calidad a pesar de las muchas rotaciones de la alineación que han tenido. Todavía siguen activos con prácticamente los mismos miembros y dando recitales en diferentes sitios del país. Con este tema hermoso, por cierto, Dame Solo un Minuto, de Témpano, damos inicio a nuestro viaje del día de hoy. Quería comentarles, estimadas amigas y amigos, que ya están en sintonía, que estamos acá para ustedes, como siempre, incondicionalmente. El programa es para ustedes y hecho por ustedes, ya que generalmente están pidiendo canciones que nosotros con mucho cariño las ubicamos en el tiempo y las colocamos acá, pues, y enviamos saludos. Ahora, Melisa. Todo es un círculo. Es una petición, por cierto, ¿no? Es primera vez que colocamos este tema y es del año 86. Ya vamos a mencionar quién lo pidió. Bueno, de una vez, Marta Celis en la Plaza Candelaria. Un saludo, Marta. Ya está conectada, siempre disfrutando, pues, de estos temas a esta hora de la mañana. Tenemos una mañana bastante preciosa. Melisa, todo es un círculo, del año 86. Melisa, simplemente Melisa, es un álbum de la cantante, por supuesto, Melisa, que se titula exactamente y es su primer LP. Y es del año 83, pero no con los mismos temas incluidos. De esta nueva producción musical, esto quería comentarlo, ¿no? Se llegaron a extraer para promocionar en las emisoras de radio un total de 4 sencillos, de los cuales la canción Todo es un Círculo, tema escrito por la propia Melisa, resultó ser una de las canciones más comerciales de todo el disco. ¿Qué les parece? Es Melisa, pues, una cantante nacida en Perú con nacionalidad venezolana. Su estilo
se sigue moviendo, ya que está activa dentro del

pop, la balada, el rock y parte del jazz contemporáneo. Toda una artista, ¿no, Melissa? Bueno, luego de este comentario vamos a escuchar Todo es un círculo y nos vamos en nuestra nave del tiempo a 1986. Top 10 en las emisoras del país, corte juvenil.

¡Qué hermosa balada a cargo de Melissa! Todo es un círculo del año 1986. Bueno, se incluye en su álbum sencillamente titulado Melissa, que viene a ser su primer trabajo de larga duración. Soy Willy Perrón y por acá Jorge Luis Pérez García. Ya estamos activados y ya pues seguimos viajando en el tiempo. Ya son las 10:20 minutos. Esperamos pues que la estén pasando muy bien. Cualquier cosa pueden llamarnos, esto es muy importante para nosotros, para ir pues chequeando, y nos dicen por dónde están escuchando. Puede ser a través de la página www.radiofealegrianoticias.com o sencillamente a través de la señal 1390 AM acá en Caracas, Radio Fe Alegría. Bueno, el turno es para otro gran venezolano de origen israelí. Bueno, ya sabemos que se trata de Ilan Chester. El tema que vamos a escuchar se titula simplemente Rosario. Es del año 2008. Hablando un poco pues de Ilan Chester y también del álbum. Es un clásico vals venezolano, interpretado por el cantante, compositor y pianista, ¿no?, Ilan Chester. Ahora bien, la pieza forma parte de su aclamado álbum compilatorio, vamos a decir que es uno de los mejores trabajos, Cancioneros del Amor Venezolano volumen 2, lo que quiere decir que también está el volumen 1 para los coleccionistas de música. Pues estos dos discos son importantes, no pueden faltar allí, y sobre todo si se trata de coleccionar discos talentos nacionales. Se lanzó el Cancionero del Amor Venezolano en el año 2008. La obra musical y su letra, estamos hablando de Rosario, un vals, pertenecen originalmente al célebre maestro del arpa grande, Juan Vicente Torrealba, junto a Ernesto Luis Rodríguez. Describe el breve paso de una dama llamada Rosario, cuyo cruce fugaz deja una profunda huella de añoranza y devoción en el alma del narrador, en este caso de Ilan Chester. Pero Ilan Chester supo imprimirle, por decirlo de alguna manera, su estilo particular, pero siempre, siempre manteniendo la cadencia original del tema de Juan Vicente Torrealba. Y por supuesto la letra no fue alterada. Esto es lo que hace grande esta versión de Ilan Chester. Vamos a escucharlo entonces.

0: Qué hermoso arreglo hizo Ilan Chester de este tema de el maestro del arpa Juan Vicente Torrealba. Es un vals, un clásico venezolano, pues. Y el tema lo grabó pues en el año 2008. Recuerden que es importante, ¿no? Tener este disco cancionero del amor venezolano, volumen 2, vals pues venezolanos, con unos arreglos impresionantes a cargo de Ilan Chester. Una hermosa pieza, una hermosa balada, pues para esta hora ya son las 10:26 minutos. Esto es Chatarri Metal 1390 AM, abriendo pues el mes de junio. Radio Fe Alegría, la señal del pop y del rock, sin importar el idioma en que estén las canciones. Simplemente es magia. Ya volvemos.
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4: 10:27 minutos.
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12: 10:28 minutos de la mañana. Nos vamos a la capital del estado Apure. Allí está nuestro compañero José Muñoz. Hoy arrancó oficialmente el aumento del pasaje del transporte masivo y en San Fernando también hay reacciones de los pasajeros.
13: El aumento de 140 bolívares en el pasaje urbano que entra en vigencia el día de hoy mantiene en vilo a la ciudadanía. Por un lado, los pasajeros expresan empatía hacia los profesionales del volante. Comprenden que los transportistas enfrentan una dura realidad y tienen la responsabilidad de generar ingresos para cubrir los altos costos de mantenimiento y las reparaciones. Sin embargo, la otra cara de la moneda revela una carga cada vez más pesada para el ciudadano.
14: No, para mí, para el aumento de pasaje, entiendo el por qué se sigue aumentando, ya que los autobuseros tienen que su responsabilidad y pagar todo... los arreglos del autobús y las demás cosas. Más en cambio, en lo personal, como ciudadano, no es difícil para las personas que vivimos en otros municipios o más lejos todavía pagar el pasaje, ya que ha aumentado rápidamente y constantemente. Y se vuelve insostenible comparado con el precio del sueldo.
13: El llamado de la comunidad es a buscar un equilibrio que no siga golpeando al bolsillo de quienes dependen del transporte público a diario para cumplir con sus obligaciones. Desde el municipio de San Fernando, en el estado Apure, para Radio Fe y Alegría Noticias, José Muñoz.
12: Más detalles en nuestra emisión de Punto y Seguimos a las 12 del mediodía. A esta hora les acompañamos José Muñoz y Alexander Medina.
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Bueno, ya estamos de vuelta, ya son las 10:38. Hoy, pues, dándole la bienvenida al primero de junio. Siempre, siempre positivos. Esto es Chatarri Metal, un recorrido en el tiempo a través de la música y sus protagonistas, a través de la señal 1390M Caracas, la señal del pop y del rock. Escuchamos dos clásicos, The Tremolos, Yo y Mi Vida, Me and My Life, desde el año 70, pues este álbum titulado Master, es un grupo de beat británico fundado en el 58 y activos hasta la actualidad. El día de Año Nuevo del año 62, escuchen esto, Decca Records, buscando grupos de beat, audicionó dos bandas jóvenes y prometedoras. Una era Brian Paul and the Tremolos, que estamos escuchando, desde Liverpool, y los Beatles. Fíjense, Decca eligió a los Tremolos antes de que los Beatles, alegando que su música pasaría de moda pronto. Tal vez fue la peor decisión tomada de la música popular. Esto es una anécdota. Y también escuchamos otro clásico que teníamos por acá pendiente, ¿no? Y es B-52, El Soldado Idaho. El tema de estudio es del año 78, pues en vivo en Atenas, Grecia. La grabaron en 2011. B-52, una banda de New Wave formada en la ciudad de Athens, Estados Unidos. El nombre de la banda viene del avión Boeing B-52, que eran bombarderos usados por la Fuerza Aérea en los Estados Unidos, pero también se refiere al peinado apodado B-52 por su semejanza con la punta de ese gran avión, los bombarderos, durante los primeros años de la banda. Las cantantes Cindy Wilson y Kate Pearson solían llevar esos peinados, pueden ubicarlos, son unos peinados demasiado altos que usaban las damas. Son comentarios, esto es cultura pop. Ahora tenemos por acá una petición y seguimos complaciendo a nuestros estimados oyentes. Y quiero hablar un poco acerca de Carlos Javier Beltrán y el tema Sentimientos. Una balada, pues una adaptación del tema Feelings. Es una versión al español del tema de Morris Albert, Feeling, del año 75. Carlos Javier Beltrán la grabó en español en el año 82. Fue un popular cantante argentino activo desde los 60. Con este tema entró en las listas de Billboard Latinas. Otro de sus temas más conocidos es Que Seas Feliz, del año 69. Carlos Javier Beltrán falleció lamentablemente el 20 de junio de 2012 con apenas 66 años de edad. Este tema lo había solicitado Mercedes Arévalo en Katia. Un saludo, Mercedes, si ya estás conectada. Bueno, el tema ella quiere compartirlo con todos nosotros. Recuerden que Chatarri Metal es un espacio para ustedes y hecho por ustedes. Carlos Javier Beltrán y su versión de Feeling, Sentimientos. Nos vamos al 82.

Bueno, si escuchamos a Carlos Javier Beltrán y esta versión de Maurice Albert, Feeling, pero la grabó en el año 1982. Recordamos pues que lamentablemente nos dejó aquel 20 de junio de 2012. Contaba pues con 66 años de edad. Pero su voz sigue pues vigente en los programas adulto contemporáneo. Y así complacemos a Mercedes Arévalo ya en Katia. Ahora vamos a escuchar acá a Trino Mora. También fallecido, pues contaba con 81 años. Falleció en el 2023. ¿Dónde estás, corazón? Qué clásico, ¿no? Y es de 2013 de su álbum LCD. Uno de sus últimos trabajos, un personaje icónico del pop rock venezolano con una larga carrera de éxitos desde finales de los años 60. Bueno, falleció el 9 de diciembre y en de 2024 acá en Caracas, luego de padecer una larga dolencia. Pues vamos a escuchar y a recordar a Trino Mora y ¿Dónde estás, corazón?

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Bueno, sí recordamos a Trino Mora y este vals, vamos a llamarlo así, ¿Dónde estás, corazón? Es del año 2013. Bueno, nos dejó, pero su voz igualmente sigue vigente, por lo menos también en las emisoras de corte retro. ¿Quién no recuerda a Trino Mora? Bueno, excelente cantante y también locutor, ¿no? Y de paso fue un buen amigo personal. Otro clásico, también venezolano, Ivo, La Casa del Sol Naciente, del año 69, de su álbum No Camina, Pablo Augusto Díaz Barroso. Su segundo trabajo como solista, luego de abandonar a los Supersónicos. Una versión, una de las tantas versiones del clásico La Casa del Sol Naciente, The Hopes of the Rising Sun, popularizada por The Animals con Eric Burdon. Ahora Ivo, una figura ícono del pop rock venezolano, con una larga trayectoria, formó parte de los Supersónicos, actualmente retirado parcialmente de la música por motivo de salud, pero ya en franca recuperación. Realmente deseamos pues que vuelva al ruedo, como dicen por allí. Vamos a escuchar La Casa del Sol Naciente, esta buena versión, una de las tantas que se han hecho de este clásico de Los Animals.

0: producción a cargo de Ivo, Pablo Augusto Díaz Barroso, y La Casa del Sol Naciente debutó en el año 67, dio un salto como solista presentándose en aquel sintonizado programa de televisión El Show de Reni. Su primer disco homónimo de estudio se publicó por allá en el año 68, y también inició su trayectoria artística en esta célebre banda de rock nacional entre el 64 y 67, Los Supersónicos, con la cual grabó un total de 6 discos de larga duración. Bueno, actualmente pues retirado por problemas de salud, y es vecino, él vive en Lídice. Ivo, 10:56 minutos, vamos a cumplir con un compromiso, y todavía es que queda música. Esto es Chatarra y Metal a través de la señal 1390M de Radio Fe y Alegría, Caracas. Ya volvemos.
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3: Y 57 minutos.
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8: Seguimos con más avances informativos. El INAMED informó que la onda tropical número 7 se desplaza por el extremo occidental de Venezuela, generando inestabilidad atmosférica en el territorio nacional por su interacción con la zona de convergencia intertropical y la vaguada amazónica. Para la mañana se prevé nubosidad parcial con lluvias y actividad eléctrica en la Guayana Esequiba, Delta Macuro, Amazonas, Bolívar, sur de Anzoátegui y Guárico. Durante la tarde y noche las precipitaciones se extenderán al sur de Monagas, Llanos Occidentales, Andes y Zulia. Mientras que en la Gran Caracas, Aragua, Carabobo y Yaracuy se estiman lluvias de menor intensidad. Esta es la información que tenemos hasta ahora. Recuerden ampliar estas y otras informaciones en nuestra página web www.radiofeyalegrianoticias.com. Quien reportó para ustedes, María Carrión.
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0: Bueno, ya estamos de vuelta, 11 con 13 en minutos, Radio Fe Alegría 1390M. Esto es Chatarra y Metal, Caracas. Escuchamos a Jaguares, Imagíname, en vivo, en acústico. El tema de estudio es del año 96. Fue una banda mexicana de rock alternativo formada después de la separación de Caifanes. Sí, se separaron oficialmente en el año 2019. Uno de sus grandes clásicos. También escuchamos algo de pop y de rock. Escuchamos a Grand Funk y Malos Tiempos, Bad Time, del año 75, o Mal Momento, de su álbum Todas las Chicas del Mundo. Es una canción escrita por Mark Farner e interpretada por Grand Funk. Su banda alcanzó el puesto número 4 en Billboard Hot 100. Esto fue en junio, precisamente, del año 75, y apareció en el álbum del 74 de la banda. Un tema rock and roll. Y Level 42, Lección de Amor, del año 87. Es una banda británica de pop y new wave. Level 42 se lanzó en el año 87, ¿no? De su séptimo álbum, Running in the Family, corriendo pues en familia. El álbum logró el puesto número 23 en Estados Unidos y el número 2 en el Reino Unido. Grandes clásicos de todos los tiempos. Y esto es Chatarra y Metal.
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0: Bueno, y ahora pues los clásicos temas del recuerdo, clásicos de la música. Vamos a ver qué tenemos para un día como hoy. Hablamos de un primero de junio y abrimos con Elvis Presley, ya que un primero de junio del 61 llegó al número uno en el Reino Unido el sencillo Surrender, o Rendido, de Elvis Presley. La canción rápidamente logró el número uno en las listas de éxitos también en Estados Unidos. Hablamos de Billboard y en el Reino Unido, como acabo de mencionar, se convirtió en uno de los discos más vendidos de toda su carrera musical. La melodía es una versión adaptada de la famosa balada napolitana del año 1902, Torna Sorrento, o Vuelve a Sorrento, compuesta por Gian Battista Ernest de Curtis. Elvis Presley.

Bueno, si escuchamos a Elvis Presley, ahora nos vamos al 1 de junio del 69, cuando John Lennon y Yoko Ono graban Denle un chance a la paz para cerrar su Bed In en Montreal. La canción se convirtió en un himno de la paz y un llamado a la no violencia durante la época de agitación social y conflictos en todo el mundo. La canción fue grabada durante el famoso Bed In de John Lennon y Yoko Ono, una forma de protesta pacífica en la que la pareja pasó una semana en la cama en un hotel de Montreal. Durante este tiempo aprovecharon la atención de los medios para promover el mensaje de paz y grabaron Dale un chance a la paz. Vamos a escucharlos. 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

Bueno, si escuchamos a John y Yoko y Denle un chance a la paz. Un primero de junio del 73, ahora Paul McCartney y The Wings publicaron su tema llamado Vive y Deja Morir, compuesta específicamente para la banda sonora de la película homónima de James Bond, la primera protagonizada por Roger Moore. Se convirtió en el primer tema de la franquicia de agentes secretos en ser nominado a un premio Oscar a la mejor canción original y de paso alcanzó el puesto número 2 en la lista de Billboard Hot 100 y el número 9 en el Reino Unido. Paul McCartney y los Wings, Vive y Deja Morir.

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3: 11:27.
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15: A esta hora de la mañana nos vamos a Maturín, en el estado Monagas. En una comunidad llevan 5 meses sin agua potable. Angelis Gamboa tiene el reporte.
16: Habitantes de la comunidad del Corozo del centro de la parroquia El Corozo del municipio de Maturín denunciaron que desde hace aproximadamente 5 meses permanecen sin el servicio de agua potable, situación que afecta a unas 450 familias de distintos sectores de la zona. Las calles Nuevas, Cementerio y Colina son algunos de los más perjudicados por la problemática, la cual ha obligado a las comunidades a buscar alternativas para cubrir sus necesidades diarias.
17: Estamos aquí reunidos, el sector de Corozo Centro, de la calle Nueva, el cementerio, Colina de las Tejas. Somos 420 habitantes y tenemos 5 meses sin agua. Vinieron a arreglar el pozo, dicho pozo, no lo activaron, trajeron una bomba de 5 HP, pero este pozo necesita una bomba de 7.5 o de 10.
16: De acuerdo con los residentes, el pozo que abastece la comunidad requiere de una instalación de una bomba de 7.5 o 10 HP para restablecer el suministro. Sin embargo, aseguran que hasta la hora no se ha recibido una solución concreta debido a que se presume que los equipos necesarios se encuentran dañados.
17: Y le dicen que están esperando, que la grúa está mala, que el compresor está malo. Nosotros tenemos gente de la tercera edad, metiéndome yo, niños recién nacido, gente enferma con cáncer. ¿Hasta cuándo esperamos, señor gobernador, en Néstor Luna?
16: Los habitantes indicaron que pagan hasta 1,000 bolívares por cada tambor de agua, gasto que representa un fuerte impacto económico debido a que no solo consumen un tambor semanal, sino varios ante las necesidades diarias, por lo que hacen un llamado a las autoridades para que atiendan con prontitud el problema y se ejecuten los trabajos necesarios para reactivar el pozo y garantizar el acceso de agua potable en la comunidad. Desde Maturín, estado Monagas, Nangelis Gamboa, Radio Fe y Alegría Noticias.
15: Más información en la emisión de Punto y Seguimos a las 12 del mediodía.
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Bueno, escuchamos a Caramelos de Cianuro. Ya son las 11:39 acá en Radio Fe Alegría 1390 M Caracas, Chatarra y Metal. El tema 2010 en Rubia Sol Morena Luna, una canción de esta banda venezolana, Caramelos de Cianuro, que se publicó un 9 de junio de 2010 como el primer sencillo de su álbum Caramelos de Cianuro. Y también escuchamos otro clásico que teníamos por acá pendiente, ¿no? Sentidos Opuestos, ¿Dónde Están?, del año 97. Es el nombre de un dúo mexicano de electropop and dash integrado por Alessandra Rosaldo y Chacho Gaitán durante la década de los 90 y los primeros años de la década del 2000. En 2021 el dúo, bueno, decidió terminar la agrupación para continuar su carrera artística por separados, cada quien está pues activo. Y ahora seguimos viajando pues en el tiempo a través de la música y sus protagonistas, y un 1 de junio del 76 salió el disco de la agrupación Runaways, el álbum debut de esta banda formada por Joan Jett, Lita Ford, Sherry Curry y Jack Fox, y también estaba Sandy West. Sería un disco importante que mezclaba el hard rock y el emergente punk para el momento. Esta producción rompió los esquemas de la industria en fusionar la agresión del punk rock con el sonido pesado del glam y el hard rock, sirviendo como plataforma del lanzamiento de las futuras leyendas de la música, Joan Jett y Lita Ford. Incluye la canción icónica titulada Cherry Bomb o La Bomba de Cereza, el himno rebelde adolescente para ese momento, que se convirtió en su sencillo más famoso a nivel mundial. Vamos a escuchar a estas chicas y Cherry Bomb de Runaways.

de Runaways y este buen tema, ¿no? Cherry Bomb. Un primero de junio del año 81. Seguimos con George Harrison cuando lanza su LP llamado Somewhere in England, en algún lugar de Inglaterra. Escuchen esto, ¿no? Es el noveno álbum de estudio de George Harrison, lanzado el primero de junio del 81 bajo su propio sello, Dark Horse o Caballos Oscuros. El disco es especialmente recordado por incluir el primer tributo lanzado por el ex Beatles tras el trágico asesinato de John Lennon, Todos aquellos años, es el título. Fue el sencillo principal y un éxito masivo a nivel mundial. Originalmente Harrison la había compuesto para un álbum de Ringo Starr, pero tras la muerte de Lennon el 8 de diciembre del 80, George cambió por completo la letra para homenajear a su gran amigo. La pista cuenta con la participación, bueno, de Ringo Starr en la batería junto con Paul McCartney y Linda McCartney en los coros, convirtiéndose así en una emotiva reunión implícita de los miembros sobrevivientes de los Beatles. George Harrison, Todos aquellos años.

Bueno, así escuchamos a George Harrison y su emotivo tributo a John Lennon. Ahora nos vamos al 1 de junio del 63. Por 2 semanas seguidas, Leslie Gore acaparó la posición número 1 en Billboard Hot 100 de los Estados Unidos con Esta es mi fiesta, una canción producida por Quincy Jones para Mercury Records. Alcanzó el puesto número 9. Leslie Gore fue una aclamada cantante, compositora y activista estadounidense, reconocida como una de las voces femeninas más influyentes del pop de los 60. Alcanzó el estrellato mundial a los 16 años con su icónico éxito número 1. Esta es mi fiesta. Vamos a escucharla.

Bueno, Leslie Gore, una chica, pues, con una voz preciosa, y esta es mi fiesta. Y ahora nos vamos con nuestra última información, y es a cargo de Prince. Un primero de junio del 85 llegó al número uno en Estados Unidos el álbum de Prince titulado Around the World. In a Day, podríamos traducirlo como La Vuelta al Mundo en un Día, sería el séptimo trabajo de este músico de Minneapolis. Por tres semanas seguidas, Prince y su banda La Revolución conquistaron la posición número uno en Billboard 200 en los Estados Unidos con este álbum. El álbum se alejó de los sintetizadores pesados y las guitarras tradicionales para adentrarse en la psicodelia, el misticismo y texturas sonoras barrocas inspiradas fuertemente del álbum del Sargento Pimienta de los Beatles. Vamos a escuchar a Prince, Around the World in a Day, alrededor del mundo en un día. Y trabajamos para ustedes en la dirección de la estación, el profesor Luis Ibarra. Tenemos a Pedro González en la coordinación, Jorge Luis Pérez García en los controles y en la musicalización, y quien tuvo el placer de acompañarlos hoy abriendo el mes de junio, primero de junio, Willy Perroni, certificado de locutor 12.035 y certificado de productor nacional independiente número 34.336. Solamente nos queda decirle gracias, gracias, muchas gracias por haber estado allí, lo apreciamos muchísimo, y por supuesto mañana, ya martes, 2 de junio, vamos a seguir viajando a través de la música y sus protagonistas. Tengan un buen provecho, una feliz tarde y por supuesto un día fabuloso. Se les quiere muchísimo. Prince.

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2: Y 57 minutos.
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1: Muy buena tarde, feliz inicio de semana, tenga usted feliz comienzo de mes. Además, llegamos al sexto mes del año, ya preparándonos para la segunda mitad de este 2026. A esta hora les saludamos a usted que nos escucha a través de la Red Nacional de Radio Fe y Alegría, para usted que está conectado en algunas de esas 20 emisoras, quizás en Puerto La Cruz, en Maracaibo, en El Tigre, por allá escuchándonos. Les agradecemos su sintonía en el inicio de esta semana. Hoy también a Anthony Galindo frente de la producción y programación nacional. Está con nosotros Abelardo Rojas en la producción informativa de este espacio. Desde los controles nos acompaña Rafael Suárez. Hoy les saluda de vuelta en la conducción Adriana Tobar, junto a periodistas de Radio Fe y Alegría. Estamos también en este inicio de semana todos bajo la dirección de Vidalina Campos.
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1: Bueno, si usted salió a la calle hoy y no tiene carro propio, ya sabe que entró en vigencia el aumento del pasaje hoy, agravando la crisis educativa al impedir que los docentes costeen sus traslados a las escuelas. También le contamos hoy que más de 450 familias en el Corozo de Maturín cumplen ya 5 meses sin servicio de agua. También SOS Orinoco alerta que Venezuela es ya el segundo país de Latinoamérica con mayor destrucción amazónica debido a la minería.
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1: Son las 12:03 de la tarde. Abrimos información contándoles que un reportaje de la redacción del Pitazo revela que la inflación y el aumento del dólar diluyen el poder de compra de los trabajadores y pensionados venezolanos. Los ciudadanos denuncian que los precios de los alimentos suben constantemente en los comercios y que los bonos anunciados resultan insuficientes para cubrir la canasta básica. Recordamos que recientemente, este fin de semana, pues la mayoría de los trabajadores dependientes del Estado venezolano recibió esos $50 restantes del anuncio del aumento anunciado en abril. Por su parte, los expertos advierten también que el salario mínimo legal prácticamente desapareció al equivaler a menos de $1 mensual. Esta situación reportan que se agudiza en Caracas un mes después del anuncio de las autoridades sobre el ajuste del ingreso mínimo integral. La causa principal es la brecha de más del 36% entre el dólar oficial y el mercado paralelo durante el mes de mayo. Esta distorsión económica provoca que los incrementos fijados en bolívares pierdan su valor real antes de que las personas puedan apenas realizar sus compras en los mercados. Ante el impacto inmediato en el bolsillo familiar, los consumidores ahora deben enfrentar un próximo incremento en las tarifas de transporte que, como decía, entra en vigencia hoy como alternativa técnica para frenar la escalada de precios. El economista Oscar Mesa propone un gran acuerdo nacional y formalizar la dolarización de las transacciones. El especialista señala en el informe que es necesario eliminar el impuesto a las grandes transacciones financieras y abrir créditos para estabilizar la economía.
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1: Es información también hasta ahora que la Defensoría del Pueblo activó mecanismos de articulación institucional para atender a un grupo de ciudadanos de la sexodiversidad que reportó haber sufrido presuntos abusos en el estado Lara. Esta acción se ejecuta luego de que las organizaciones no gubernamentales Provea, Movimiento Somos, UQIRA, Pepe Foundation y el Observatorio Venezolano de Violencia LGBTI consignaran una denuncia conjunta sobre este caso. Las organizaciones civiles denuncian que 30 hombres resultaron detenidos en un procedimiento realizado por funcionarios de la Policía Nacional Bolivariana vestidos de civiles. Este hecho ocurrió el pasado sábado 30 de mayo en las instalaciones de un sauna comercial ubicado en la ciudad de Barquisimeto. Según el reporte del portal informativo Tal Cual, los funcionarios señalaron a los ciudadanos de cometer el supuesto delito de homosexualidad, del cual, recordamos, no existe en las leyes venezolanas. La intervención policial incluyó además denuncias de extorsión y un presunto allanamiento ilegal en el local. Ante esta situación, el Ministerio Público designó a la Fiscalía 21 de Lara y a la Fiscalía 98 Nacional con competencia en derechos humanos para iniciar una investigación penal sobre este caso. Por su parte, la Defensoría del Pueblo estableció también enlace directo con la Oficina de Atención a la Víctima de Abuso Policial para hacer también un seguimiento estricto de este proceso.
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1: Son las 12:06 de la tarde, avanzamos en este repaso de informaciones iniciales. Le contamos también que los productores agrícolas de San Vicente de la Revancha en el estado Táchira están incomunicados y en emergencia, esto por un fuerte deslave provocado por las lluvias recientes. Según un reporte realizado en el sitio del portal informativo El Pitazo, el derrumbe mantiene bloqueada la única vía de acceso a la localidad. Los trabajadores del campo denuncian que se sienten olvidados y temen además perder por completo sus cosechas de hortalizas, frutas y productos lácteos. La emergencia ocurre específicamente en el municipio Junín de la entidad andina, donde la carretera principal tiene una acumulación de barro, agua y rocas de gran magnitud que caen constantemente desde la montaña. Para salvar la producción, los agricultores están haciendo a diario extenuantes jornadas de trasbordo a pie desde las 6 de la mañana, cargando pesadas cestas sobre sus hombros con el fin de trasladar la mercancía, como decimos, a lo largo de este terreno inestable. Los afectados explican también que esta calamidad se repite todos los años durante la temporada de lluvias por la falta de obras de infraestructura preventivas. Ante el impacto inmediato de este incidente, el alcalde de la jurisdicción, Jackson Carrillo, constató también la situación e informó que unas 820 familias están totalmente aisladas. El mandatario local reportó que la municipalidad no cuenta con los recursos económicos ni con la maquinaria pesada necesaria para despejar la vía dañada. Por su parte, los productores exigen también la intervención urgente de las autoridades competentes para restablecer el tránsito y evitar también la pérdida total de sus alimentos.
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1: 12:08 de la tarde, cerramos este repaso informativo contándoles que el candidato Abelardo de la Espriella del Movimiento Defensores de la Patria e Iván Cepeda, representante del Pacto Histórico, definirán la presidencia de Colombia en una segunda vuelta electoral. Según los reportes oficiales emitidos por la Registraduría Nacional, de la Espriella encabezó el escrutinio con más del 43% de los sufragios, seguido muy de cerca por Cepeda con más del 41%. Estos resultados dejaron fuera de la carrera al resto de los aspirantes, incluida la senadora Paloma Valencia, quien no alcanzó el 7% de la votación total. Esta jornada democrática se celebró este domingo en todo el territorio colombiano y cerró de manera pacífica con el escrutinio de más del 92% de las mesas de votación. Las autoridades electorales confirmaron también que el nuevo proceso se va a realizar el próximo 21 de junio porque ninguno de los aspirantes superó la mitad de los votos requeridos. Aunque los embajadores en Estados Unidos y Venezuela reportaron total normalidad en el exterior, en el ámbito local se registraron presiones y audios con amenazas contra habitantes de zonas rurales en el departamento de Nariño. Ante el panorama inmediato, la Procuraduría General de la Nación informó también que recibió más de 500 denuncias por presuntas irregularidades y ordenó la suspensión provisional de una alcaldesa. Por su parte, la excandidata Paloma Valencia anunció también públicamente su apoyo a De Las Priela, quien prometió vencer al oficialismo en la contienda final. Quien resulte ganador en la segunda vuelta va a asumir entonces la jefatura del Estado el próximo 7 de agosto para suceder al actual mandatario Gustavo Petro.
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1: Son las 12:10.

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8: Doce, trece minutos de la tarde, nosotros a esta hora estamos de vuelta, le acompañamos en Punto y Seguimos en la emisión de este inicio de mes.
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8: Sube el pasaje a 150 bolívares y aumenta también el malestar en las calles de Apure.
9: El aumento de 140 bolívares en el pasaje urbano que entra en vigencia el día de hoy mantiene en vilo a la ciudadanía. Por un lado, los pasajeros expresan empatía hacia los profesionales del volante, comprenden que los transportistas enfrentan una dura realidad y tienen la responsabilidad de generar ingresos para cubrir los altos costos de mantenimiento y las reparaciones. Sin embargo, la otra cara de la moneda revela una carga cada vez más pesada para el ciudadano.
10: No, para mí, para el aumento de pasaje, entiendo el por qué se sigue aumentando, ya que los autobuseros tienen que, su responsabilidad y pagar todo. Los arreglos del autobús y las demás cosas. Más en cambio, en lo personal, como ciudadano, no es difícil para las personas que vivimos en otros municipios o más lejos todavía pagar el pasaje, ya que ha aumentado rápidamente y constantemente. Y se vuelve insostenible comparado con el precio del sueldo.
9: El llamado de la comunidad es a buscar un equilibrio que no siga golpeando al bolsillo de quienes dependen del transporte público a diario para cumplir con sus obligaciones. Desde el municipio de San Fernando, en el estado Apure, para Radio Fe y Alegría Noticias, José Muñoz.
8: Y en más informaciones relacionadas con el impacto del aumento del pasaje, desde Caracas nos cuentan que Este incremento complica la presencia de los docentes en las escuelas.
11: El aumento de la tarifa del transporte público que entró en vigencia el día de hoy afecta al sector de educación. Así lo señaló el profesor Raúl Parra, integrante de la Dirección de Sindicato de Maestros, Región Distrito Capital. Parra explicó que existen casos donde los docentes deben tomar varios vehículos para llegar a su centro educativo. El dirigente sindical propone que se cancele un aporte extra para que los maestros puedan cumplir con sus obligaciones.
12: El salario del docente está muy por debajo de lo que tenemos, un incremento en el pasaje, y entonces eso se sigue viendo aceptado, incrementa la situación, la problemática para el docente, porque ahora menos van a tener para poder ir a los planteles educativos, porque el pasaje son 140 bolívares, y hay docentes que agarran hasta tres carros para llegar a la escuela, y de regreso de la escuela a su casa son tres carros más. Entonces no tienen de dónde sacar para nada, porque ahorita el docente, yo creo que no solamente el docente, los trabajadores reciben esos bonos para pagar deudas, porque se endeudan durante todo este tiempo, y cuando se esperan con ansia, porque uno lo ve en los grupos de docentes que preguntan cuándo van a pagar el bono, cuánto van a pagar, porque más que todo lo necesitan para pagar las deudas que tienen. Muchas veces se quedan sin dinero para el transporte, porque es que el docente no recibe un bono de transporte, que entiendo que ahí la parte del sector transporte exigió un bono de transporte para los estudiantes, para los jubilados, los adultos mayores, pero el docente no. Entonces consideramos que el docente debería de tener un bono especial para el transporte y no lo tiene.
11: Informó que

0: el próximo 10 de junio se convoca a la comunidad educativa pública a realizar un paro por 24 horas con la finalidad de que el Ejecutivo Nacional atienda sus exigencias. Desde Caracas, José Blanco, Radio Fe Alegría Noticias.
1: Y más o menos en esta misma línea, sindicalista de la UDO dice también que el aumento del pasaje puede generar ausentismo laboral. Esto se lo dijo a nuestro compañero Javier Guaipo.
2: Indefensos, así aseguran sentirse los trabajadores de la Universidad de Oriente, específicamente del núcleo de Barcelona, capital del estado de Anzoátegui, respecto al aumento del pasaje en transporte público que desde este lunes se encuentra en 140 bolívares, al menos en buses. Así lo indicó Ignacio Díaz, secretario general del Sindicato de Trabajadores Administrativos, quien resaltó que tanto ellos como los obreros y algunos profesores mensualmente cobran alrededor de $12 de salario, sin contar los bonos de alimentación y guerra económica.
3: Que muchos de ellos tienen que pagar dos pasajes para poder llegar a la institución. Entonces eso nos afecta sobremanera. Puede haber ausentismo, puede haber inclusive ya más renuncias de las que se han presentado con la crisis. Entonces eso pone evidentemente en una situación de indefensión a los estudiantes, que son nuestra razón de ser. Entonces ellos no van a tener menos trabajadores, menos profesores, menos las personas que hacen, que limpien la institución como tal. Pues. Entonces todo eso nos va a afectar.
2: El vocero ve injusto que a los transportistas les aprueben aumento del pasaje con frecuencia, mientras que a ellos, como trabajadores públicos, los tienen con un salario mínimo base de 130 bolívares desde hace 4 años.
3: Lo que queremos es que de una vez por todas el gobierno se siente y fije un sueldo mínimo racional para los trabajadores y poder nosotros cubrir nuestras necesidades.
2: Vale recordar que, según las autoridades nacionales, se prevé que la tarifa se actualice mensualmente de acuerdo al valor del dólar en el Banco Central de Venezuela, aunque se espera la Gaceta Oficial para mayor claridad respecto a este tema del pasaje. Desde el estado de Anzoátegui, Javier Guaipo, Radio Fe Alegre Noticias.
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1: Agradecemos a nuestros compañeros periodistas por recoger estas primeras impresiones a propósito del aumento del pasaje en todo el territorio nacional. Nosotros con estas informaciones nos vamos a la pausa y a la vuelta tenemos más información de las regiones acá en Punto y Seguimos.
4: 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Y 19 minutos. 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
1: Estamos de vuelta a las 12:21 de la tarde.
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1: Abrimos este bloque informativo hablando así en la actualización del funcionamiento de los servicios básicos en diferentes puntos del país. Nos vamos a Maturín, allí hay más de 450 familias de la comunidad de El Corozo que tienen cinco meses completos sin agua potable. Allí está Nangelis Gamboa, quien nos tiene la información.
8: Habitantes de la comunidad del Corozo del centro de la parroquia El Corozo del municipio Maturín denunciaron que desde hace aproximadamente 5 meses permanecen sin el servicio de agua potable, situación que afecta a unas 450 familias de distintos sectores de la zona. Las calles Nueva, Cementerio y Colina son algunos de los más perjudicados por la problemática, la cual ha obligado a las comunidades a buscar alternativas para cubrir sus necesidades diarias.
9: Estamos aquí reunidos, el sector de Corozo Centro, de la calle Nueva, el cementerio, Colina de las Tejas, somos 420 habitantes y tenemos 5 meses sin agua. Se vinieron a arreglar el pozo, dicho pozo, no lo activaron, trajeron una bomba de 5 HP, pero este pozo necesita una bomba de 7.5 o de 10.
8: De acuerdo con los residentes, el pozo que abastece la comunidad requiere de una instalación de una bomba de 7.5 o 10 HP para restablecer el suministro. Sin embargo, aseguran que hasta la hora no se ha recibido una solución concreta debido a que se presume que los equipos necesarios se encuentran dañados.
9: Y le dicen que están esperando, que la grúa está mala, que el compresor está malo. Nosotros tenemos gente de la tercera edad, metiéndome yo, niños recién nacidos, gente enferma con cáncer. ¿Hasta cuándo esperamos, señor gobernador, en Ernesto Luna?
8: Los habitantes indicaron que pagan hasta 1,000 bolívares por cada tambor de agua, gasto que representa un fuerte impacto económico debido a que no solo consumen un tambor semanal, sino varios ante las necesidades diarias, por lo que hacen un llamado a las autoridades para que atiendan con prontitud el problema y se ejecuten los trabajos necesarios para reactivar el pozo y garantizar el acceso de agua potable en la comunidad. Desde Maturín, Estado Monagas, Nangelis Gamboa, Radio Fe y Alegría Noticias.
1: Bueno, además de estas 450 familias de Cumaná, hay otras 300 también del sector 4 de Febrero que exigen también servicios públicos. Esto pasa en Machiques.
10: Habitantes del sector 4 de Febrero, ubicado en el municipio fronterizo Machiques de Perijá, llevan esperando por más de 2 décadas por algo tan básico como el agua, la luz o calles decentes, entre otras necesidades. Los vecinos denunciaron que han visto pasar alcalde tras alcalde con promesas vacías, pero la realidad que ellos viven sigue siendo la misma, un total abandono. Escuchemos.
11: Juan Carlos González, no han llegado nada de beneficio del aseo, ni nada de la carretera, ni nada. Es porque a veces uno aquí, mira, está lleno de monte, basura, toda esta calle, pues. Falta de mantenimiento y todas esas cosas.
12: Maritza Rodríguez.
10: ¿Cuántos años tiene usted viviendo por acá, señora?
12: 22 años. Falta asfalto, aguas negras. Nunca ha pasado la aseo. La quemamos. Que de entre a 4 de febrero nos dé ayuda.
10: María Alejandra Jiménez. ¿Aproximadamente cuántas familias viven en este sector?
12: 300 familias hay aquí.
13: Bueno, aquí ahorita el servicio público no está funcionando. Necesitamos el asfaltado, la acera, el alumbrado público. Tiene años que no se limpia esa. Tiene más de 12 años que no se limpia. Que nos ayuden, porque es verdad que este barrio se necesita bastante y hay muchas personas con necesidad aquí.
10: Asimismo, buscamos la opinión del alcalde actual, Marco Perrota, quien se pronunció.
14: Con mucho esfuerzo seguiremos trabajando hasta abordar medianamente una posibilidad de ir normalizando poco a poco cada uno de los servicios. Paciencia sobre todas las cosas, confianza que estamos trabajando para mejorar los servicios públicos en el municipio Machiques de Perijá.
10: Los afectados esperan que las palabras del alcalde no se las lleve el viento, como tantas otras. Desde Machiques, reportó Frenis Gómez para Radio Fe y Alegría Noticias.
1: Avanzamos también, nos movemos ahora hasta Tucupita del Tamacuro. Allí denuncian que una tubería está rota y socavando la calle de la avenida Rivera en Tucupita. Esto además dicen genera peligro para los conductores.
15: El socavamiento que se viene registrando en un tramo de la avenida La Ribera en Tucupita tiene preocupado a las familias de esa zona porque temen que esta parte ceda más adelante y ocasione un hecho lamentable. Radio Fe y Alegría Noticias pudo conversar con Carlos, quien es un vecino de esa zona, y reveló que esta situación se viene registrando desde hace más de 5 años, producto de la ruptura de una tubería de agua, el cual ha estado carcomiendo la tierra del interior de la calle.
16: Esto tiene como 5 años ya, o más, porque ahí hay una ruptura debajo de la carretera, que inclusive es el tubo de agua. Después de bastante tiempo, es que nos hemos ido dando cuenta, porque mi casa cada vez llega menos agua, hasta que ya llegó un momento de que ya no llega agua, y a la única casa en todo este sector que no le llega agua es a la mía.
15: El afectado reveló que en 2 oportunidades ha notificado este problema ante las autoridades de la CBG, pero que solo ha recibido respuestas negativas.
16: Y ellos me dijeron que no tenían fondos, que si yo podía prestar la colaboración, que no sé qué, que no sé cuánto. Inclusive, no hace mucho, un carro ocular, cuando lo sorprendió ese bajo ahí, casi que perdió el control y se vino contra una moto que estaban acá.
15: Por esta carretera no solo habitan más de 50 familias y hay algunos locales comerciales, sino que también es la única ruta que conecta de manera directa con la Troncal 15, que es la carretera nacional, con el casco central de Tucupita, y por donde en su mayoría suelen circular camiones pesados, los cuales utilizan esta ruta para llegar rápidamente al casco central de la ciudad. Desde la capital del estado Delta Amacuro, reportó Exiover Medina para Radio Fe y Alegría Noticias.
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1: Minutos de la tarde. Nosotros a esta hora, con este segundo repaso informativo por las regiones, hacemos una nueva pausa. A la vuelta seguimos con usted. 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
4: 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Doce y 28 minutos.
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1: 12:30 minutos de la tarde, estamos de vuelta y en vivo en Punto y Seguimos.
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1: El sector transporte de nuestro país recibió recientemente un ajuste en las tarifas, tarifas que entran en vigencia hoy en todo el territorio nacional, esto luego de largas protestas y mesas de negociación con el Ejecutivo. Sin embargo, los conductores y gremios advierten que este aumento podría no ser suficiente para cubrir los crecientes costos de combustible, repuestos, cauchos y mantenimiento de las unidades. Para conocer de primera mano si este ajuste alcanza y cuáles son los gastos que más pesan en el bolsillo de los transportistas, nosotros conversamos a esta hora con Yelmira Jiménez, ella es presidenta de la Asociación de Conductores La Voluntad de Gandhi, vocera principal también del Comando Intergremial de Transporte. Buena tarde y bienvenida nuevamente.
17: Buenas tardes, y en efecto la solicitud que hace el gremio es de 0.50 centavos de dólar, sin embargo llegamos a un acuerdo mientras seguimos en la mesa de negociación a aceptar a partir de hoy el 0.25 anclado y indexado mensualmente. Esto quedó plasmado la semana pasada en una minuta en donde se encontraron presentes las autoridades, principalmente la ministra del Transporte. Nosotros este incremento o ajuste que estamos necesitando y que estamos haciendo efectivo a partir del día de hoy, se necesita de manera urgente, ya que para los actuales momentos tenemos paralizada entre 30% y 40% de las unidades, debido a que nos golpea duramente el tema inflacionario. Los insumos y repuestos cobramos el pasaje en bolívar y pagamos los insumos y repuestos en la divisa, en divisa o en la moneda de mayor valor que se encuentra en el día. Entonces, bueno, lo importante es que ya hoy se hizo efectivo. Hemos encontrado una buena aceptación de parte de los usuarios porque ellos son los que a diario sufren las calamidades de no tener el servicio de transporte. Sí, perfecto.
1: Nos decía al principio que justamente este 0.25 se actualizará al final de cada mes. En la situación en la que vivimos hoy día, que la variación del dólar, por ejemplo, no sé si en estas mesas se acordó, ¿qué pasará si a final de mes el dólar está, por ejemplo, en 547? Es decir, con esos piquitos, ¿cómo se hace? Que generalmente una de las preocupaciones también en la gente, que si el pasaje está en 147, pues eso suele ser a veces 150, se redondea hacia arriba. En ese sentido, bueno, ¿qué es lo que se acordó?
17: Bueno, lo importante es que tenemos que entender que en la realidad lo que tenemos, el billete de menor circulación en este momento, es el de 20 bolívares, ya se consigue poco el de 10. Entonces, cuando se hace un ajuste, se debe hacer la aproximación. En este caso, si es 147, sería por exceso a 150, y si es 147, por decirle algo, 20, se trata de colocar lo menos posible, de manera de que no tenemos existir la confrontación entre el usuario y el transportista. Ese es el detalle, que son.
1: Pero siempre hacia arriba, ¿no?
17: ¿Perdón?
1: Pero siempre hacia arriba, me imagino.
17: Bueno, depende, porque si es, por ejemplo, por decirle un ejemplo, 154, evidentemente sería 150, porque no existe la diferencia para darle el vuelto al usuario. Es decir, que se tomaría en consideración esa variación.
1: También conocer, bueno, hemos escuchado y conversado con ustedes en varias oportunidades que, digamos, un escenario ideal, aunque no el óptimo todavía, sería para ustedes este 0.50 del pasaje. Con estos 0.25, digamos, ¿cómo queda o qué de la estructura de costos creen ustedes que van a poder empezar a alcanzar, digamos, al menos con este primer paso de aumento?
17: Bueno, porque va acompañado de un beneficio que se logró en mesa, que es el otorgamiento de unos créditos a través del Banco Digital de los Trabajadores. Ya se está comenzando a censar a los transportistas, a aproximadamente el 5% ya ha recibido el beneficio, que se espera que con ese dinero inyectarlo a estas unidades de transporte público para ponerlos operativos. Eso es uno de los acuerdos. La otra solicitud urgente que estamos pidiendo es la regularización del combustible. Tenemos tenemos la asignación por la página Patria 120 litros diarios, pero en la realidad el suministro es entre 80 y 100 interdiarios, en la mayoría de los casos en el Distrito Capital, no es así en los estados. Es decir, que nosotros trabajamos lo que nos da el combustible, no lo que queremos. Y esa es otra debilidad. Entonces, por eso la exigencia es la regularización de la entrega del combustible. Inclusive los transportistas estamos dispuestos a cancelar una cuota por el combustible razonable y que no modifiquen en altos precios lo que es la estructura de costo.
1: La vez pasada nos decían también, por ejemplo, que ustedes, entendiendo también que el bolsillo de los usuarios está igual de golpeado que el de ustedes, ustedes nos habían mencionado en varias oportunidades esta propuesta de un bono de transporte para los usuarios. En el contexto de estas negociaciones, ¿ese planteamiento, pues digamos, tuvo alguna respuesta o sencillamente fue descartado o existe la posibilidad de que más adelante pueda hacerse efectivo?
17: Sí, el Ejecutivo Nacional entiende perfectamente que nos colocó a nosotros una responsabilidad que del Estado en los años anteriores, el transportista, el estudiante, por ejemplo, existía un ticket estudiantil que se canjeaba por efectivo y ese dinero se le colocaba, se utilizaba para los insumos de repuesto. En este momento, quien subsidia al adulto mayor y a los estudiantes, el transportista no recibe ninguna medida compensatoria. En las mesas de negociación ellos acordaron revisar esa solicitud, deben asumir la responsabilidad, hablan de implementación de una tarjeta y nosotros le hemos propuesto la implementación de un bono que sea integral a los sueldos y salarios de los trabajadores. No es una idea nueva, eso existió hace muchos años, de hecho esos bonos eran considerados en el sueldo y salario integral de los trabajadores, son derechos adquiridos desde hace muchos años.
1: Sí, ya para cerrar, nos dice usted que esta mesa de trabajo continúa, este primer paso de este 025 se estableció, ¿tiene como alguna temporalidad o tienen una fecha próxima para avanzar o estos 025 son hasta nuevo aviso?
17: Hasta el momento, en la mesa de negociación se acordó 0.25 anclado e indexado mensualmente. Es decir, que el primero de julio debería hacerse nuevamente el ajuste. Que hacemos la solicitud de los transportistas, para eso está en la mesa de negociación, se plasma a través de unas minutas y que sean respetados dichos acuerdos.
1: Bueno, muchísimas gracias, señora Yelmira. Seguiremos entonces también al tanto de lo que sucede por el beneficio de los transportistas y también de los usuarios.
17: Así es, estamos a la espera del exhorto. A esta hora no hemos tenido la publicación del exhorto o de gaceta que nos da la legalidad de lo que se está haciendo. Esa es la espera que tenemos en el día de hoy.
1: A esperas entonces de la publicación en Gaceta Oficial de este aumento del pasaje, 140 bolívares en todo el territorio nacional, aunque como bien hemos escuchado a lo largo de la mañana y como seguramente usted, si anda de transporte público, lo habrá notado, los transportistas ya comenzaron a cobrar este aumento, aunque todavía no ha sido, digamos, oficializado en Gaceta. Conversábamos con Yelmira Jiménez, presidenta de la Asociación de Conductores La Voluntad de Gandhi, vocera principal también del Comando Intergremial de Transporte, un sector que se mantiene en esta mesa de negociación, de trabajo con el Ejecutivo Nacional. Recordaba ella la situación que les ha orientado o les ha llevado a solicitar este aumento constantemente del pasaje. Entre el 30 y 40% de las unidades de transporte en nuestro país están paralizadas por desperfectos mecánicos, por imposibilidad de los transportistas de ponerlas a tono para ponerlas a trabajar nuevamente. Otro de los temas también importantes y neurálgicos para esta prestación de servicio, el suministro de combustible, que como decía ella, está establecido, en algún momento se dijo que sería de 120 litros diarios, sin embargo, la realidad indica que lo que surten los transportistas son entre 80 y 100 litros interdiarios, en el mejor de los casos en algunas localidades del país. Son las 12:40 minutos de la tarde, hacemos una pausa, ya mismo estamos de vuelta con usted en Punto y Seguimos.
4: 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Doce y 40 minutos.
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1: minutos de la tarde, estamos de vuelta con usted en punto y seguimos. A esta hora nos vamos a otro repaso informativo por las regiones.
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1: SOS Orinoco alerta que Venezuela es el segundo país de Latinoamérica con mayor destrucción en superficie amazónica a causa de la minería.
22: Venezuela es el segundo país con cuenca amazónica destruida por la minería del oro, según el boletín número 80 de la organización SOS Orinoco. Esta instancia, que se encarga del monitoreo de la Amazonía venezolana, ofreció algunos datos importantes sobre la situación actual. En este sentido, la Amazonía del país ya ha perdido 875.900 hectáreas de bosque, toda vez que desde el año 2015 la tasa de deforestación se disparó a un promedio de 75.000 árboles anuales. Asimismo, el etnocidio y la vulneración de los derechos de los pueblos indígenas continúa siendo un foco de preocupación. El avance minero estaría agrediendo de forma indirecta a al menos 30 áreas protegidas, incluyendo los parques nacionales Canaima y Yapacana. Esto empuja a 30 pueblos indígenas a dinámicas de subsistencia destructivas, quebrando su tejido social mediante una contaminación masiva por mercurio. Hay que destacar que la contaminación por mercurio afecta tanto a los suelos como a los ríos, provocando enfermedades en el consumo de esta agua contaminada, así como la devastación de los suelos, lo que impide la agricultura y la subsistencia de estos poblados. En el caso del municipio Caroní, al menos en dos sectores, la parroquia Cachamay y la zona de Brisas del Orinoco, cuenta con algunos poblados indígenas que han tenido que salir de sus hábitats naturales para buscar la subsistencia. Algunas de las recomendaciones que hizo la organización es el cese del avance del arco minero y la atención a estas comunidades para poder dar respuesta a la problemática. Desde Ciudad Guayana, Francesca Díaz, Radio Fe y Alegría Noticias.
1: 12:44 de la tarde es la hora. Nosotros avanzamos hasta Lara. Allí la comunidad del norte de Barquisimeto exige al alcalde de Iribarren soluciones reales al deterioro vial y el caos de los servicios.
23: Habitantes de la comunidad de Tamaca, ubicada en la zona norte de la ciudad de Barquisimeto, exigen atención gubernamental en materia de los servicios públicos. Xiomara Juanipa, dirigente vecinal, manifestó a Radio Fe y Alegría Noticias que la zona no solo necesita de pinturas y adornos, sino también solución a los problemas que afectan la cotidianidad de los vecinos.
24: Alumbrado en muchos lugares, tanto en calles norte, sureste y oeste de la parroquia Tamaca, están a merced, lamentablemente, de la indolencia de los ladrones por no existir el alumbrado. Ciudadano alcalde, con el debido respeto que se me merece el llamado, tanto al ingeniero Torcate como al jefe de mantenimiento, a los amigos de EMICA y cualquiera otra dependencia, de tal manera que contribuyan en que su gestión en verdad merezca.
23: Guanipa señaló que a pesar de la incorporación de unidades de aseo, el servicio sigue siendo insuficiente para cubrir a los más de 300 sectores que componen Tamaca, afectando incluso a comerciantes que pagan altas tarifas sin recibir un servicio óptimo.
24: Además de esto, el colapso y caos que tenemos con el aseo. Usted ese día vi una unidad, que ya serían dos, que tendríamos en Tamaca, pero es insuficiente porque la cantidad de sectores que llega a más de 300 hoy Tamaca es insuficiente.
23: La comunidad exhortó directamente al alcalde del municipio Ibarren, Yanis Agüero, así como a las autoridades de EMICA y la jefatura civil para que hagan el mantenimiento a supervisar de manera estricta a las empresas contratistas para garantizar que las inversiones públicas se traduzcan en soluciones duraderas y de calidad para el norte de la parroquia. Desde Barquisimeto, María Gabriela Álvarez, Radio Fe y Alegría Noticias.
1: Al cierre de este corte le contamos que la Federación Venezolana de Maestros en Zulia anuncia un paro de 12 horas para el próximo 10 de junio.
2: El magisterio venezolano rompe el silencio y se declara en emergencia. Tras dos años con las mesas de negociación paralizadas y frente a salarios que consideran injustos, las federaciones del país convocan a un paro nacional. Los educadores exigen frenar la bonificación de los sueldos y atender el colapso de las escuelas. El descontento se profundizó tras los anuncios del 1 de mayo. Según las dirigencias, los bonos no mitigan la inflación ni destruyen las prestaciones. En una entrevista del programa De Primera Mano de Radio Feria Alegría Noticias, Marlene Hernández, presidenta de la Federación Venezolana de Maestros en el Zulia, detalla sobre el impacto económico.
3: De manera que ya ese aumento en bonificación, que la bonificación mató al salario, se reduce a nada, porque cuando tú sales a comprar, ya eso ha sido superado N cantidad de veces en lo que se refiere a los costos. Y el maestro no puede vivir ni su familia con lo que gana. Eso es una enorme realidad.
2: Al reclamo salarial se le suman las denuncias por fallas eléctricas, falta de agua en los planteles y la exclusión de más de 50.000 docentes de las nóminas nacionales. Ante la falta de respuestas ministeriales, el gremio convoca a una protesta.
3: Solo obtuvimos silencio. Por tal circunstancia, nacionalmente, todas las federaciones de este país estamos convocando para el día 10 de junio a un gran paro nacional de 12 horas.
2: La cita para este 10 de junio será desde el resguardo del hogar, en un horario de 7 de la mañana a 7 de la noche. Los maestros asumirán el descuento del día como un sacrificio para exigir un trato justo. Desde la ciudad de Maracaibo, Yujar Barrios, Radio Fe y Alegría Noticias.
4: ¿Qué pasa en las regiones?
1: 12:48 minutos de la tarde, nosotros a esta hora hacemos una pausa, la última en la edición de este 1 de junio.
4: 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Doce y 49 minutos.
1: 12:49 minutos de la tarde, estamos de vuelta, estamos en vivo y tenemos más información que nos llega desde las regiones.
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1: En Guadualito, los productores piden créditos y títulos de tierra para aumentar la producción ganadera.
5: Desde Guadualito, en el estado Apure, el licenciado José Contreras, enlace de la Cámara de Comercio con el sector ganadero, alzó su voz para solicitar de manera urgente el acceso a carteras crediticias y la regularización de la propiedad de tierra, catalogando estas necesidades como el grito mayor de los productores en la zona.
6: Mira, el productor es un hombre, una mujer echado para adelante. O sea, por supuesto que tenemos dificultades, pero una de las cosas primordiales, por supuesto, es la cartera crediticia. Es un grito que piden nuestros ganaderos, el tema de la cartera crediticia. Por eso te digo, el tema de la propiedad de la tierra, ese es el grito mayor. Porque nuestros productores no estamos acostumbrados, no están acostumbrados nuestros ganaderos a pedir, o sea, sino a que nos den herramientas para nosotros seguir.
5: Contreras finalizó detallando que otra dificultad que tienen los productores es que Venezuela sigue siendo el único país de Latinoamérica que no cuenta con la certificación del territorio libre de fiebre aftosa, herramienta clave para competir en los mercados internacionales. Por ende, instó a los productores a vacunar su rebaño aprovechando los 15 días del ciclo de vacunación.
7: Es la información desde Guadualito, en el estado Apure, York Hernández, Radio Fe y Alegría Noticias.
1: Trabajadores del sector salud dependiente del Ejecutivo Regional de Mérida exigen el pago del bono de profesionalización decretado a nivel nacional.
8: Representantes del sector salud sostuvieron una reunión con la directora de talento humano de la Gobernación del Estado Mérida, donde plantearon la situación que presentan, además de exigir el pago del bono de profesionalización que fue cancelado a los galenos dependientes del Ministerio de Salud, excluyendo a los dependientes del Ejecutivo Regional. El doctor Pedro Briceño nos da detalles de este encuentro.
9: Nos informó que ella se encontraba a nivel nacional en conversaciones precisamente con la licenciada Ana Karina del Ministerio, en donde ellos habían enviado la lista de 2072 representantes médicos del Ejecutivo a nivel central, que fue enviado por la Corporación de Salud a Gobernación, en donde se nos informó que están en ese proceso de estudio para poder hacernos cancelar lo respectivo a lo que estamos nosotros reclamando, que es alguna profesionalización.
8: ¿Qué acciones van a tomar de no conseguir respuesta ante esta solicitud? Pues
9: bueno, hasta ahora de tomar una medida específica que sea más representativa como tal, no tendría respuesta como tal, porque tenemos que esperar a ver qué información se nos da en el transcurso de la tarde o en el transcurso de la semana. El tiempo que tenemos establecido es prácticamente de un mes, porque cuando ya nos enteramos que se le pagaron a los del ministerio, entonces uno tiene que seguir en pie de lucha. Vamos a ver qué medidas vamos a tomar en concordancia, en unión con nuestro representante, que es la directiva del Colegio de Médicos, como gremialistas que somos.
8: Sostuvieron los representantes del sector salud que esperan por una pronta y positiva respuesta ante esta situación. De lo contrario, seguirán realizando acciones pacíficas hasta obtener lo que por ley les corresponde como profesionales de la salud. Desde Mérida reportó José Angulo para Radio Fe y Alegría Noticias.
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1: Minutos de la tarde. Nosotros a esta hora tenemos más información, más desmentidos de esas informaciones que corren en redes sociales, pero que son falsas.

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1: Hola, les saluda Andrés Cañizales. Les comento lo que es mentira. Es falso que Nicolás Maduro haya sido liberado gracias al presidente ruso Vladimir Putin. Desde el 25 de mayo comenzó a circular en la red social Facebook una publicación en la que se asegura que el expresidente venezolano Nicolás Maduro ha sido liberado de su reclusión en Estados Unidos gracias a la intervención del mandatario ruso Vladimir Putin. La publicación va acompañada de una fotografía que muestra a un hombre parecido a Maduro, usando pantalón de vestir y saco gris, caminando junto a un avión militar y rodeado de uniformados. La publicación en Facebook asegura que Nicolás Maduro está libre gracias a las gestiones de Rusia. Sin embargo, el equipo de Cotejo.info demostró que este contenido es falso. Hasta este momento, Nicolás Maduro permanece bajo custodia federal en la ciudad de Nueva York a la espera de que continúe el juicio que se le sigue tanto a él como a su esposa Cilia Flores. Así que es mentira. No es verdad que Nicolás Maduro haya sido excarcelado en Estados Unidos gracias a las gestiones y la presión de Rusia.
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3: 12:55 minutos de la tarde, así nosotros nos despedimos, cerramos esta primera emisión de la semana y del mes de Punto y Seguimos. Hoy trabajamos para usted con Wirmelis Villalobos al frente de la Subdirección de Comunicaciones, con Anthony Galindo en la producción y programación nacional. Estuvo también Abelardo Rojas en la producción informativa de este espacio. En los controles estuvo Rafael Suárez. Desde la conducción se despide Adriana Tobar. Me acompañaron hoy, y como siempre, periodistas de Radio Fe y Alegría, y estamos todos bajo la dirección de Vidalina Campos. Agradecemos su sintonía, su compañía, y nos encontramos nuevamente mañana a las 12 en nuestra cita diaria de Punto y Seguimos.
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4: Y 57 minutos. 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
4: Doce y 59 minutos.
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Muy buenas tardes, sean bienvenidos a una nueva edición del programa En Este País, en el arranque de este nuevo mes de junio, el mes número 6 de este año 2026, iniciando una nueva semana para mí y para todo el equipo de En Este País. Es un placer acompañarles y seguir contándoles y compartiendo contenidos asociados al emprendimiento. Feliz inicio de semana para todos. Y bueno, de esta manera comenzamos el programa En Este País a través de la señal nacional de Radio Fe y Alegría en toda Venezuela. Les saludamos en nombre de todo el equipo técnico y de producción. En el control técnico y la producción de este programa, María Gabriela Álvarez. En la subdirección de comunicaciones, Wirmelis Villalobos. En la coordinación de producción y programación nacional, Anthony Galindo. Y en la conducción de este espacio, quien habla y les acompaña a esta hora de la tarde, Rosender Evíez. Estaré junto a periodistas, comunicadores y emisoras de Radio Fe y Alegría, todos bajo la dirección de la profesora Vidalina Campos. Iniciando un nuevo mes, una nueva semana en la señal de Radio Fe y Alegría y particularmente en este espacio, en este país. Mis mejores deseos para todos los proyectos que deseen emprender en el arranque de este mes y de esta semana. Y, por supuesto, invitarlos a quedarse conectados con nosotros. Saludamos a todo el ecosistema emprendedor venezolano que se está conectando a partir de este momento con este su programa En Este País. Estamos en las redes sociales, somos arroba En Este País Radio, arroba Radio Fe y Alegría. Recuerde que ponemos a su disposición todos los días en la mensajería de texto y el WhatsApp 0424-555-3146, 0424-555-3146. En este primer segmento del programa vamos a un recorrido por los hechos noticiosos asociados a la economía, también al emprendimiento y cómo se van asociando estos dos temas que tienen mucho que ver en el acontecer de nuestro país. Les cuento, emprendedores, que se sigue analizando el nuevo pulso que está dando este año 2026, ya a mitad de año, prácticamente a en el mes de junio, mes número 6, el pulso de la economía y del emprendimiento sigue marcándose. Y la pregunta es, ¿por qué las empresas deben navegar sin espejismo financiero? Y aquí incorporamos también a los emprendedores. ¿Y por qué los emprendimientos deben navegar sin espejismos financieros en un entorno altamente dinámico como el que hemos tenido en estos 6 meses? Basar la estrategia de percepciones desactualizada es un riesgo que ningún emprendedor, que ningún empresario puede permitirse. El cierre del mes de mayo no representa un fin de mes convencional, marca más bien una transición definitiva hacia un nuevo contexto operativo en la economía venezolana. Y atención, porque a medida de que las empresas o emprendimientos comienzan a proyectarse con mayor nitidez, el balance del primer semestre de este año 2026 da como cuenta que las tendencias del mercado envían un mensaje ineludible. En primer lugar, la rentabilidad, y en segundo lugar, el crecimiento dependerá de ahora de una atención focalizada en la capacidad de adaptación estructural corporativa. Recordemos que en un entorno altamente dinámico como el que hemos tenido, basar las estrategias en percepciones desactualizadas es un riesgo el que corremos muchos, incluyendo emprendedores y empresarios. Pues ninguna gerencia puede permitirse desarrollar estrategias sin haber tenido claro los escenarios en los que se está desarrollando su idea de negocio. La verdadera brújula para los negocios reside en interpretar correctamente los recientes ajustes que se han hecho en la política cambiaria, la evolución real de la liquidez y la nueva regulación que atraviesa el sistema financiero venezolano. Estos son los vectores que están moviendo los hilos de la economía y redefiniendo el terreno de juego. Les repito, la evolución real de la liquidez
los recientes ajustes en políticas cambiarias y la regulación que atraviesa el sistema financiero en la actualidad. Y les pregunto, ¿está su empresa o su organización o su idea de negocio, su emprendimiento preparado para activarse a estos movimientos? ¿O sigue reaccionando a las consecuencias de un mercado que cambia semana por semana? Bueno, interesante pregunta para dejarla en el aire, para que usted pueda, con un enfoque estrictamente analítico, darse cuenta de la radiografía clara de lo que van a ser los próximos escenarios cambiarios, las presiones regulatorias, además acceder a inteligencia financiera oportuna, no mirándola como un gasto, sino más como un activo que puede blindar el patrimonio de su negocio y evitar dar pasos en falso. También es una oportunidad para esta segunda mitad del año tener mayor agilidad, y para tener esa agilidad necesaria se necesita información precisa. Además, para que usted pueda tomar sus decisiones correctamente y no las tome a ciegas, pueda además anticipar las jugadas del mercado y fortalecer la ruta estratégica de su idea de negocio o emprendimiento o empresa, como usted lo esté desarrollando. Quiero también, en tono de pregunta, hoy he venido bastante preguntón, como dicen popularmente, para el análisis esta pregunta: ¿sabía usted cuánto cuesta producir actualmente en Venezuela un kilo de cacao? Vicente Petit, quien es el director de la Asociación Nacional de Productores de Cacao de Venezuela, solicitó que los productores venezolanos sean insertados en el debate de las leyes del cacao y del café. Señaló que estas leyes tienen años introducidas en la Asamblea Nacional y comentó que como productores de estos dos rubros, café y cacao, se han visto excluidos en torno a las decisiones que puedan tomarse bajo esta normativa. Además, sumó que se están buscando leyes que protejan al productor, dado que producir un kilo de cacao en este momento está en alrededor de $5. Ahí la respuesta a la pregunta: ¿en cuánto cree usted o cuánto cuesta producir actualmente en Venezuela un kilo de cacao? Bueno, según Vicente Petit, de la Asociación Nacional de Productores de Cacao en Venezuela, producir un kilo de cacao en este momento está en alrededor, según él, en $5. Dijo que el precio que se está obteniendo por el rubro se ubica entre 3 y 4, pero agregó que muchos productores aprovechan los recursos para mejorar sus fincas. Vicente Petit sostuvo que este rubro es una agricultura familiar, basándose o refiriéndose al café, y que se está logrando cosechar café de especialidad, y que los productores que se han insertado en el debate de las leyes puedan también conocer la ley y escuchar sus opiniones. Importante saber estos datos en esta tarde de este lunes. También les contamos que la Sociedad Venezolana de Ingenieros Agrónomos y Afines señala que se está dando contrabando y falta de crédito contra la agricultura familiar. Sé de muchos emprendimientos que están trabajando el emprendimiento agrícola, y el presidente de la Sociedad Venezolana de Ingenieros Agrónomos y Afines, Saúl Elías López, indicó que se está atentando contra la agricultura.

0: familiar, que pues a través de el conuco, por ejemplo, o la siembra, han garantizado en los mercados nacionales pues los rubros que se producen en el campo y que produce la familia. También quiero contarles que el Parque Industrial Caucho inició o inicia la producción de cauchos para motocicletas en Venezuela. Una buena noticia porque con esta expansión el proyecto avanza hacia el lanzamiento de una nueva marca de cauchos desarrollada en el país, respaldada por tecnología moderna, de procesos renovados y la experiencia de más de 60 años del sector, marcando así un nuevo camino en la industria nacional. Es decir, lotes de cauchos destinado para la fabricación de motocicletas, es un hecho. En Venezuela el proyecto alcanzó la operatividad plena de esta planta, que está ubicada en el estado Carabobo, específicamente la antigua Goodyear, ubicada en esta localidad del país. En datos, también les cuento que alrededor del 60% de las transacciones en los supermercados pasan por autopago. Esto lo ha dicho Italo Atencio, presidente de la Asociación Nacional de Supermercados y Autoservicios, ANSA, quien ha manifestado que los sistemas de autopago vinieron para quedarse y son un elemento muy importante actualmente en el proceso de venta de servicios y productos, señalando que se ha convertido pues en toda una herramienta fundamental tanto en supermercados como en farmacias y cadenas, señalando que ahora cualquier persona puede hacer sus pagos de manera electrónica. Así se reduce el tiempo de espera, hay un mayor control y privacidad de lo que usted está pagando, hay una eficiencia en las compras pequeñas o por más pequeñas que usted considere, hay comodidad en el embolsado, hay facilidad de los pagos, hay muchas alternativas, incluyendo las criptomonedas. Bueno, estas son las noticias que quise compartir en el arranque del programa. Importante tener en consideración cómo se mueve la economía para tomar las mejores decisiones en sus ideas de negocio. Vamos a la pausa, ya venimos con más del programa En Este País.
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2: Una y 14 minutos.
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5: Me parece que eso está caro.
6: No ha salido en Gaceta Oficial, pero igualito lo están cobrando.
7: Quieren estar aumentando a carratico y las unidades en mal estado.
8: Pero los que están todos echados a perder, eso es verdad que no deberían de permitirle que circulara.
3: Un estudio realizado en 13 ciudades del país refleja que 58,1% de las personas califica el transporte público como malo o pésimo. Mantener los vehículos en buen estado, aumentar la capacidad del servicio y garantizar el acceso a gasolina y repuestos,
9: ¿cómo lo ves?
3: Son fundamentales para mejorar el transporte público. La gente quiere saber.
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1: Así es, estamos de regreso con más del programa En Este País a través de la señal nacional de Radio Fe y Alegría en toda Venezuela, listos y preparados como siempre para seguir compartiendo con todos ustedes temas asociados al emprendimiento, para seguir recibiendo a nuestros invitados en la cabina o a través de las multiplataformas digitales a fin de poder conversar de temas de interés para ustedes, emprendedores que nos escuchan en diferentes regiones de nuestro país, a todo el ecosistema emprendedor venezolano que se conecta con nosotros de lunes a viernes de 1 a 2 de la tarde. De inmediato, vamos al coworking del día.
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1: Y bueno, estamos iniciando este mes de junio, el sexto mes de este año 2026. También iniciamos una nueva semana, la primera semana de junio, un día de arranques, de inicio. Y bueno, lo hacemos con nuestros invitados. Hoy nos acompaña en los estudios y en el programa En Este País, Félix Ríos. Él es profesor de la Cátedra de Innovación y Emprendimiento, sociólogo UCAT, magíster en Gerencia Pública, doctorante en Ciencias Sociales de la UCB y profesor universitario, además presidente de la Asociación Civil Opción Venezuela, con más de 20 años de trayectoria, reconocido en 2015 como uno de los 50 egresados más influyentes del IESA, consultor en emprendimiento, innovación, sostenibilidad y bienestar, host del podcast La Cosa es Conversar. Ya está con nosotros Félix Ríos a esta hora en la conexión. Muy buenas tardes, Félix, un placer y un gusto que nos acompañes en el arranque de esta semana y de este mes de junio.
2: Rosender, un gustazo conversar contigo y bueno, la ocasión es propicia para seguir trayendo reflexiones para los emprendedores a partir de datos que se están moviendo en la actualidad y en este caso en la actualidad que nos viene desde la encíclica magnífica Humanitas.
1: Así es, bueno, prácticamente estamos estrenando, ¿no? Encíclica, documento oficial de la Santa Sede y, bueno, el Papa León XIV ya circunscribe pues su pensamiento y todo lo que tiene que ver con su percepción de lo que tiene que de su pontificado de temas muy actuales en este momento. Hay que destacar que el Papa León ha hecho pública una encíclica, la Magnífica Humanitas, y bueno, y todo lo que tiene que ver con su linaje profético. Cuéntanos, Félix, ya se ha hecho el lanzamiento, hubo una promoción importante, para hablar en términos de marketing. En términos digitales, hubo un marketing importante antes del lanzamiento de la encíclica Magnífica Humanitas y ese linaje profético en el que el Papa León marca la pauta a la humanidad en este lanzamiento de un documento, de una encíclica papal que está muy con los tiempos de hoy, pues basada en toda una exposición sobre la inteligencia artificial y bueno, también tocando algunos rasgos del emprendimiento y de otros temas que son propios de este espacio.
2: Así es, Rosender. Bueno, esta encíclica nos parece poderosa y fíjate que tú utilizas la palabra linaje profético porque, bueno, nada más y nada menos que el día en que es lanzada, en que es promulgada esta encíclica, se estaban cumpliendo 135 años de otra encíclica, digamos, que marcó la historia, me atrevería a decir, la historia de la humanidad, porque, pues, con Rerum Novarum, se trabajó cuál era la dignidad del trabajador, la dignidad de la persona, la cuestión obrera ante lo que significó la revolución industrial de ese entonces. Fíjate que para ese momento algunos objetaban que la iglesia no debía, por ejemplo, mundanas, y vaya que el hecho de haber puesto sobre la mesa el tema de los trabajadores, recordar y hacer toda una proclama porque existiera un salario justo, una dignidad del trabajador, bueno, son cosas que hoy día siguen marcando la conversación cuando nos tenemos que referir a, bueno, cuáles son las mejores condiciones posibles por las cuales debemos abogar en el mundo del trabajo. Entender el mundo del trabajo sin tomar en cuenta esta encíclica que tiene 135 años, bueno, sería obviar algo que es fundamental dentro de la historia, como te dije, de la humanidad. Pero también, si nos tenemos que referir a un linaje, también me gustaría hacer una vinculación con lo que es la encíclica Laudato Si, pero en unos instantes puedo remitirme a ella, y sin duda alguna existen otra cantidad de encíclicas con las cuales se vincula en este linaje. De esta encíclica quiero destacar también que se estuvo centrando entonces sobre nuevos asuntos. Así como hace 135 años hablamos de la cuestión obrera, en este momento ya se convierte en algo fundamental para el Papa León XIV, bueno, mirar esos nuevos asuntos de nuestra época, como es la inteligencia artificial, lo que tú has mencionado, pero también todo lo que es el perfil de la digitalización y de la robótica. Hay que destacar que el Papa León XIV no rechaza la técnica, lo cual es un hecho se reconoce como profundamente humano, sino que busca asegurar que no se eclipse la dignidad de la persona en todo este proceso tecnológico en el que estamos imbuidos. Algunos de los elementos significativos que se presentan acá, bueno, podemos hablar de dos imágenes bíblicas. Frente a la Torre de Babel, que tiene la pretensión de un poder tecnológico uniforme, sin Dios y deshumanizante, pues más bien se nos invita a la reconstrucción de Jerusalén. Digamos, desde la mirada de Nehemías, en donde se nos invita a un trabajo compartido, donde cada uno asume su parte en esa reconstrucción de la muralla con responsabilidad. Y ante esto también es destacable que esta encíclica hace un llamado a advertir que el poder digital en este momento se encuentra en manos privadas. En otro momento de nuestra historia, los estados, digamos, las naciones impulsaban la innovación, pero hoy son las empresas privadas, los actores transnacionales que a menudo, con frecuencia, tienen más poder que los gobiernos, lo que genera una dificultad en cómo poder gestionar, cómo poder controlar, cómo poder generar contrapesos para que este acento en el bien común se pueda desarrollar. Frente a ello, el Papa León XIV llama a romper la lógica, y él se atreve a utilizar una palabra bastante fuerte, de la lógica armamentística. Él habla de desarmar la inteligencia artificial, en donde el algoritmo no sea para dominar a otro, no sea para luchas geopolíticas al respecto. Hay una frase que me encanta del uso de León XIV, en donde cita a Gandalf del Señor de los Anillos, en donde dice: no nos atañe a nosotros dominar todas las mareas del mundo, sino hacer lo que está en nuestras manos. Entonces, en ese hacer en nuestras manos tiene que ver con mirar cuáles son los desafíos del hoy, y entre otras cosas, si me lo permite, Rosender, me parece interesante dedicarle también algunos instantes a cómo se vincula esta encíclica con Laudato Si y cómo en los temas que tienen que ver con el ambiente se presenta presentan grandes dilemas al respecto.
1: Así es. Justo cuando exponías la respuesta a mi primera pregunta, hacías referencia a que este nuevo documento, o la encíclica, la primera encíclica del Papa León, Magnifica Humanitas, está asociada a la encíclica Rerum Novarum del Papa León XIII, es decir, del que él toma el nombre para su pontificado. Ahora quisiera que hagamos un ejercicio de triangular la Rerum Novarum y la Laudato Si y esos vínculos que tiene ahora con la Magnifica Humanitas.
2: Excelente, sí. Y particularmente, siendo que en otra de las conversaciones que tuvimos, hicimos una referencia a Laudato Si y el mundo de los emprendedores. Bueno, esta nueva encíclica reafirma un compromiso con la ecología integral como un criterio decisivo para medir el progreso. Y aquí debemos, hacer como el símil de si en Laudato Si se enunciaba el paradigma tecnocrático sobre la naturaleza, digamos, que lo cosifica, que genera esa cultura del descarte, entre otras cosas que analizamos en esa conversación. Bueno, en esta nueva encíclica se extiende a la inteligencia artificial esos riesgos que ya se venían hablando allí, advirtiendo que la técnica sin ética se vuelve en contra del hombre. Entonces, yo creo que aquí hay un elemento central para ver cómo se vinculan entre unas y otras. Y hay un pasaje, además, en donde esta encíclica dice que los sistemas actuales, además de inteligencia artificial, requieren grandes cantidades de energía y de agua. Es decir, que cuando cualquiera de nosotros hace cualquier operación en el mundo de la inteligencia artificial, allí se están moviendo cantidades de energía, de agua. Imagínense todo lo que se puede estar requiriendo para manejar sistemas de enfriamiento, para todo lo que significan estos, infraestructuras para que se desarrollen estos cómputos. Bueno, esto incide de manera significativa sobre todo lo que son el mundo de las emisiones de carbono, que consumen recursos de manera intensiva. Fíjate que si uno empieza a investigar, hay centros de datos que pueden consumir cantidades que se pueden estar compartiendo, se pueden estar comparando con grandes territorios de ciudades y hasta países. Y con el aumento entonces de la complejidad y todo lo que están procesando estos procesos, crecen también las necesidades de potencia de cómo hacer esto posible. Estas máquinas, estos cableados, estos centros de datos, esta infraestructura que consumen energía. Entonces, ante ello, dice la encíclica, es esencial desarrollar soluciones tecnológicas más sostenibles para reducir el impacto sobre el medio ambiente y cuidar nuestra casa común, que de hecho es una de las palabras claves que ya viene desde el Laudato Si.
1: Definitivamente, si hay un vínculo entre la Rerum Novarum, que cumple, por cierto, 135 años en que fue presentada por el entonces Papa León XIII, y la Laudato Si, que reafirma pues la ecología integral como un criterio decisivo para medir el progreso. Y importante que quizás podamos entender y comprender de lo que tiene que ver con los sistemas de la inteligencia artificial, cuando hacía referencia a las infraestructuras, que quizás mucha gente no se imagina que hay que invertir una gran cantidad de energía y de agua para evitar, pues, de alguna manera el sobrecalentamiento de esta infraestructura necesaria para que esa inteligencia artificial que usted utiliza en la actualidad pueda tener, digamos, un comportamiento decisivo. Y creo que a veces habría que profundizar un poco más en los impactos, más allá de los beneficios que trae la inteligencia artificial, los impactos que esto puede traer sobre la misma persona. Y bueno, el Papa también hace referencia a otra perspectiva, ¿no? También sobre esto.
2: Así es. Y fíjate que en cómo esto puede tener implicaciones sobre la industria, yo creo que este texto, digamos, nos hace una exhortación desde la iglesia a cuáles pueden ser desafíos, ¿no? Para, por ejemplo, mirar lo que tiene que ver con transparencia y rendición de cuentas de las operaciones, y vaya que en estos momentos, y te recuerdo que en algunas otras conversaciones hablábamos del mundo de las empresas B, del impacto que pueden generar las empresas. Bueno, cuando aquí hablamos de transparencia y rendición de cuentas, también tiene que ver en qué tanto, en qué medida estas empresas están afectando positivo o negativamente a las comunidades, a los trabajadores, a los clientes, al ambiente. Eso es importante, que estas empresas que manejan millones y millones, miles de millones de dólares, puedan ser transparentes y decirle a la sociedad del mundo en qué medida están afectando al ambiente, a la sociedad, y cómo están generando medidas para no solamente mitigar, sino regenerar el tejido social, el tejido ambiental del mundo. Eso es importante, es un dilema para estas empresas, y entre lo cual la sociedad tiene que hacer observancia de esto. Pero también el Papa advierte contra el engaño de lo que podríamos llamar la objetividad algorítmica, que lo que me aparezca allí como prioridad o se mencione pareciera que es la verdad irrefutable y nada más cercano de esto. El poder desarrollar el pensamiento crítico, el poder validar con otras fuentes, el también reconocer cómo es que se va alimentando una IA es fundamental. Y lo otro que advierte el Papa es la mercantilización de los datos, que deberían ser de bien común y no propiedad exclusiva de las empresas, que se utilicen para fines comerciales, geopolíticos, militares, y que en muchos casos pueden estar deshumanizando a la persona.
1: Así es, Félix. A propósito de esta encíclica, mi recomendación a quienes no han leído la encíclica Magnifica Humanitas, hacerlo. Son 54 páginas. Yo lo hice en un fin de semana y hay mucho que leer. Me sacó también de algunos vacíos, digamos, que desconocía y que ahora me permite tener de alguna manera más claridad en estos temas de los que venimos conversando con nuestro invitado. Félix Ríos, te invito a que te mantengas en la conexión. Nos corresponde a esta hora hacer un avance o establecer conexión con la red de Fe y Alegría de Noticias, con un avance informativo, y al regresar quisiera que habláramos también de el vínculo que existe entre esta nueva encíclica, la primera encíclica del Papa León, con el emprendimiento. Tema que también está intrínsecamente vinculado con este nuevo documento de papal. Vamos a la pausa, ya venimos con más de En Este País.
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3: Una y 35 minutos.
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4: Reportamos a esta hora desde nuestra sala de redacción. Mantenemos el seguimiento a lo que se ha venido dando en la primera vuelta de las elecciones presidenciales en Colombia. Y a propósito, el candidato Iván Cepeda del Pacto Histórico instó este lunes a su contendiente Abelardo de la Espriella a realizar un debate de cara a la segunda vuelta electoral del próximo 21 de junio. Cepeda, quien obtuvo 9.688.000 votos en esta primera vuelta celebrada este domingo, domingo, publicó el reto a través de su cuenta en la red social X. Aunque durante la campaña de primera vuelta había declinado participar en debates, ahora emplazó públicamente al candidato. En concreto, Cepeda escribió: emplazo al candidato Abelardo de la Espriella a debate, anuncio a la opinión pública que emplazo a debate político y electoral al candidato, y también indicó que las condiciones del encuentro serán acordadas por delegados de su campaña, cuyos nombres serán revelados próximamente. Y luego de este mensaje, Abelardo de la Espriella también reaccionó por la misma red social X y dijo aceptar debatir, pero condicionó su participación a que Cepeda y el presidente Gustavo Petro reconozcan primero los resultados de la primera vuelta, ya que en la noche de este domingo ambos, por su propia cuenta, indicaron que no reconocen este preconteo. Más detalles en nuestra próxima emisión. A esta hora les acompañó Alexander Medina.
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5: Vecino heredado del Ejército Libertador, debemos cuidarlo y debemos preservarlo. Por eso doy este paso y tomo esta decisión. No es justo tampoco para el sistema de justicia, que ha venido depurando sus instancias. Yo era una joven abogada y veía llegar a profesores, profesor Bombicini, no voy a decir quién, pero los veía llegar con maletas de dólares a los tribunales a entregarlo a los jueces. Y esas instituciones han venido depurándose. Y tenemos que, de verdad, tener un sistema de justicia a la altura del momento histórico que se juega Venezuela, a la altura de la necesidad moral y ética que necesita esta república. Necesitamos una justicia que siente las bases verdaderas para que cuando se sacuda, como sé que intentarán sacudir la estabilidad, que intentarán sacudir la tranquilidad y la paz de Venezuela, el Estado venezolano esté al frente, digno, moral en alto y con profesionales íntegros que defiendan a Venezuela. Así que quería dar esta breve palabra y decirle que la tarea no la veo difícil, sabemos cómo hacerlo y vamos a hacerlo. Es lo que les pido. Demos el paso. Gran consulta nacional por la reforma de la justicia penal y, como dijo el fiscal, tener un sistema criminal del siglo XXI adaptado a los estándares internacionales y protocolos más altos en garantía en materia de los derechos humanos. Así que felicitaciones a todos nuestros organismos, felicitaciones al pueblo venezolano. Vamos sector por sector a escuchar sus propuestas. Vamos al diálogo por la justicia venezolana. Un abrazo para todos y para todas.
6: Señoras y señores, por su amabilidad.
5: A escuchar sus propuestas. Vamos al diálogo por la justicia venezolana. Un abrazo para todos y para todas.
1: Bueno, y escuchamos a la presidenta encargada, Delcy Rodríguez, quien hace el lanzamiento de esta consulta nacional a propósito de la justicia penal. Más detalles de esta información en nuestra página web de Radio Fe y Alegría Noticias.com.
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1: Así es, y nosotros seguimos a esta hora en el coworking de este lunes primero de junio de este año 2026. Estamos conversando en la entrevista del día de hoy con Félix Ríos Álvarez, que es consultor en emprendimiento, innovación, sostenibilidad y bienestar en Venezuela. Y bueno, hoy conversando sobre la encíclica Magnífica Humanitas, Y en este primer segmento hemos hablado pues del lanzamiento que ha sido el lanzamiento que se ha hecho de esta encíclica del Papa León XIV. Y bueno, quedamos en el segmento anterior, pues conversar sobre este documento papal, que también tiene que ver mucho con emprendimiento y políticas. Y hay algunas recomendaciones para los emprendedores y para los políticos que hace el Papa León en esta su primera encíclica que ha titulado Magnifica Humanitas. Félix, estás en la conexión, ¿cierto?
2: Correcto. Y bueno, para empezar a desarrollar esta segunda parte de esta conversación, pues arranquemos diciendo que para León XIV, al igual que al Papa Francisco, la empresa es vista como una noble vocación. Es decir, no hay ningún intento de satanizar, de una crítica hacia el rol del empresariado. Eso sí, hay una exhortación a que esa vocación noble esté al servicio de la sociedad y que pueda tomar en cuenta la creación de empleos dignos, más allá, o no quedarnos solamente en la maximización del beneficio. Entonces, fijémonos cómo en esto del empleo digno no nos remontamos al Arrero Novarum, que ya se mencionaba que tiene como antecesora 135 años como antecedente. Entonces, no olvidarnos de lo que en ese momento se proclamaba y poder reconocer la vigencia hoy día de la cuestión obrera, de la cuestión de los trabajadores, de la dignidad de las personas, es algo fundamental para un emprendedor. Pero además, hay recomendaciones prácticas ante los desafíos que vienen con la IA, la robótica, la digitalización. Y es, por ejemplo, importante tomar en cuenta el que se diseñen sistemas centrados en la persona. Entonces, el emprendedor no puede permitir alimentar ningún tipo de pretensión en donde las personas y los trabajadores se conviertan en esclavos de una máquina. La IA pueda desespecializar o deshumanizar al ser humano. La automatización debería servir para liberar tiempo, para la creatividad, para generar esas condiciones liberalizadoras de la persona humana, dignificadora, en vez de estar generando exclusión, en vez de estar generando esa despersonalización o esas condiciones de esclavitud moderna que pueden estar sufriendo las personas ante este hecho. Dos, poder incluir, el no olvidar que la ética debe estar desde el diseño. Entonces, así por ejemplo, la justicia social, el cuidado por nuestra casa común, le hace el ambiente, no es algo que agregamos, que añadimos después de crear una tecnología. Debe estar en el código mismo y en el diseño del modelo de negocio, en ese propósito con el cual se genera una empresa, cuando decimos, bueno, queremos que esto haga algo más que generar dinero, desde ese primer momento empezamos a tomar en cuenta los elementos de dignidad de la persona, de una relación positiva con nuestra casa común, entre otros ámbitos. Un tercer recomendación o desafío que se desprenden de esta encíclica tiene que ver con el hecho de generar una auditoría de la huella ambiental digital. Entonces, los emprendedores y empresarios deben ser conscientes de que la inteligencia artificial consume grandes cantidades de energía y agua. Por lo tanto, surge desarrollar entonces tecnologías más sostenibles para cuidar la casa común, pero por el otro, tomar en cuenta no solamente cómo mitigar, sino cómo se regeneran esos ecosistemas en donde se están generando estas afectaciones al ambiente y a la sociedad por estos desarrollos. Algo interesante es que si ustedes, por ejemplo, aquellas personas que se están vinculando por primera vez, todo lo que significa el mundo de los centros de datos, de estas grandes, digamos, infraestructuras que se generan, bueno, ya hay comunidades, sociedades que prohíben y están en contra de ello. Eso habla de una enorme resistencia hacia este tipo de cosas. Otra cuestión importante, el poder desarrollar transparencia algorítmica. Si el emprendimiento usa la IA para conceder crédito o seleccionar personal, es importante que las decisiones sean comprensibles, puedan ser revisables y hasta cuestionables, evitando que una persona sea reducida por un simple perfil de datos, por sesgos que pueden existir en el tema de datos. Hay temas así, por ejemplo, con el color de la piel, la nacionalidad, etcétera, distintas condiciones identitarias al respecto, que podrían generar que por estos sesgos estén excluyendo a las personas al respecto. Es importante también tomar en cuenta que pueden existir recomendaciones hacia el mundo de las políticas públicas, que no sé si da tiempo para hacer una pincelada al respecto. Tú me comentas.
1: Claro, José. Que sí. Quisiera, porque al inicio de este segundo segmento hay recomendaciones para los emprendedores que ya nos has presentado, pero también para los políticos que tienen el compromiso y la responsabilidad de diseñar políticas públicas necesarias, también basadas en este documento que ha hecho público el Papa León y que, bueno, es de lectura obligatoria. Lo quería decir, es de lectura obligatoria para los cristianos católicos, pero para cualquier otra persona que esté dedicada al emprendimiento, a la política o a cualquier ciudadano que hoy por hoy utiliza o tiene el propósito de utilizar la inteligencia artificial o está en el proceso de digitalización y la robótica, importante leer este documento.
2: Así es. Y fíjate, dando aquí algunas pinceladas para los creadores de políticas públicas, tres puntos claves. Uno, los políticos tienen que hacer su labor de regular, de crear condiciones que velen por la persona humana, por los trabajadores, por el ambiente, y efectivamente sí, procurar tener un beneficio que genere los menores impactos adversos sobre la sociedad y sobre el planeta. Y entonces, en ese sentido, los políticos tienen que regular y frenar esos riesgos que implican las altas concentraciones de poder en torno a los monopolios digitales. Segundo, protección de las nuevas, protección de los más vulnerables ante estos riesgos de nuevas esclavitudes, de trabajo precario, del extractivismo que puede estar buscando minerales y por en torno a esto estar generando también afectación sobre esos territorios donde esto se está extrayendo. Que en nuestro país, con toda la zona del arco minero y otras partes del país, es importante tener mucho cuidado en cómo para alimentar estas nuevas tecnologías se profundizan las afectaciones a las comunidades al respecto. Tercero, inversión en educación y alfabetización digital. No basta con tener acceso a la red, hay que educar para que podamos vivir algo que podríamos entender como sobriedad digital, que sepamos utilizar la IA, no para atrofiar el pensamiento humano, sino desde ese pensamiento crítico, el desarrollar, entrenar nuestras capacidades cognitivas, analíticas, creativas, y todo aquello que permita dignificar esa capacidad humana, y como vuelvo a insistir, siempre que vayamos a hacer algo, cómo preguntarnos cómo esto pone a lo humano en el centro. Por lo tanto, el emprendedor de hoy que está viviendo en el mundo de la inteligencia artificial, que se pueda ver como un arquitecto de comunión, como un arquitecto de encuentros, en vez de ser un arquitecto de Babel. Y yo creo que esta es la exhortación clave que me gustaría dejar de esta conversación, apreciado Rosén.
1: Así es, importante también que los emprendedores que hoy quieren alcanzar sus objetivos, pues también puedan, en medio de sus objetivos, pues procurar armar y ser el arquitecto de esa comunión de la que tú hablas, y no de ese arquitecto de Babel a la que hace referencia la encíclica en el inicio, donde pues la sociedad que construía la Torre de Babel pretendía pues tener un poder hegemónico y sin Dios y deshumanizante. Y bueno, estoy seguro que el mundo recibe con bastante interés esto que ha escrito el Papa León. Reafirmo la necesidad de leer este documento, así como otros como Laudato Si, por ejemplo, importantísimo, sobre todo para el ecosistema emprendedor venezolano, para los ciudadanos, los miembros de la sociedad civil, personas vinculadas a las organizaciones no gubernamentales, a la academia, en fin, todos estamos. Esta es una invitación que hago en lo personal, pero creo que es la invitación que igualmente hace la Iglesia Católica, y seguramente será de mucho análisis por estos años este documento que ha hecho público el Papa León, que hace referencia a la inteligencia artificial, pero también a la digitalización y la robótica. Félix Ríos Álvarez, gracias por acompañarnos en esta tarde, por compartir este tema tan vigente, tan oportuno en este momento para el país y particularmente para los emprendedores venezolanos.
2: Un gran abrazo y bueno, como siempre, a la orden desde mis redes, @ Félix, luego de la X mi nombre y una segunda X y una I latina. Félix, un gran abrazo.
1: Gracias a nuestro invitado de la tarde de hoy, que nos acompañó hoy para hablar de este tema tan importante, basado en una reflexión profunda de la encíclica Magnífica Humanitas del Papa León XIV, en la que se hace referencia al tema de la tecnología en esta época de la inteligencia artificial, la digitalización y la robótica. Bueno, importante leer y profundizar un poco más y sacar nuestras propias conclusiones y puestas en práctica necesarias en nuestro desarrollo y en el uso de estas tecnologías que hoy son tendencia. Félix Ríos, sociólogo, presidente de la Asociación Civil Opción Venezuela y consultor en emprendimiento, innovación y sostenibilidad y bienestar. Con él vamos a la pausa y ya regresamos para la parte final del programa En Este País del día de hoy.
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3: Una y 53 minutos.
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1: Una de la tarde, 55 minutos, ya en los últimos minutos del programa de este lunes. Primero de junio de este año 2026, estamos en vivo a esta hora a través de la señal nacional de Radio Fe y Alegría. El cierre, algunas noticias que ocurren en el mundo del emprendimiento.
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1: Para conocer qué está ocurriendo en el mundo del emprendimiento, les contamos que la Feria Gastronómica y Cultural Charallave 2026 promueve unión familiar y resalta el emprendimiento local. Durante 2 días, el municipio Cristóbal Rojas fue el epicentro de la Feria Gastronómica Cultural 2026, un espacio que muestra pues la unión familiar y también el emprendimiento local de esta zona y de esta región del país, unas iniciativas que van desarrollando pues el emprendimiento, pero también la unidad familiar en el entorno comunitario. Y bueno, más de uno haciendo presente su idea de negocio. Otra de las notas tiene que ver con la transformación de vidas. A El Chinito le entregaron termo e insumos para su emprendimiento. Les cuento que hacemos referencia a Wilmer Cordero, un vendedor conocido afectuosamente como El Chinito, quien pues la mano institucional se hizo presente para ayudarlo a formalizar su idea de negocio, y el gobierno municipal de Iribarren en el estado Lara, a través de la Fundación Municipal de Economía Social, atendió de manera inmediata su caso y bueno, lo ayudaron con insumos para que formalizara su idea de negocio y también sus instrumentos para ofrecer este producto que produce, como es el cafecito. También les cuento que solo el 1,9% de los emprendimientos en Venezuela se convirtieron en empresa en 2025, esto según un estudio de Eliesa. Y bueno, estas son las noticias más destacadas hoy en el mundo del emprendimiento y las compartimos aquí en el programa En este país. Y bueno, nos vamos, se nos acabó el tiempo, 1:58 minutos de la tarde, estuvimos laborando para todos ustedes en el control técnico y la producción de este programa, María Gabriela Álvarez, en la subdirección de comunicaciones, Wirmelis Villalobos, en la coordinación de producción y programación nacional, Anthony Galindo, en la conducción de este programa, Rosendre Víez. Estuve junto a periodistas, comunicadores y emisoras de Radio Fe y Alegría, todos bajo la dirección de la profesora Vidalina Campos. Que tengan una muy feliz tarde, un feliz inicio de mes, de semana. Quédense en sintonía de Radio Fe y Alegría. Nos vamos con Ella Tuber, Yo Primero. Un tema solicitado a través del 0424-555-3146.

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2: 2. En punto.
3: Muy buenas tardes, y hasta ahora les informamos que este 30 de mayo...
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3: Muy buenas tardes, y hasta ahora les informamos que este 30 de mayo nuevamente se produjo la ruptura de la tubería de 72 pulgadas del sistema TUI 2, esta vez en el bulevar de El Cafetal, a la altura de Santa Sofía, en el municipio Baruta del estado Miranda. Darwis González, alcalde del municipio, informó a través de su cuenta oficial de Instagram que se produjo a interrumpir el servicio para iniciar con las labores de reparación de la avería. González detalló que el protocolo de llenado de la tubería reparada inició este lunes. En ese sentido, confirmó.
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3: Afirmó que el servicio se restablecería paulatinamente. Por otra parte, señaló que una vez terminados los trabajos por su parte de Hidroben, en conjunto con el equipo de Alcaldía de Baruta, iniciarán las labores de reparación en la vialidad. Finalmente, recomendó a la ciudadanía tomar previsiones en cuanto al tránsito por la zona donde se realizarán estos trabajos de reparación. Recuerden ampliar estas y otras informaciones en nuestro sitio web radiofeyalegrianoticias.com. Les informó Daniela Soledad.
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7: De su autoría, el maestro Cruz Tenepe nos interpreta el tema Al son de Venezuela y suena por Radio Fe y Alegría.

Balada Pop. De su autoría, Nacho nos interpreta el tema Mi Vida y suena por Radio Fe y Alegría.

0: 2:15.
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del maestro Juan Vicente Torrealba. Anae Torrealba nos interpreta el tema Por un Adiós. Y suena por Radio Fe y Alegría,

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1: De su autoría, Jesús Sevillano nos interpreta el tema Negra la quiero, y suena por Radio Fe y Alegría.

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2: De Poldo Castro, Tito Rojas nos interpreta el tema Este amor pertenece a una novela y suena por Radio Fe y Alegría.

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1: Nos vamos a Barcelona, capital del estado de Anzoátegui. Allí desde la Universidad de Oriente opinan que el aumento del pasaje puede provocar ausentismo laboral. El reporte con nuestro compañero Javier Guaipó.
2: Indefensos, así aseguran sentirse los trabajadores de la Universidad de Oriente, específicamente del núcleo de Barcelona, capital del estado de Anzoátegui, respecto al aumento del pasaje en transporte público que desde este lunes se encuentra en 140 bolívares, al menos en buses. Así lo indicó Ignacio Díaz, secretario general del Sindicato de Trabajadores Administrativos, quien resaltó que tanto ellos como los obreros y algunos profesores mensualmente cobran alrededor de $12 de salario, sin contar los bonos de alimentación y guerra económica.
3: Que muchos de ellos tienen que pagar dos pasajes para poder llegar a la institución. Entonces eso nos afecta sobremanera. Puede haber ausentismo, puede haber inclusive ya más renuncias de las que se han presentado con la crisis. Entonces eso pone evidentemente en una situación de indefensión a los estudiantes, que son nuestra razón de ser. Entonces ellos no van a tener menos trabajadores, menos profesores, menos las personas que hacen, que limpien la institución como tal. Pues. Entonces todo eso nos va a afectar.
2: El vocero ve injusto que a los transportistas les aprueben aumento del pasaje con frecuencia, mientras que a ellos como trabajadores públicos los tienen con un salario mínimo base de 130 bolívares desde hace 4 años.
3: Lo que queremos es que de una vez por todas el gobierno se siente y fije un sueldo mínimo racional para los trabajadores y poder nosotros cubrir nuestras necesidades.
2: Vale recordar que según las autoridades nacionales se prevé que la tarifa se actualice mensualmente de acuerdo al valor del dólar en el Banco Central de Venezuela, aunque se espera la Gaceta Oficial para mayor claridad respecto a este tema del pasaje. Desde el estado de Anzoátegui, Javier Guaipo, Radio Fe y Alegría Noticias.
1: En una hora regresamos con otro avance informativo de la Red Nacional de Radio Fe y Alegría Noticias.
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4: 2:31.
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1: De su autoría, Nati Natacha nos interpreta el tema Me Estás Matando. Y suena por Radio Fe y Alegría.

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1: De Camilo Mesa y Luis Calaf, Tambor Urbano nos interpreta el tema Que no se para la rumba. Y suena por Radio Fe y

0: 2:44.
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8: ¿Esto qué fue?
9: De Misael y Osías Reyes. Los hermanos Reyes nos interpretan el tema Baila mi bomba. Y suena por Radio Fe.

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1: De su autoría, Corinne Smith nos interpreta el tema Obviamente, y suena por Radio Fe y Alegría.
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3: Muy buenas tardes, y a esta hora les comentamos que el Ministerio de Transporte informó a través de un comunicado publicado en sus redes sociales que a partir de este 1 de junio se aplicará un cierre parcial en la avenida Boyacá, conocida como la Cota 1000, debido a labores de demarcación vial. De acuerdo con el reporte oficial, las restricciones vehiculares se ejecutarán desde las 4 de la tarde hasta la medianoche a la altura de Cebucán, específicamente en el sentido Altamira, Avenida Baral. Las autoridades advirtieron que estos trabajos de mantenimiento generarán fuertes embotellamientos, por lo que sugieren a los conductores tomar vías alternas como la autopista Gran Caicique-Guaycaipuro para dirigirse al centro de Caracas. Por último, la institución invitó a la ciudadanía a tomar las previsiones correspondientes para garantizar su seguridad y bienestar durante el desarrollo de las obras. Quien les informó, Albany Rodríguez.
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4: 2:58. 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

0: salsa.
1: De Francisco Gil, Maelo Ruiz nos interpreta el tema Mi Mundo y suena por Radio

0: 3:15.
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Balada Pop. De su autoría, Alejandro Sanz junto a Shakira nos interpreta el tema Te lo agradezco, pero no. Y suena por Radio Fe y Alegría

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1: Pop.
2: De su autoría, Diego Torres nos interpreta el tema Iguales y suena por Radio Fe y el

0: Lahi.
1: De Víctor Manuel, Scarlett Linares nos interpreta el tema Poco Hombre y suena por Radio.

0: 3:28.
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3: A esta hora de la tarde les contamos que según la agencia de noticias iraní Tisna, este país o el gobierno de Irán en todo caso denunció que suspende el diálogo que mantenía con Estados Unidos para poner fin a la guerra en Oriente Medio, una decisión atribuida a los ataques israelíes en el Líbano que según el gobierno de Irán constituyen una violación del alto al fuego pactado el 8 de abril. El gobierno iraní sostiene que la tregua debía aplicarse en todos los frentes y acusa a Washington de ser responsable de las consecuencias al respaldar las operaciones militares israelíes. La suspensión de las negociaciones refleja el deterioro de un proceso que buscaba reducir la tensión en el Medio Oriente, pero que ahora se enfrenta a nuevos obstáculos. En paralelo, Irán y el denominado Frente de Resistencia han coordinado un plan para bloquear completamente el estrecho de Hormuz y evitar otros frentes de presión, lo que incrementa el riesgo de una escalada militar con repercusiones globales, dado que esa vía marítima es estratégica para el transporte de petróleo. Hasta esta hora no se ha conocido la reacción por parte del gobierno de Donald Trump. Más información en los próximos minutos. A esta hora les acompañó Alexander Medina.
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0: 3:31.
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7: De su autoría, Jesús y Yorky nos interpretan el tema Cuando te miro. Y suena por Radio Fe y Alegría.

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1: De Fran Santofimio. Esto es Posdata, junto a La Melodía Perfecta. Nos interpreta el tema Si Tú Me Miras. Y suena por Radio Fe y Alegría.

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1: De José Millán, la leona del folclore, Dulce María León nos interpreta el tema Ando buscando un amor y suena por Radio Fe y Alegría.

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0: 3:47.
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0: Mañanero.
1: De Ángel Abreu, Jennifer Mora Soto nos interpreta el tema Lo mío son los barrigones y suena por Radio Fe y Alegría.

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1: Rafael y Nelson Zapata, la agrupación Proyecto 1 nos interpreta el tema Algo Contigo y suena por Radio

0: 3:58.
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Buenas tardes, chipilines, pequegigantes y gigantes de corazón. ¿Cómo pasaron el fin de semana? ¿Pudieron guardar gratos recuerdos en familia? El tiempo vuela y hemos llegado al mes de junio. Bienvenido, señor junio, cargado de fiestas como la de San Antonio. Al señor Junio le imaginamos muy sonriente con un balón, porque se inicia la fiebre de la Copa Mundial de Fútbol 2026.

pronto terminará el año escolar. A esforzarse más para que terminen satisfactoriamente su grado. Este programa llega hasta ustedes gracias a todo este equipo de Fe y Alegría Educomunicación. En la Dirección Nacional, Vitalina Campos. Desde la Subdirección de Comunicaciones, Wilmelis Villalobos. Antoni Galindo, en Producción y Programación Nacional. En la Producción General de la Escuela en la Radio, Legitzia Torres. Y en la Postproducción, nuestro amigo Alcides Tocuyo, quien les habla con mucho cariño, Leti. Y a mover el esqueleto con la canción de los deportes, con la gente de Pica Pica.

¿Ya están listos para escuchar La Escuela en la Radio? Pues muchas gracias por estar allí, sintonizando Fe y Alegría Educomunicación. Y este espacio está dedicado a los pequeños de casa que nos llenan de esperanza. Niños y niñas con energía e imaginación a manos llenas. Te vamos a acompañar durante una hora con música, cuentos y repaso escolar en escritura creativa. Y ahora, a bailar con Muévete, para que no te quedes oxidado y oxidada. No, hay que moverse.

Desde la Escuela en la Radio queremos que te cuides y cuides a tu familia. Por eso te insistimos en lavarte las manos. Ah, ya sabían, ¿verdad? Cada vez que llegas a la casa, en la calle encontramos muchas cosas. Pasamanos, dinero, ¿cuántos microorganismos encontramos por allí?

También debemos lavarnos las manos antes de comer, al salir del baño. Manos limpias son un escudo para protegernos de enfermedades.

0: Y en la escuela, en la radio, queremos escucharte. Envía un saludo a tus familiares, comparte tu juego favorito, una receta. Envía un mensaje de voz al WhatsApp +58412-894-8092. Indica tu nombre, escuela, lugar donde te ubicas. Este espacio es tuyo. En el programa de hoy tendremos curiosidades de los balones de fútbol. No siempre fueron iguales. La tecnología les incluye chips, así como lo oyes. Vamos a tener también repaso de lengua y comunicación, además una deliciosa receta y la sección Amigos Peludos con Cola. ¡Miau! Y vamos a jugar a las adivinanzas esta semana en la categoría Hierbas de la Cocina. Así que tienes que aliarte con la abuelita, con mamá, papá, los que cocinan en casa. ¿Qué le ponen para sazonar la comida?
1: Adivina, adivina, adivina quién será.
0: Adivina, adivinador, adivinadora, quien adivine, buen adivinador, adivinadora será. Atención, la adivinanza dice así: soy una hierba muy, pero muy aromática, originaria de Asia. Yo soy chinito y del norte africano. En la pizca andina no puede faltar, tampoco en el sancocho ni en las caraotas. Las abuelitas amarran un manojo y lo lanzan en la sopa. Repito, soy una hierba muy aromática, originaria de Asia y del norte africano. En la pizca andina no puedo faltar, tampoco en el sancocho ni en las caraotas. Las abuelitas amarran un manojo de esta hierba y lo lanzan en la sopa. ¿Cómo se llamará esta hierba?
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0: Después del corte tendremos la respuesta. En instantes regresamos con más de La Escuela en la Radio.
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0: 4 y 13 minutos.
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3: Yanela, Camila, tienen la respuesta a la adivinanza. ¿Y qué nos dice Santiago desde La Mulata, en el estado Táchira? Recordemos la adivinanza en la categoría hierbas en la cocina para sazonar la comida. Dice así: soy una hierba aromática originaria de Asia y del norte africano. En la pizca andina no puedo faltar, tampoco en el sancocho ni en las caraotas. Las abuelitas amarran un manojo y lo lanzan en la sopa. ¿Cómo se llama esta hierba? Una pista, es fácil de sembrar. Hasta en una bandejita, una poncherita vieja la puedes sembrar. Cilantro, una hierba muy noble que podemos sembrar en nuestras casas. Ay, hay una variedad del cilantro que le llaman cimarrón. ¡Oh, qué olores! Las hojas, tallos y frutos se usan enteros o molidos como saborizantes o especia en la preparación de las comidas. El cilantro no puede faltar en la guasacaca, el hervido, la sopita de pollo. Y encontramos el cilantro en las ensaladas. También sirve para decorar los platos servidos. Los egipcios colocaban el cilantro en sus tumbas y los romanos colocaban sus semillas debajo de las almohadas para quitar el dolor de cabeza. ¿Qué les parece? Un poquito de historia. Y allí estaba el cilantro. ¿Y en tu casa, dónde usan el cilantro?

Chipilines, busquen papel y lápiz porque vamos a escribir dos palabras que empiece con la sílaba mar, como ese que usamos para poner un clavo en la pared, mar. Ah.

Ahora dos palabras que empiecen con la sílaba tra. Por último, dos palabras que empiecen por la sílaba fi. Ay, figura.

ahora, chipilines, escojan un animal, puede ser oso frontino, delfín o cóndor de los Andes. De esos tres, escojan uno y escribe una oración con uno de estos animales y con dos de las palabras que tienes en el papel. A ver, ¿cuál te sirve para describir a estos animales?

inventa una historia relacionada con el cóndor de los Andes que buscaba amigos. ¿Qué te parece? A volar la imaginación. Y si describiste el oso frontino, hubo un oso frontino que buscaba amigos. Y si escribiste delfín, un delfín que buscaba amigos. ¿Qué te parece? Escuchemos El Tucán.

0: Este espacio es tuyo. Envía tus versos, actividades que has realizado en la escuela, saludos a tus seres queridos, felicitar por un algún cumpleaños al WhatsApp más 58412-894-892 y lo colocaremos en este programa. Vamos a un corte y ya regresamos con más de La Escuela en la Radio.
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1: A esta hora de la tarde de este lunes 1 de junio les contamos que en El Tigre celebraron los 8 años de creación de la diócesis de esta iglesia local. Ada Ibelice Figueroa nos tiene el informe.
2: Con una catedral colmada de fieles, la diócesis de El Tigre al sur del estado Anzoátegui celebró este sábado 30 de mayo su 8º aniversario de erección canónica. Con una misa de acción de gracias en la catedral Nuestra Señora del Valle y que estuvo presidida por Monseñor José Manuel Romero Barrios, quien reunió a sacerdotes religiosas y a una comunidad que acudió para agradecer los 8 años de misión pastoral. Durante la homilía, el párroco de la catedral, el presbítero César García, llamó a la comunidad a renovar su compromiso espiritual, donde dijo que debíamos dar gracias a Dios por estos 8 años y preguntarnos hacia dónde seguiremos avanzando. En uno de los momentos más emotivos fue la entrega de la bula pontificia al obispo, realizada por su hermano y su cuñado, en un gesto que unió la historia familiar con una historia eclesial, donde las celebraciones continuaron este domingo en las 14 parroquias de la diócesis. Durante las misas, cada párroco en sus respectivas jurisdicciones recordaron tan importante evento donde se anunciaron las actividades para el Corpus Christi de este próximo 4 de junio. En la parroquia Santísimo Sacramento del municipio Guanipa, el administrador parroquial, el presbítero Gabriel Lugo, también dio a conocer parte de lo que será este evento en la iglesia.
3: Propio del cuerpo de Cristo a las 5 de la tarde en el templo parroquial. La Santa Eucaristía va a estar presidida por el excelentísimo señor obispo de nuestra diócesis y concelebrada por los sacerdotes de nuestra zona, aquí del Tigrito, Santo Mé, Tigre, etc. Para celebrar como comunidad parroquial esta solemnidad.
1: Más detalles en próxima emisión. Recuerde, a las 6 de la tarde, Háblame Bajito.
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4: 4:30.
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1: Si vamos a la cocina a preparar un delicioso sándwich o pan relleno, pero esta vez con algo que haya sobrado. Revisa en la nevera, quedó un pedacito de un poquitico de carne molida, un pedacito de carne por ahí, al quesito.

0: conocimiento no tiene límite.
1: Escucha la sección Entre ollas y sartenes, que anima a los niños y niñas a comer bien y preparar alimentos. Y por supuesto siempre metemos algún vegetal. No arrugues la cara, que los vegetales nos ayudan a tener buena salud. Voy a

0: sorprender.
1: Hoy vamos a preparar un pan con pollo esmechado que haya sobrado de una comida que se hicieron en casa. Calienta en un budare el pan, en una escudillita mezcla mayonesa con una pizquita de mostaza, esa mezclita bien mezcladitos, este se le llama mayo deli. Calienta el pollo esmechado, corta unas rebanadas de tomate y calabacín bien finito. En un sartén untado con aceite, calienta el tomate y el calabacín. Le puedes echar, hablando de hierbas aromáticas, orégano molido, ajá. Rellena el pan después de untarlo con la mayo deli. Agrega el tomate y el calabacín y buen provecho, reciclando la comida que sobró del día anterior. ¡Ay, la pasará súper bien! Además, también lo podemos con los bollos pelones. Hace la masa de la arepa, cuando amasas abres así como un cuenco en la mano y le metes en el centro el relleno, carne molida o lo que sobró, pollito esmechado, lo tapas y lo pones a freír o lo metes en agua hirviendo. ¡Ay, ahí vas a tener un bollo pelón de lo más rico!

¿Sabías que el primer balón usado en un mundial de fútbol en 1930 en Uruguay era de cuero y muy pesado? Estaba atado con cordones. Además, absorbía el agua. En el partido final, tuvieron que usar dos balones diferentes. El propuesto por los argentinos, este balón, sí, esto es más bueno. Y el propuesto por los uruguayos, que hizo el se dice referee, no, o sea, como es el árbitro, dijo, no, entonces vamos, un primer tiempo se juega con un balón y el segundo tiempo con el otro balón. No fueron capaces de ponerse de acuerdo. Invitamos a jugar al escondite de las palabras. Déjate llevar por esta música clásica. Busca papel y lápiz y cuando te pida qué esconde, escribe lo que creas. Deja volar tu imaginación. Puede ser cosas raras las que responden. Cosas que no sean muy comunes. Puedes jugar con tus familiares. Cada uno tiene un trozo de papel y un lápiz. ¡Manos a la obra! ¿Qué esconde la luna? ¿Qué esconde el río? ¿Qué esconde el camino de un bosque? Comparte con tus familiares las respuestas que escribiste. Puedes enviarlas a un mensaje de voz a nuestro WhatsApp +58412-894-8092. Y por aquí nos está diciendo Matías que la luna esconde... que la luna esconde un beso robado. Ajá, muy bien.

0: 4:46.
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7: Gigantes de corazón. Vamos a meternos en el túnel del tiempo para conocer a una mujer que desde muy jovencita se enamoró y ella defendió la idea de la libertad para Venezuela. Hoy día, pues esos matrimonios donde la pareja le dobla casi la edad a la muchacha no son bien, ¿no? Porque ahí sentimos que hay en un acto carnal, así que estén atentos, ¿no? Esto es en los años 1800. Ajá.

0: La mujer que conocemos hoy es Luisa Cáceres de Arizmendi, heroína venezolana. Escucharemos un audio de una niña, Ashley Perdomo, que representa a Luisa Cáceres de Arizmendi y nos cuenta su vida. Ashley va a hacer un monólogo sobre Luisa Cáceres de Arizmendi. Ella va a representar a Luisa Cáceres y nos cuenta su vida.
1: Yo soy Luisa Cáceres de Arizmendi. Nací un

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Venezuela, bendito nombre que encierra tantas cosas.

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Los cambios

la sección Amigos Peludos con Cola compartiremos cuidado para los miau miau. Los gatos suelen ser mascotas exigentes y requieren de ciertas rutinas. Mantener disponible agua limpia y en abundancia, siempre en el mismo lugar. No le cambies del lugar donde le pones el agüita. Segundo, coloca el arenero lejos de la comida y la bebida. La arena debe cambiarse semanalmente con una pala. Sacas las heces de allí y diariamente hacer eso, sacar las heces. Miau, acostúmbralo desde que es gatito usar el rascador para evitar que rompa muebles y cojines. Así mantendrá sus uñas afiladas. Es necesario cortar sus uñas cuidadosamente. Sí, el rascador es ese pedazo de madera que forras con micate o solo deja un pedazo de madera allí para que él se afile o ella, la gatica, se afile las uñas. Y otro consejo, realiza las visitas periódicas al veterinario para colocarle las vacunas. ¡Miau! ¡Miau! No olvides jugar con tu gato. Su instinto cazador hace que le guste jugar con cuerdas, pelotas, así que ponle a hacer ejercicios a ese gatico, a ese gaturro. Y escuchemos la canción Estaba el Señor Don Gato.

0: programa llegó a ustedes gracias a todo este equipo de Fe y Alegría Educomunicación. En la Dirección Nacional, Vidalina Campos. Desde la Subdirección de Comunicaciones, Wirmelis Villalobos. Antoni Galindo en Producción y Programación Nacional. En la Producción General de la Escuela en la Radio, Legitzia Torres. Y en la Postproducción, nuestro amigo Alcides Tocuyo, quien les habló con mucho cariño, Leti. ¡Ay, no tienes que aburrirte! Con papel y lápiz, inventa historias. Y a lo mejor no tienes que escribirla. Vas haciendo secuencias como si fuera un cómic, una comiquita. ¡Ánimo! ¡Chao!
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0: 5 en punto. Artículo 10, ley resorte.
1: Hola. Este es mi estado natural. Viajo a través de las nubes, llego al Guri y alimento su gran embalse con mis hermanas. Pasamos por las turbinas y generamos la electricidad. 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
3: De su autoría, Rosario Flores nos interpreta el tema ¿Cómo quieres que te quiera? Y suena por Radio Fe y Alegría.

0: de su autoría, Antonio José, junto a Crazy, nos interpreta el tema Antídoto, y suena por Radio Fe y Alegría.
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1: De su autoría, Mario Suárez nos interpreta el tema Estoy contento. Y suena por Radio Fe y Alegría.

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1: De José Luis Perales, Hernán López nos interpreta el tema Una Locura. Y suena por Radio Fe y Alegría. Ya.

0: 5:17.
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De su autoría, El Potro Álvarez y Oscarcito nos interpretan el tema Me Gusta, y suena por Radio Fe y Alegría.

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1: De su autoría, Carmelo "El Pelón" Flores nos interpreta el tema "La Casa de la Laguna" y suena por Radio Fe y Alegría.

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1: De Adelis Freites, Serenata Guayanesa nos interpreta el tema Una linda flor y una canción. Y suena por Radio Fe y Alegría.

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5: Reggae.
6: De Fabián Lerús y Leandro Sandoval, la agrupación Resistencia nos interpreta el tema Alma de Hierro y suena por Radio Fe y Alegría.

0: urbano.
1: De su autoría, Dre Bell nos interpreta el tema Juego Lento y suena por Radio Fe y Alegría.

0: Urbano.
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2: De Edgar Barrera y Giancarlos Rivera, Maluma nos interpreta el tema Déjale Saber y suena por Radio Fe y Alegría

0: 5:43.
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12: Del maestro Luis María Prometa, la inmortal María Rivas nos interpreta el tema ¿Hasta cuándo? Y suena por Radio Fe y Alegría.

de su autoría junto a Fran Santofimio. Gabriel Parisi nos interpreta el tema Para Enamorarte y suena por Radio.

0: 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Tropical.
1: Neguito Borjas, la agrupación Tecupae, nos interpreta el tema Voy a Marte y suena por Radio Fe y

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1: De Santana Ron, Víctor Querales nos interpreta el tema ¿De qué? Y suena por Radio

0: 6 en punto. 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

0: golpe de tambor.
1: De Héctor Silvera, la agrupación venezolana Tambor Urbano nos interpreta el tema La Morena y suena por Radio Fe.

de su autoría, Shakira junto a El Cata nos interpreta el tema Loca y suena por Radio Fe y Alegría.

0: salsa.
1: De Estefano Salgado y Julio Reyes, Jennifer López, junto a Mar Anthony, nos interpreta el tema Escapémonos, y suena por Radio Fe y Alegría.

0: Tropical.
1: De Jonathan Carlo y Giancarlo Rivera, Maluma nos interpreta el tema Carnaval y suena por Radio Fe y Alegría.

0: También otro grupo, el Triple Nexo de la Acción Humanitaria, que es algo que se encuentra actualmente en la palestra. Entonces, cada grupo de conversación, que son 10 de modalidad presencial, uno de modalidad virtual, que sea para completar los 11, tiene su temática en particular. Y las personas, cuando se vayan a registrar en el formulario, pues puede elegir cada uno de estos grupos, en uno de los grupos que quiera participar. Cada uno pues se va a ir cerrando a medida que se vaya alcanzando los cupos.
1: Qué bien, ¿no? Y estoy viendo, sí, también acá la red de diálogo a través de su directora y fundadora, Alba Purroy, también pondrá, dice acá, el foco en las mujeres y la familia. También por acá las hermanas franciscanas y dominicas también presentarán Ser Hermano para la Paz. Bueno, estamos viendo que hay muchos enfoques y muchas formas también para, como dices tú, que nadie se quede por fuera, ¿no?
0: Sí, exacto. Cada grupo de conversación, como puedes ver, Jorge, van entrelazados con la temática central. Entonces, es una bonita oportunidad para seguir creyendo y para seguir creciendo.
1: ¿Cuáles han sido los retos, digamos, para poder montar este evento? Me imagino que todos los años, por supuesto, tiene unos diferentes retos. ¿Cuáles han sido estos desafíos, retos que han tenido que enfrentar este año para poder montar este evento?
0: Bueno, este evento, pues, uno de los retos ahorita es por ser el día sábado, pues, es una oportunidad. Es la primera vez que lo hacemos un día sábado. Entonces, esto lo estamos asumiendo con mucha serenidad, con mucha tranquilidad, aunque es un desafío, ¿no? Sabiendo que el día sábado, pues, es un día para que las personas, pues, puedan salir de sus rutinas laborales y todo esto, y pues, pueden dedicarse a otras cosas. Pero entonces, este es como ha sido uno de los pequeños retos que hemos asumido y que estamos de verdad contentísimos de haberlo hecho.
1: ¿Cuántas personas están participando en este evento, digamos, en la organización del evento?
0: Alrededor de unas 75 personas aproximadamente, de diversas organizaciones de la RACI, que se han sumado a través de comisiones, de voluntarios, y que han decidido como dar su aporte, su granito de arena a través de su disposición entera para la construcción de paz. Entonces, alrededor de unas 75 personas.
1: 75 personas de diferentes edades, me imagino, en su mayoría son jóvenes o...
0: ¿Cómo? Sí, de distintas edades, de 18 años en adelante, son las personas de equipo organizador del encuentro.
1: Ya. ¿En qué se diferencia este evento?

0: que vamos a tener de Constructores de Paz este año con ediciones anteriores?
1: Bueno, cada evento, cada encuentro constructor de paz tiene su temática central, ¿no? El año pasado, por ser un año de fiesta para la iglesia venezolana, por la canonización de San José Gregorio Hernández y Santa Madre Carmen Rendiles, nuestros encuentros constructor de paz en ese año de la 16ª edición, pues fue marcado hacia ellos. Entonces, es dependiendo de las temáticas. Entonces, este año, pues la temática va enlazado con este acontecer venezolano, pero también con este año del centenario de San Francisco de Asís, que como RASI, pues hemos adoptado cariñosamente su oración de ser instrumento de paz.
0: Luego que se hace este evento, hay publicaciones, van a haber algunas publicaciones donde la gente pueda leerlas, verlas.
1: Sí, claro, el mismo día del evento, pues se va a leer el comunicado oficial, también se va a promover la discusión, el resultado de esa discusión de los grupos de conversación que surgen en el momento. Esos son, serían como estos dos grandes comunicados, anuncios del encuentro.
0: Sí, es bien importante, bueno, recordarle a los jóvenes que para poder ingresar hay un formato también, o sea, que a través de línea también las personas que no tengan chance de asistir, porque por ejemplo estamos saliendo a nivel nacional, si hay personas en diferentes partes del país que no pueden, pues se puedan conectar también, ¿no?
1: Sí, correcto. Se pueden conectar a través del canal de YouTube de Fe y Alegría Venezuela para hacerle seguimiento al encuentro. También va a haber como transmisión en vivo a través de la radio. Entonces, también pueden seguir el encuentro por allí. Las personas que se encuentran también fuera del país, pues que hemos tenido la oportunidad en otras ediciones que se han podido conectar, también pueden hacer seguimiento de este encuentro a través del canal de YouTube. Y para las personas que, bueno, puedan asistir de manera presencial a Caracas, pues lo pueden hacer registrándose en estos enlaces de inscripción.
0: ¿Van a haber algunas participaciones internacionales o algunas experiencias internacionales que se puedan mostrar durante este evento?
1: No, solamente experiencias nacionales.
0: Solamente experiencias nacionales. Estamos hablando de que, bueno, solamente de estas 19 organizaciones, ¿no?
1: Como la agenda del encuentro, pues tiene varios tópicos, tres ponencias, los grupos de conversación, que es lo que hemos estado resaltando, pero también un compartir de experiencias de tres organizaciones que no propiamente hacen parte de la RASI, pero que sí trabajan bajo la línea de construcción de paz. Entonces, esa es como un poco la temática.
0: Sí, vamos a repetir acá un poco las organizaciones que forman parte de la RASI, bueno, que está conformada, tenemos por acá Centro Gumilla, Fundación Centro Gumilla, Grupo Social CESAT, Movimiento Juvenil Huellas, Cáritas de Venezuela, Fe y Alegría, Asociación Venezolana de Educación Católica, Conferencia Episcopal Venezolana, Hogar Virgen de los Dolores, AVESOR, CONVER, OCASI, Consejo Nacional de Laicos, Universidad Católica Andrés Bello, Servicio de Jesuitas para Refugiados y la Pastoral Juvenil de Venezuela. También, bueno, se han ido, no sé si me quedó alguna por fuera, ¿no? No sé si.
1: Sí, esto, Tejiendo Redes, la Red de Casa Don Bosco, las Bóvedas Misionales Pontificias, también se encuentra Itaca Escolapios. Sí, son esas organizaciones, creo que hay otras también, que son ese músculo importante que congrega a la RASI.
0: Del interior del país, de varios estados también van a participar, ¿verdad? Jóvenes.
1: Sí, esto, del interior del país, bueno, las personas que se puedan conectar a través de YouTube, también los que hay personas que vienen de otras regiones que van a participar de manera presencial, de Barquisimeto, de Táchira, de Maracaibo, son personas que pueden, que van a venir, y así como hay otros que han decidido también participar, movilizarse hacia Caracas para poder ser parte de esta, decimoséptima edición del Encuentro Constructor de Paz.
0: El tema de la logística, por ejemplo, durante el evento, bueno, van a haber pausas también, van a personas, imagino que el tema también de los refrigerios, cómo se va a manejar esto, las personas tienen que llevar su comida, cómo se va a manejar esta parte logística.
1: Bueno, esto van a haber unos refrigerios, también un almuerzo, esperamos tener una participación de 400 personas presenciales. Entonces, es una logística que se está trabajando en función a ese número. Entonces, su hidratación también se va a tener para durante el desarrollo del encuentro.
0: Ok, Anderson, vamos a hacer una pequeñita pausa acá en Háblame Bajito. Nosotros, bueno, seguimos acá ya en esta segunda parte del programa hablando sobre este evento, pero me llama mucho la atención también la participación de los jóvenes. Y tú como joven, que estás en el mundo de las redes sociales, en la parte de marketing también, quiero conocer un poco tu visión también sobre este evento y de qué manera te ha transformado a ti participar en Constructores de Paz.
1: Gracias.
0: Ya venimos.
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4: 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Seis y 28 minutos.
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0: democratización para la paz, generando un puente entre la fe y la ciudadanía. Hoy acá en Háblame Bajito estamos hablando sobre este evento con Anderson Guerrero, quien es politólogo y es analista de formación del Centro Gumilla, encargado de las redes, entre ellas la de, de Acción Social de la Iglesia Católica, que agrupa pues estas 19 organizaciones para construir la paz en el país. Bueno, yo le te comentaba, Anderson, la importancia de la participación juvenil de los jóvenes en este tipo de eventos, y te preguntaba antes de irnos a hacer la pausa sobre cómo se puede crear el pensamiento crítico y cómo se puede fomentar, cuáles serían esas estrategias, formas o maneras para que los jóvenes aprendan a debatir en estos espacios y también en sus comunidades.
1: Gracias. Fíjense, teniendo argumentos claros, sin ofensas, escuchando también al otro, conversando, dialogando, son pilares fundamentales para este tipo de escenarios, ¿sí? Y es lo que busca, o es como lo que, sí, es lo que busca en sí los grupos de conversación de los encuentros constructivos de paz. Que se reflexione sobre el tema, en que se esté trabajando en dicho grupo y se puedan generar los planteamientos claros ante esto, se puedan debatir ideas, repito, bajo la escucha, bajo la aceptación de lo que diga el otro, que es mi hermano también. Entonces, bajo respeto, es importante mantenerlo siempre, y es el bonito fruto que genera estos grupos de conversación, ¿no? En este debate sano, en este debate con sentido, con argumentos, pero también conversado, dialogado y de una escucha activa e interesante.
0: Cuando hablamos de los temas que le pueden interesar a los jóvenes, tú que eres una persona joven, ¿cuáles son esos temas que tú consideras que son los que más le interesan actualmente a los jóvenes, que a los jóvenes les gustaría debatir? ¿Qué es lo que más preocupación les causa?
1: Es que eso depende también de la necesidad y el interés que pueda tener el participante. El mismo le puede llamar demasiado la atención a educar para la paz, como otro también le puede llamar la atención la reparación social y paz, como otros también le puede llamar la atención comunicar en redes sociales para la paz. Entonces también depende de la necesidad. En lo particular, pues todo el encuentro constructivo de paz de esta 17ª edición, pues es una temática que es necesaria, es muy importante para las organizaciones de la RASI, porque permiten también reforzar a nivel institucional y poder afinar esas líneas de acción que cada una desarrolla dentro de sus planes estratégicos, dentro de sus comunidades e incluso dentro de las mismas organizaciones como tal.
0: Sí, esto me llama mucho la atención. Por ejemplo, eso que estás diciendo, dependiendo también de los intereses. Por ejemplo, en el caso de estos grupos que van a ver el día sábado, tenemos también el tema de familia, por lo menos la educación, familia y las mujeres, como motores de paz. ¿Y qué rol juegan, pues, digamos, dentro de esto para tener, digamos, un papel protagónico en las comunidades?
1: Sí, importantísimo el tema de las mujeres, porque es un trabajo arduo que se ha venido desarrollando a nivel organizacional, no solamente en la RASI, sino de otros espacios, y es oportuno abordar el tema de la mujer y la familia como constructores de paz. Entonces, y más que han dejado un significado grandísimo para la sociedad. Entonces, creo que es una oportunidad en la cual pues también se siga visibilizando esa importancia del rol de la mujer para las comunidades, para el país, también para la sociedad, y romper como esos estereotipos, esos paradigmas que se tienen, y es una oportunidad para seguir reforzando esos derechos que tanto tienen.
0: Sí, y también cómo se puede pues medir el impacto de estos encuentros anuales en las bases sociales, bueno, digamos a mediano o largo plazo, ¿no?
1: Así es. Es una medición de que que las organizaciones se desarrollan, ¿no? La pueden ver y qué tanto le puede brindar, ¿no? Esto encuentro que sé que es mucho y esa visibilización de ese trabajo que realizan, pues, en el Constructo de Paz se muestra.
0: Claro. Por ejemplo, hablando del enfoque de derechos humanos, bueno, que ustedes también van a tener durante este evento, y lo que es la memoria, porque es fundamental, por ejemplo, abordar por lo menos la memoria y no el olvido. Estamos hablando por lo menos de organizaciones importantes como PROEA, que va a estar acá con ustedes. ¿Cómo se puede, digamos, abordar este tema para lograr una paz duradera en el país, ¿no?
1: Sí, el tema, esta temática en particular que va a llevar a cabo la organización PROVEA es basado también en la dignidad humana y cómo ese respeto permite tener esa paz, ¿no? Que tanto se anhela. También a nivel interior, que por eso va muy de la mano esta ponencia de memoria y no olvido, ¿no? No olvidar los hechos, pero también esa oportunidad de perdonar, de entrarse, y por eso también este grupo de conversación de espiritualidad para el perdón es clave. Entonces, son aspectos, son temáticas que nos permiten seguir creando estos lienzos para poder tejer esa paz, tanto en la Iglesia Católica como en la sociedad.
0: Sí, de hecho el padre Eduardo Soto en estos encuentros que tenemos los días jueves sobre reconciliación, de hecho este día pues vamos a tocar todo lo que es constructores de paz, esta temática sobre la, él hablaba mucho de la, habla mucho de la no violencia activa, tuvimos pues un encuentro sobre reconciliación y comunicación el jueves pasado, y bueno, hablamos un poquito sobre esto, la violencia, no, la no violencia activa, también todo lo que es la comunicación asertiva frente pues a este clima de conflicto social. Y bueno, me imagino que estos temas también son importantes y se van a tocar durante este encuentro, ¿no?
1: Sí, claro. En las ponencias, como pueden ver, está la memoria y no olvido, pero también nos encontramos con el tema de la democratización como pensamiento y debates críticos, pero también tenemos el encuentro de sanación comunitaria. Entonces, es como desde estos escenarios de violencia, pues, nos llevan a esa paz duradera, ¿no? Y luego ese arduo proceso que cada persona o que las instituciones, pues, hayan vivido. Entonces, el constructo de paz permite eso, permite encontrarse con nosotros, conversar, dialogar. Entonces, es una oportunidad grandiosa en base a estas ponencias también, a estas experiencias con la Escuela de Perdón y Reconciliación, también la construcción de paz desde el bar, desde la mirada del barrio. Entonces, ¿cómo todo va eso enlazado a la construcción de paz, ¿no?
0: Sí, bien importante. Si pudieras hacer un llamado, Anderson, tú como joven también, a otros jóvenes que aún son indiferentes a la participación ciudadana, ¿qué le dirías para sumarlos a esta red?
1: Todos somos importantes. La RACI, en sus 19 organizaciones que la conforman, es una oportunidad para seguir creciendo, donde nadie se queda por fuera. Es un llamado de animarse a participar, de animarse a conocer qué es la RACI, de animarse a participar en los constructores de paz, inclusive o en las actividades que cada una de estas organizaciones realiza desde su línea de acción. Entonces, es esa disposición de querer hacer y hacerlo con esa buena voluntad, con esa entrega, con ese carisma, ¿no? De poder servirle al otro sin exclusión. Siempre donde todos caben y hacer todas las cosas por igual sin distinciones alguna.
0: Vamos a recordar un poco este evento para las personas que se conectan tarde, que, bueno, estamos hablando del evento que es el encuentro Constructores de Paz, 17º encuentro que se va a llevar a cabo en el aula magna de la Universidad Católica Andrés Bello en Caracas, con el lema Democratización para la Paz. Van a recibir a más de 600 personas que no solo, repito, van a buscar herramientas teóricas, sino que también van a promover el diálogo, la justicia, la solidaridad como pilares fundamentales en este país, sino también como una manera para poder transformar sus comunidades. Estamos hablando de que el 6 de junio de 2026, desde las 8 de la mañana, va a haber este encuentro, y donde van a haber muchísimas temáticas, todos girando en torno a lo que es la construcción de la paz. Entonces, bueno, me gustaría que sí, nuevamente, Anderson, volvieras a hacer esta invitación a aquellas personas que, como hablamos hace un momento, no pueden asistir porque se encuentran en el interior del país, la forma también como se pueden conectar, si hay algunas redes sociales, número de teléfono, o algún correo, ¿no?
1: Sí, la invitación es abierta a todo público a partir de 18 años que tengan ese interés de participar en este encuentro constructivo de paz, sea de manera presencial en el aula magna de la Universidad Católica Andrés Bello este sábado 6 de junio o a través del canal de YouTube de Fe y Alegría. Pueden encontrar mayor información tanto del constructivo de paz como de la RACI. A través de RACI Piso Medios, perfil de Instagram y a través de la página web de la Fundación Centro Bumilla, donde pueden encontrar ese botón de inscripción para este encuentro constructivo de paz.
0: ¿Tienen algún tipo hay algún cuestionario? Estaba viendo por acá, no sé si sobre construcción de paz, no, ¿qué van a hacer? ¿O la dinámica va a permitir que las personas interactúen de esta manera también, a través de cuestionarios?
1: No, la idea es que puedan, los que se van a conectar a través del canal de YouTube, pues puedan hacer seguimiento del encuentro y ya en el grupo de conversación virtual, pues se realizará, de las personas que se registren en esta modalidad, se le enviará un link de Zoom. Y los que estarán de modalidad presencial, pues bueno, van a seguir el encuentro en el aula magna y luego en los salones. Que la Universidad Católica Andrés Bello pues nos ha asignado para los grupos de conversación. Entonces, lo que es importante, Jorge, que puedan llenar el formulario para poderse registrar, porque eso nos va a permitir tener como que esa visión logística para el encuentro. Eso sí es muy importante.
0: Ah, ¿cómo es que pueden llenar, repetir? Vamos a repetir ese formulario, ¿dónde pueden acceder?
1: Pueden acceder a la página web de la Fundación Centro Bumilla y pueden acceder al perfil de Instagram de la RACI, que es RACI, todo en minúscula, Piso Medios.
0: Ok.
1: Allí pueden encontrar información del Constituto de Paz.
0: Por ejemplo, Anderson, si algún joven o alguna persona también no tan joven, no es católica, puede participar también.
1: Sí, claro. Repito, es un encuentro que es abierto a todo público, de distintas creencias religiosas, políticas, sociales. O sea, no hay como que un límite para eso. O sea, puede participar sin ningún problema.
0: Bien interesante esto entonces para repetirle a todas las personas y sobre la importancia también de este evento, un evento en un momento, digamos, político y social bien interesante acá en Venezuela, hablar sobre este tema de construcción de paz. Y bueno, como venimos nosotros hablando de estos encuentros que hemos tenido los días jueves con el padre Eduardo Soto, que hemos hablado de reconciliación comunitaria, nacional, reconciliación interpersonal, también como comunicación y reconciliación, y ahorita con el tema de constructores de paz, que creo que es un punto bien importante. De también aceptar al otro, digamos, ante las diferencias, también incluirlo, ¿no?
1: Sí, es una oportunidad importante para este contexto, ¿no? Por eso el grupo de conversación de San Francisco de Asís, Hermano para la Paz, pues nos lleva a eso, ¿no? Aceptar al otro que piensa distinto, porque todos somos hijos y hermanos en Cristo. Entonces, no es, sin exclusión, más bien con inclusión, y de eso se trata también la sinodalidad, caminar juntos bajo un mismo propósito.
0: Exactamente, y democratizar pues la idea y llegar a estos acuerdos pues sin perder la identidad de cada quien.
1: Exactamente. El pensamiento y el diálogo crítico es importante tanto para el constructo de paz como también para la sociedad. Entonces, si tenemos los argumentos, las ambiciones claras, todos somos importantes y podemos aportar grandes ideas, grandes soluciones a diversos contextos que tanto a nivel institucional como personal o comunitario, pues, se puedan aparecer.
0: Bueno, Anderson, quiero darte las gracias, ¿verdad?, por la entrevista durante el día de hoy acá en Háblame Bajito sobre este importante tema. Bueno, tus últimas palabras ya finalizando el programa para todas las personas que nos están escuchando a nivel nacional.
1: Bueno, mi invitación es que puedan participar en el Encuentro Constructor de Paz, que puedan también hacer seguimiento al trabajo que la RASI pues, ha venido realizando, se animen a aportar ese granito de arena en los diversos lugares en los cuales cada uno se desenvuelve. Entonces, de verdad que agradecido con esta oportunidad, Jorge, por poder seguir promoviendo en nombre de la RASI pues, este encuentro y que estas 19 organizaciones que día a día pues trabajan arduamente para un mejor porvenir, pues lo sigan haciendo en la bendición de Dios y que cada uno de, de nuestros oyentes pues se puedan sumar a este trabajo que la RASI y a través de esta organización RASI pues están realizando. Muchas gracias.
0: Bueno, gracias a ti. Estamos hablando con Anderson Guerrero, quien es politólogo, analista de formación del Centro Gumilla, encargado de las redes, entre ellas la de Acción Social de la Iglesia Católica, que agrupa 19 organizaciones para construir la paz en el país, sobre este evento que se va a llevar a cabo, repetimos, este sábado en la Universidad Católica Andrés Bello, este 17º Encuentro Constructores de Paz bajo el lema Democratización para la Paz, que bueno, cada año los reúnen en el Aula Magna de la Universidad Católica Andrés Bello, donde, repetimos, van a asistir más de 600 personas que no solo buscan herramientas teóricas, sino también promover el diálogo, como lo dijo él, la justicia, la solidaridad como pilares fundamentales en este país y también crear liderazgo en las comunidades, también la inclusión, que es bien, bien importante, y la reconciliación, como decía el padre Eduardo, dice el padre Eduardo Soto, en estos encuentros que hemos tenido los días jueves. Bueno, agradecerle a todos también por la sintonía. Nosotros salimos bajo la dirección de Vidalina Campos, en la subdirección de comunicaciones Wirmile Villalobos. En producción y programación me acompañó Anthony Galindo. Producción general Carlota Rojas. En producción Ángeles Gamboa. En los controles técnicos me acompañó José Rondón desde la ciudad del Tigre, quien les habló Jorge Labrador. Ya saben, nuestras redes sociales. Estamos como arroba Radio Fe y Alegría en Instagram. Mi cuenta también personal, arroba Jorge Labra 72. Y también el número, si desean enviar su mensaje sobre este tema o quieren participar en este evento Constructores de Paz, 0412-068-5928. Pueden enviar su mensajito de texto de WhatsApp, 0412-068-5928. Que tengan excelente tarde, noche, y mañana nos seguimos escuchando.
2: 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Seis y 54 minutos. 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
3: Salvar la educación que hoy languidece y transformar profundamente la educación para que responda a las inquietudes de los jóvenes y a las necesidades del país debe ser un objetivo esencial para la reconstrucción de Venezuela, objetivo que tiene que ser asumido por todos. Si es bien cierto que sola la educación no es suficiente para salir de la gravísima crisis que sufrimos, también es cierto que no saldremos de ella sin el aporte de una educación renovada y de calidad integral para todos. Como decía Paulo Freire, la educación no transforma el mundo, pero transforma a las personas que lo transformarán. La educación sola no construye nación, pero no es posible la nación sin el aporte de una buena educación. Ha llegado el momento de dejar a un lado nuestros prejuicios y enfrentamientos, nuestra apatía y mediocridad, y convertir a la educación en la base de un gran proyecto de país que unifique, motive y movilice a toda la sociedad venezolana. Sin educación no tendremos país, y con una pobre educación solo tendremos un pobre país. Para lograr educación de calidad, es necesario y urgente empezar reconociendo, valorando y remunerando apropiadamente la labor de los educadores.
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0: 7:01.
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0: 7:18.
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1: Tropical.
0: De Jonathan Carlo y Giancarlo Rivera, Maluma nos interpreta el tema Carnaval y suena por Radio Fe y Alegría.

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1: Aquiles Ontiveros, Nilton Linares nos interpreta el tema Permíteme y suena por Radio Fe y Alegría.

0: 7:28.
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12: Merengue.
13: De Dani Daniel, el grupo Treo nos interpreta el tema Mi Amor. Y suena por Radio Fe y Alegría.

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1: Bachata.
2: De Manuel Larrat, el dúo venezolano Manu y Tito nos interpreta el tema Nadie muere de amor. Y suena por Radio Fe y Alegría.

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1: Pasaje.
2: De Palminio Hernández, Víctor Querales nos interpreta el tema Ganándole el Corazón y suena por Radio Fe y Alegría.

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1: De Ramoncito el Sacareño Pérez, Cristian Castillo nos interpreta el tema Mi Corazón. Y suena por Radio Fe y Alegría.

0: 7:44.
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3: De su autoría, junto a Daniel Sobrino y Stefano Vieni, Dana Paola nos interpreta el tema Dos Extraños. Y suena por Radio Fe y Alegría.

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1: De Gianco Gómez y Andrés Eduardo Castro, Prince Royce nos interpreta el tema Darte un beso y suena por Radio Fe y Alegría.

De su autoría, la agrupación Matiz, junto a El Guayna, nos interpreta el tema Imposible Amor, y suena por Radio Fe y Alegría.

0: por Mazin Song.
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2: De Héctor Silvera, Tambor Urbano, nos interpreta el tema El Hacha. Y suena por Radio Fe y Alegría,